0: con enfermedades catastróficas e incurables.
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0: Esta noche entrevistamos a Adrián Bonilla, exrector de la Flaxo, sobre el tema. La situación de Ecuador en un mundo fragmentado y con instituciones multilaterales e internas debilitadas.
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0: El barril referente de petróleo Brent supera de nuevo los $100, la unidad lejos del precio al que bajaba tras el protocolo de acuerdo alcanzado a mediados de junio entre Irán y Estados Unidos, sin cambios en el estrecho de Hormuz. Continúan las hostilidades, pero este alza causada por la extensión del conflicto al Mar Rojo, por la rebelión hutí chiita de Yemen, aliada de Irán. Aquí en Europa, los países de la Unión Europea llegan a un acuerdo para imponer un nuevo paquete de sanciones a Rusia, más que nada contra sus exportaciones de petróleo y su sector financiero. Enfoque tras el boletín, con una escala montañosa en los Alpes. Tour de Francia ciclista con sabor latino, etapa del día, victoria del ecuatoriano Carapaz, décimo en la general, el mexicano del Toro sigue en el podio, mucho fervor a su alrededor. Además, en adelanto de la última edición Américas, Venezuela, un mes del doble terremoto este 24 de julio, los presos políticos padecen una doble tragedia, denuncian las ONGs de derechos humanos.
1: Buenas noches. Bienvenidos a la segunda emisión de nuestro espacio informativo. Empezamos con las declaraciones del presidente Daniel Noboa, quien abordó varios temas de coyuntura nacional. En una entrevista concedida a Radio Centro de Guayaquil, el mandatario habló sobre economía, seguridad y pobreza. Respecto a la suspensión del movimiento Amigo, sostuvo que el cambio de dirigentes entre organizaciones políticas no elimina posibles actos ilícitos y afirmó que quienes quieran participar en elecciones deberán cumplir la ley, realizar elecciones primarias, mantener sus cuentas en orden y reportar sus actividades a la Unidad de Análisis Financiero y Económico. Noboa también aseguró que Ecuador atraviesa una transición institucional y generacional y defendió las medidas aplicadas contra la criminalidad y la corrupción, incluida la que, según dijo, existe en la contratación pública, gobiernos locales, política y justicia.
2: En el caso del RC, Movimiento Amigo, pues porque se pasan ahora la gente que defiende a Ortega en Nicaragua, está pues diciendo que acá está pasando lo mismo. Es como que cuatro ladrones se subieron a un carro. Se bajaron del carro, se subieron al otro carro. No dejaron de ser ladrones, no dejaron de cometer crímenes.
3: Solo cambiaron de vehículo.
2: Solo cambiaron de vehículo. Pero dice ahí, amenaza el amargado del ático, dice que quiere venir al Ecuador. Aquí lo estamos esperando desde hace tiempo, porque tiene que 8 años de cárcel que tiene que cumplir. Y pueden escoger cualquier otro partido que no se haya prestado para lavado de activos y que haya hecho primarias, cualquier otro, incluido el Partido Socialista Ecuatoriano. Ya tienen la paranoia de que no van a fregar con el Partido Socialista, que se lancen con el partido que quieran, que haya cumplido con la legalidad. Porque hay movimientos nacionales que han hecho todo el trabajo de primarias, han tenido sus cuentas en orden, han hecho las cosas bien.
3: Y reportado a la UAFE.
2: Y reportado a la UAFE.
4: Ya, tangencial.
2: Primero, más que un país que está polarizado, está en un proceso de transición el Ecuador. Está en un proceso de transición institucional, generacional, también de grupos que antes controlaban, grupos de poder, otros grupos delincuenciales también que estaban metidos en los gobiernos locales y en el gobierno nacional. Entonces estamos en un proceso de transición. La inseguridad no es solo el asalto que hay en el barrio pobre. La criminalidad está en contratación pública, está en gobiernos locales, está en lavado de dinero, está en el narcotráfico, está en el tráfico de combustibles. Todo eso, en este momento estamos en un proceso de transición. La gente cuando escogió a Daniel Noboa como presidente en el 2023 y lo volvió a escoger en el 2025, era para que no haya impunidad. Pero se quejaban, ¿por qué no agarramos a las cabecillas? ¿Por qué no agarramos a los de cuello blanco? Y se lo agarran los de cuello blanco y dicen que es persecución política. Entonces, hay una incoherencia también en cierta crítica. Lamentablemente, en este país, la criminalidad se metió en la función judicial, se metió en la política, se metió en alcaldes, en prefectos, en asambleístas. Lamentablemente, estaba todo tan podrido que tuvimos que tomar acciones muy duras para entrar en un proceso de transición y que después haya estabilidad institucional. Una vez que haya estabilidad institucional, es más fácil seguir la agenda 2040, porque yo, si hay un momento en que me voy a querer ir y ya acabar cualquier periodo constitucional y me voy feliz de la vida. Pero tiene que seguir esto. Tiene que seguir,
4: o sea, va a estar 8
2: el
4: años.
2: Orden.
4: La estabilidad institucional no toma un periodo, toma 2.
2: Sí, bueno, ni siquiera vamos 1 completo, vamos 2 años y medio todavía.
4: Casi 3, señor presidente.
2: Bueno, en noviembre.
4: Faltan 4 meses.
2: En noviembre 23.
5: Ajá, ya, ¿y a ese tema vamos?
4: No, permítame.
2: El Estado tiene que invertir. Ya tenemos estabilidad económica, tenemos un riesgo país estable, tenemos una caja fiscal bastante estable. Ahora viene el momento de inyectar ese capital en inversión pública. Eso es lo que está en este momento, todavía no explota, pero a partir de septiembre de este año tenemos un plan agresivo de inversión pública. Algo también, un indicador importante, que cuando está, no está tan alto, saltan todos los opositores, pero cuando está bueno se quedan mudos, que es la ejecución presupuestaria en inversión. La ejecución presupuestaria en inversión, en lo que va del año, está por encima del 50%. Estamos bastante en línea con la planificación en inversión. Todos los que hablan de trabas, de que no se está moviendo, de que no se está invirtiendo, es mentira, porque lo podemos ver. Y tenemos todos los indicadores que lo muestran. Estamos siendo muy eficientes en la ejecución de inversión. Por eso vemos que está iniciando el quinto puente, está iniciando el proyecto del Museo Nacional. Ahora estamos y ya tenemos un preacuerdo también con una candidata al la alcaldía de Quito sobre hacer el nuevo Atahualpa y construir el nuevo Atahualpa con la misma gente que construyó el Bernabéu. Hacerlo un estadio para 60.000 personas. Y eso pues es un acuerdo que ya tenemos. También hemos hecho una planificación adecuada con estudios adecuados para que el metro de Quito, en vez de irse a la Ofelia y que por gravedad se vuelva simplemente carísimo hacer, bajarlo por otro lado y que llegue a Calderón más rápido. Eso el Estado ya está moviéndose y vemos que el porcentaje de la ejecución está en línea con lo que debería de ser.
5: Ahora, presidente, esto...
1: Y precisamente sobre estas declaraciones reaccionó el Partido Socialista Ecuatoriano. Su presidente Gustavo Vallejo expresó sorpresa por la postura de Daniel Noboa sobre el movimiento Amigo y cuestionó que el mandatario establezca condiciones para la participación de organizaciones políticas. Vallejo aseguró que estas declaraciones alimentan la preocupación de que se busque dejar fuera de las elecciones al Partido Socialista Ecuatoriano sobre las alianzas electorales. Confirmó además que mantienen conversaciones con Revolución Ciudadana en varias provincias.
6: Las declaraciones pueden ser bastante claras de los funcionarios del órgano electoral el día de hoy, pero la incertidumbre continúa. Este es un país donde el día de mañana salen con sorpresas, te ponen una denuncia al 911, luego testigo protegido, te dicen que estás haciendo cosas torcidas y finalmente sucede lo que sucedió con RC y luego con el Movimiento Amigo. Me ha sorprendido la declaración del presidente en horas de la mañana. En una democracia, el presidente que esté tan atento a lo que sucede en las organizaciones políticas que entran a la contienda electoral, sí sorprende. Sorprende que diga que siempre y cuando Amigo puede correr en el Partido Socialista, si han corrido primarias, si cumple con la ley, si han hecho las declaraciones a la UAFE y si tiene las cuentas en orden. Es decir, 4 elementos que ya nos dan pauta que podría haber una alerta ahí, y se viene hablando desde hace varios días ya, la alerta en el Partido Socialista de que nos pretenden eliminar. Los socialistas hablamos claros, somos leales a la palabra, tenemos 100 años. Y si nos toca enfrentar un proceso de esa naturaleza por defender la democracia, estamos dispuestos.
7: ¿Tal vez han tenido algún tipo de acercamiento ustedes con la Revolución Ciudadana?
6: Con ellos conversamos 15 días antes de las primarias del inicio. En política no hay que mentir, eso hay que hacer una política pública en el Ecuador, porque todo el mundo se entera de lo que conversamos. Hemos conversado con ellos en el caso del Ecuador, de las 24 provincias, Tenemos candidatos con alianzas diversas, con Pachacútic sobre todo, con Unidad Popular y con movimientos locales y provinciales. En cerca de 14 provincias, en 6 u 8 provincias, estamos en diálogos a profundidad con Revolución Ciudadana.
8: Pero ustedes podrían abrir, por ejemplo...
1: En otro frente político continúa el proceso impulsado por organizaciones sociales para intentar revocar el mandato del binomio presidencial. Integrantes de la plataforma Revoca EC anunciaron que insistirán en la iniciativa y esperan una respuesta del Consejo Nacional Electoral sobre el segundo pedido de formularios para recolectar firmas. El presidente de la Unión Nacional de Educadores, Andrés Quispe, defendió el derecho de la ciudadanía a impulsar la revocatoria, mientras que el presidente de la Ecuarunari, Leonidas Sisa, sostuvo que actualmente ejercen el derecho a la resistencia y planteó una mayor planificación de las acciones de las organizaciones sociales.
9: Sociales del país. Bueno, desde los pueblos del Ecuador, sus organizaciones ciudadanías se presentaron dos pedidos de revocatoria de mandato. El Consejo Nacional Electoral, que es básicamente una sucursal de Carondelet, ha dado una respuesta a la plataforma Revóquese, alejada totalmente de la Constitución. Solo en la visión del Consejo Nacional Electoral, que obvia que el Ecuador es un Estado de Derecho, se antepone un reglamento del 2011 negando lo que dice la Constitución, que la revocatoria de mandato es un derecho constitucional, una reparación social que cuando un presidente se aleja de su plan de gobierno, precisamente el pueblo tiene todo el derecho de revocarlo, porque la soberanía radica en el pueblo. Ahora el Consejo Nacional Electoral tiene que dar una segunda respuesta. No cabe maniobra política, maniobra alguna para que el Consejo Nacional...
1: Nos vamos a una breve pausa y enseguida retornamos.
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1: Pasamos a la situación de la salud en Azuay, donde las autoridades anuncian nuevas gestiones frente al desabastecimiento de medicamentos. El gobernador de Azuay, Javier Bermúdez, informó que mantendrá reuniones con directivos del Hospital José Carrasco Arteaga, del Instituto Ecuatoriano de Seguridad Social y del Hospital Regional para analizar las dificultades que enfrenta el sistema. El funcionario confió en que el mecanismo de compras centralizadas permita mejorar el abastecimiento, aunque reconoció que la situación debe cambiar.
15: El gobernador de la SUAY, Javier Bermúdez, había solicitado un informe sobre el plan de trabajo de la nueva administración del Hospital José Carrasco Arteaga. Al preguntarle sobre cómo avanza este tema, el gobernador respondió:
19: me van a entregar ese informe. Y no he podido, obviamente, la agenda de la gobernación, como ustedes han visto, hemos tenido muchísimas cosas, y la próxima semana se va a dar esta situación. En el IES tiene, nosotros debemos tener siquiera el 70% de... el 70% de se haga alcantarillado en todo el Girón, los gerontológicos, o sea, realmente esa es la cooperación que se quiere. Pero claro, siempre les gusta tergiversar, siempre les gusta, algunas personas, no ustedes, siempre les gusta decir o que estamos en dictadura o que el presidente dice que se alineen, entonces ya estamos en dictadura. No se llamen a engaño, créanme que no es así.
15: Para el noticiario de Antena 1, reportó Jorge Isaac Peña.
1: Mientras tanto, las organizaciones sindicales preparan nuevas acciones ante la crisis del sistema público de salud. Dirigentes anunciaron que desde Cuenca se coordinarán movilizaciones a escala nacional para exigir soluciones al desabastecimiento de medicamentos y al déficit presupuestario que aseguran afecta a los hospitales públicos.
20: Hoy, desde la ciudad de Cuenca, vamos a plantear acciones a nivel nacional.
15: Varias organizaciones sindicalistas anuncian desde Cuenca acciones a nivel nacional debido a la situación del sistema de salud en el Ecuador.
20: Realmente vemos un desgobierno, ¿no? Que no le interesa la salud, que no le interesa la vida, no le interesa en nada del pueblo ecuatoriano, ¿no? El gobierno se ha dedicado a sus negocios de particulares, corporativos, pero no a resolver la situación de la salud, de la educación, el desempleo, la criminalidad, la inseguridad en todo el país y en nuestra ciudad mismo. Entonces, un gobierno que no respeta ni su propio plan de gobierno, realmente ese gobierno no merece estar al frente de los destinos del país. Ya se ha pedido al gobierno, se ha emitido documentos, realmente se ha hecho de todo. Pero a estas alturas, efectivamente, no podemos esperar que el gobierno siga ofreciendo cada día de que ya se resuelven y no lo hay. Vamos a conversar, estamos aquí diferentes sectores vinculados a la salud y hoy desde la ciudad de Cuenca vamos a plantear acciones a nivel nacional, efectivamente, por esta grave situación que está atravesando la salud pública del pueblo ecuatoriano. ¿Qué pasa por el tema del presupuesto? Porque se recortó al Ministerio de Salud Pública en estos años que lleva el gobierno, cerca de 3 años, se ha recortado más de 2,000 millones de dólares. Ese es el verdadero problema. Y esos recursos no nos dicen en dónde están. Estos recursos debían ser para la adquisición de medicinas, de insumos, para mejorar la infraestructura, para arreglar los equipos de los hospitales, para contratar más personal médico, especialistas, trabajadores. Ahí están los recursos. ¿Por qué no dice el presidente de la República cuándo nos va a devolver esos recursos? Estamos perdiendo todos los días vidas. ¿Y quién responde de esto? ¿Quién responde de esto? No, por eso es que efectivamente nosotros como trabajadores, ¿no?, llamamos a la población en general, ¿no?, a movilizarnos, a hacer conciencia de lo que está pasando, porque esto no se va a resolver. No lo han resuelto en todo este tiempo y no vemos indicios. Por el contrario, sigue avanzando. Con esta famosa empresa pública que lo crearon, efectivamente no se van a resolver los problemas. Se va a agudizar más y se está llevando hacia lo privado. La gente tiene que pagar, los que pueden, ¿no? Los que pueden tienen que pagar la salud privada. Y los que no, o a morir, o efectivamente esperar hasta cuando el gobierno tenga la paciencia de entregar los recursos.
15: Para el noticiario de Antena 1, reportó Jorge Isaac Peña.
1: Y en materia de planificación urbana, el Colegio de Arquitectos plantea retomar una discusión que quedó pendiente en el cantón. La organización expresó su preocupación por el incremento de construcciones que, según advierte, se ejecutarían sin los controles correspondientes. Por ello, propone reabrir el debate sobre la ordenanza de control que fue derogada, con el objetivo de fortalecer la planificación y el ordenamiento urbano de Cuenca.
15: Desde el Colegio de Arquitectos de la SUAY, Humberto Cordero solicita retomar la derogada ordenanza de control en Cuenca.
0: Acabamos de tener una reunión ya con la alcaldesa Marisol Peñalosa, en donde le hemos planteado algunas temas importantes que quedar sin efecto. Eso fue uno de los errores. Había que cambiar, sobre todo en el tema que al sector rural le causaba problema, que era con la participación del 15 o del 35%, que nosotros habíamos advertido que eso era ilegal. Había podido anularse algunos de los articulados, pero no haber suspendido toda la vigencia de sus ordenanzas. Hoy hemos pedido que eso es necesario para que los mismos funcionarios municipales puedan hacer el control necesario. ¿Acordó ustedes? Todos son testigos del problema que se presentó con la ruralidad, con el alcalde en Sayauzí, en San Joaquín, en el Valle, en todas las parroquias rurales, por una mala interpretación. Y en vez de corregir esos articulados, lo que hizo es dar de baja toda la ordenanza, todo un trabajo de más de 2 años que los gremios profesionales, en este caso el Colegio de Arquitectos, al cual represento, pero también represento al Observatorio Ciudadano, que está debidamente reconocido, le hemos solicitado eso. Hoy hemos vuelto a solicitar a la señora alcaldesa que lo trate eso en el consejo para que esa entre en vigencia, porque estaba muy bien elaborado y trabajado.
15: Para el noticiario de Antena 1, reportó Jorge Isaac Peña.
1: Nos vamos a una breve pausa y enseguida retornamos.
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1: Regresamos con información
23: a la unidad
1: con la suspensión del movimiento Amigo. El fiscal general del Estado, encargado Carlos Alarcón, justificó la medida tras informar al Tribunal Contencioso Electoral sobre una investigación por presunto lavado de activos. Explicó que, ante la existencia de una indagación previa contra la organización política y sus dirigentes, la legislación permite suspenderla. Alarcón también confirmó que la Fiscalía General del Estado analizará el pedido de la Comisión Nacional Anticorrupción para vincular a los exministros de Energía Roberto Luque e Inés Manzano en el caso relacionado con los contratos de Progen. El fiscal general subrogante aseguró que la decisión se tomará con base en los elementos de convicción y respetando los derechos de las personas involucradas.
23: A la unidad de antilavados de activos de la Fiscalía General del Estado, en donde se hace conocer de un presunto delito de lavado de activos que podría haberse estado cometiendo por el grupo denominado Amigos y sus dirigentes. Es así que el señor fiscal de la causa me hace conocer a mí en calidad de fiscal general que se encuentre iniciada una investigación previa por este presunto delito de lavado de activos. Y aquí es muy importante aclarar, Edgar, y a la ciudadanía, el artículo 374, numeral 3 del Código de la Democracia es muy explícito en el mismo, en donde nos indica y nos manifiesta que a pedido del fiscal general del Estado y que un movimiento político se encuentre siendo investigado por el delito de lavado de activos, será informado al Tribunal Contencioso Electoral. Y es lo que hice yo en calidad de fiscal general del Estado. Informé al Tribunal Contencioso Electoral a fin de que dicho movimiento, al estar investigado por un presunto delito de lavado de activos, se tome en consideración lo estipulado en el artículo 374, numeral 3 de la Ley Orgánica Electoral. Al momento de que la Fiscalía General del Estado hace llegar esta petición a los señores miembros del Tribunal Contencioso Electoral, son ellos quienes deciden y son quienes ellos realizan la suspensión o no de esta organización política.
2: Usted no pidió la suspensión.
23: Del escrito que usted menciona, precisamente se ingresó hoy día a la Fiscalía General del Estado. Y nosotros, para procesar a cualquier persona del país que se, y les garantizamos sus derechos, sean ministros de Estado, no sean ministros de Estado, nosotros actuamos con elementos de convicción. Y más allá de eso, yo no acepto o yo no soy una persona que sea presionada por medios externos para procesar o no a una persona. De hecho, lo vamos a tomar en consideración el escrito presentado por la Comisión Anticorrupción. Procederemos a analizarlo y procederemos lo pertinente y notificarles lo que en derecho corresponde a los señores miembros de anticorrupción, que se merecen una respuesta, y también toda la ciudadanía.
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1: Damos la bienvenida al doctor Adrián Bonilla. Él fue rector de la Flaxo, ex secretario de CENESID, estuvo también en el Consejo de Educación Superior. Quisiéramos, doctor Bonilla, al tiempo de saludarle y darle la bienvenida, invitarle a dialogar y a pensar sobre esta situación de Ecuador en este mundo fragmentado, con instituciones multilaterales debilitadas, casi agonizantes, y una institucionalidad del país de Ecuador en un estado de anemia. ¿Cómo ve usted la situación?
4: Bueno, en realidad el problema de Ecuador es compartido por muchos de los gobiernos y de los países de América Latina. De lo que se trata es que nos encontramos en un mundo que se encuentra en transformación, en donde el orden internacional que se construyó luego de la Segunda Guerra Mundial y que se caracterizó por la preeminencia estadounidense está en estos momentos también fragmentándose, sin que sepamos si es que esos Estados Unidos van a ser reemplazados por otro poder hegemónico o si nos encaminamos hacia un mundo sumamente disperso, en donde todas las relaciones van a ser dependientes de los temas que cada una de ellas plantea, y donde la geopolítica va a ser muy dinámica con alianzas inestables, ¿no? Si nosotros, por ejemplo, vemos el caso del Ecuador, de Perú, de Chile, que tienen gobiernos conservadores o de derecha, estos gobiernos no tienen ningún problema en alinearse políticamente con los Estados Unidos, pero al mismo tiempo, en términos económicos, están muy cercanos a China y no encuentran contradicción en eso, ¿no? Porque el mundo contemporáneo permite, a diferencia de lo que ocurría, por ejemplo, hace 30 años en la Guerra Fría, que países como los latinoamericanos, países pequeños, tengan la posibilidad de oscilar entre distintos intereses en su condición de países que tienen relaciones asimétricas con diferentes estados.
2: Antes de irnos acercando a nuestro país y compenetrándonos en nuestros propios problemas, quisiera preguntarle cómo ve usted la situación en el Golfo Pérsico, tan compleja y que está afectando a los distintos países del mundo. Hoy, nuevamente, el petróleo se encuentra subiendo desmesuradamente.
4: Bueno, por el momento parece que no hay salida. Lo que la guerra en el Golfo Pérsico está revelando son los límites de los Estados Unidos en el uso de su poder militar. Los Estados Unidos no tienen, no tuvieron, no van a tener la capacidad de alcanzar los objetivos estratégicos y políticos que se propusieron en Irán, y el régimen del Golfo Pérsico va a salir en términos políticos más fortalecidos, aunque con su infraestructura seriamente dañada, seriamente lesionada después de los ataques de los Estados Unidos y de Israel. El hecho es que un porcentaje importante, casi el 30% del petróleo mundial, fluye por el Golfo Pérsico, y esto implica una disminución del volumen de aprovisionamiento, lo que impacta directamente en los precios. Para los Estados Unidos y para concretamente el presidente de ese país, lo importante es que los precios en los Estados Unidos en inflación no se disparen, porque tienen elecciones en noviembre y corre el riesgo, porque no es muy popular ahora, de perder las elecciones parlamentarias, de renovación de mayorías y minorías en las dos cámaras del Congreso estadounidense. Y por eso es su afán de llegar a una rápida solución, independientemente de que aquello que haya propuesto, por ejemplo, en el alto al fuego con Irán, es bastante más limitado, bastante menos, para ponerlo de alguna manera, que el acuerdo que sin el uso de armas alcanzó el expresidente Obama con la misma República Islámica de Irán.
2: Se metió Donald Trump en un callejón sin salida, en un laberinto, por lo menos, hasta que pasen las elecciones norteamericanas.
4: Está en un callejón sin salida, no tiene la capacidad, porque además no cuenta con el apoyo de ningún bloque de países, no cuenta con el apoyo de la Unión Europea ni del resto de países europeos, no tiene el apoyo de los mismos países del Golfo, que a pesar de que ellos están siendo asediados militarmente por los cohetes de Irán, no cuenta con el apoyo de los países de América Latina, que además pueden aportar muy poco en esta guerra, y pues ha fracturado sus alianzas con las entidades estatales más cercanas históricamente, con las europeas, las occidentales, a partir de esta lógica de arrogancia que se ha reflejado en la imposición de aranceles y en esta guerra comercial injustificada que el mismo presidente ha desatado. Entonces, esta política exterior contradictoria, sin planificación, sin medir exactamente las consecuencias, está teniendo impactos en la política interna de ese país, que es lo que realmente le interesa a Trump, ¿no? Si es que no soluciona el problema del Golfo, probablemente tiene menos posibilidades de alcanzar victorias que hace un año se veían como inevitables en las elecciones de parlamentarios de los Estados Unidos.
2: Haciendo ya una aproximación hacia nuestro país, ¿cómo se resignifica la doctrina Monroe en las actuales situaciones? ¿Sigue operando como marco conceptual, como un norte para el gobierno de Washington? ¿Y qué implica, por otra parte, el escudo de las Américas en términos de soberanía, cooperación militar y control territorial con Latinoamérica?
4: Bueno, es que esto da cuenta también de la inestabilidad estratégica de los Estados Unidos. El presidente Obama declaró obsoleta la doctrina Monroe. El presidente Trump, cuando ganó las elecciones en su primer periodo, la volvió a poner en el panorama de la política exterior de los Estados Unidos. Biden la volvió a declarar obsoleta, y Trump ahora no solamente que la recupera, la restaura, sino que añade un corolario nuevo. La doctrina Monroe fue usada a principios del siglo XX por el presidente Roosevelt como un elemento para hacer de los Estados Unidos el guardián, el protector, en su perspectiva, el único poder militar capaz de hacer cumplir los compromisos internacionales a los países latinoamericanos. Pero lo que Trump plantea en su nuevo corolario a la doctrina Monroe es que América Latina, el Caribe e incluye a Groenlandia son partes contiguas y prolongaciones de su propio territorio, en una lógica en donde los Estados Unidos entienden al hemisferio occidental como su zona de influencia, no política, como una zona de influencia que puede sugerir la necesidad en casos extremos, incluso de ocupación material por personal de los Estados Unidos.
2: Hace muy pocos días, doctor Bonilla, usted habrá conocido ese llamado que hizo Marco Rubio, invitando a unos 60 países y algo más para luchar contra el avance de las izquierdas. Curiosamente, no vimos allí el nombre de Ecuador, lo que nos invita a reflexionar en dónde encaja y cómo encaja Ecuador con todo esto.
4: El Ecuador es, en el gobierno del presidente Noboa, un aliado incondicional de los Estados Unidos y su política exterior. Además, incondicional en el sentido de que es una política, la de los Estados Unidos, contradictoria, inestable, voluble, veleidosa. Y cada una de esas veleidades y cada una de esas variaciones es acompañada sin cuestionamiento alguno por el gobierno ecuatoriano, pero también por otros gobiernos latinoamericanos. A cambio de respaldo político, a cambio de respaldo militar en términos de seguridad, que de todas maneras el Ecuador paga. Pero lo importante es el respaldo político, porque sin el apoyo de los Estados Unidos, ninguna de las consecuencias, por ejemplo, que ponen en duda y tensionan hasta el límite la lógica de la democracia, podría ejecutarse. Medidas como las que se han tomado en este país o en otros de América Latina, muy cercanas al rompimiento de las reglas constitucionales con gobiernos demócratas, hubieran sido mucho más difíciles de implementar. Entonces, gobiernos alineados con los Estados Unidos, lo que obtienen de esa alianza es básicamente respaldo político que les permite ejercer en sus respectivos países una gobernabilidad más allá de las reglas y de los compromisos internacionales, por ejemplo, las cartas democráticas que ellos mismos han firmado.
2: Ahora, así como Ecuador ha ganado algo de credibilidad en mercados externos, particularmente pensando en ese índice que tanto lo exhibe el gobierno del riesgo país, que se encuentra por debajo de los 400 puntos, por otra parte, Ecuador recibe fuertes críticas. Se le publica a Ecuador en ese índice internacional de tortura, que lo publica una institución con alto prestigio. Human Rights Watch acaba de hacer un seguimiento a una investigación periodística que hizo el New York Times, así como The Guardian, sobre lo que pasó en Sucumbíos, con fuertes críticas a Ecuador y acusando también de una participación de fuerzas norteamericanas en la zona norte del país en Sucumbíos. Paco Moncayo, un destacado, posiblemente el más conspicuo de los militares ecuatorianos, hablaba hace pocos días en este medio de comunicación en un tono inusualmente crítico al gobierno. Señalaba que no hay doctrina, que no hay diplomacia, que no hay un plan de seguridad. Y esto lo analizamos con usted justamente cuando el gobierno acaba de estrenar, de lanzar aún bajo análisis, un plan nacional de seguridad con metas e indicadores. ¿Qué piensa usted sobre estas críticas internacionales que se hacen y la posición de Paco Moncayo? ¿En qué medida podría usted coincidir?
4: A ver, en primer lugar, sí, los datos que maneja Human Rights Watch no son inventados por ellos, son datos producidos en el Ecuador. Son datos investigados en el Ecuador por entidades ecuatorianas asociadas. Lo que hace esa entidad de carácter internacional es sistematizarlos. ¿Y sobre qué se basa? Sobre estadísticas, sobre testimonios, ¿no? Sobre testimonios que son verificables, sobre relatos de acontecimientos que han pasado, Y esto les lleva a producir el informe. O sea, no es un informe que está lleno de exageraciones, mentiras. Es un informe que se levanta sobre datos. Esto, sin duda, estigmatiza al Ecuador y eventualmente puede causar daños que van más allá de lo político. Justamente en este tipo de escenarios es donde resulta funcional a los gobiernos latinoamericanos su cercanía con los Estados Unidos, porque los Estados Unidos son definitorios en términos de cualquier eventual sanción internacional a países como el nuestro. Respecto de las apreciaciones de Paco Moncayo, son de alguna manera opiniones que han sido recurrentemente establecidas por académicos, por investigadores, por personas que han tenido responsabilidad en tareas de seguridad. Sí, la falta de planificación es evidente, la ausencia de objetivos estratégicos, de políticas, de metas, evidente. El gobierno reacciona frente a cada acontecimiento y no tenemos nosotros en estos momentos, luego de algunos años, pero yo diría desde que el fenómeno comenzó, el Ecuador ha revelado su debilidad, que es estructural, que corresponde a todos los gobiernos, de poder luchar contra un fenómeno de carácter transnacional sobre el que no tiene control. Los escenarios han sido cada vez más complicados y no ha habido respuestas del Estado ecuatoriano a lo largo de los últimos años a este fenómeno, que comienza particularmente en términos estadísticos en el año 2021.
2: No sé si usted ha tenido la posibilidad
4: en la pandemia, ¿sí?
2: No sé si ha tenido usted la posibilidad de revisar o de conocer algo de ese Plan Nacional de Seguridad, que se espera no se convierta en otro documento secreto como lo fue el Plan Fénix, que incluso se ha puesto en duda su existencia, esperando que esto sea convertido particularmente con la academia. ¿Tiene algún criterio sobre este plan? Y le añadiría allí la pregunta: ¿qué riesgos se enfrenta el país si acepta esquemas de seguridad liderados fundamentalmente por los Estados Unidos?
4: Bueno, habría que mirar el plan, ¿sí? Pero no, este plan no ha circulado. No sé si ha sido de alguna manera compartido o discutido con actores políticos o académicos, más allá de funcionarios gubernamentales. No se puede evaluar algo que no se conoce, ¿sí? Se puede dar testimonio de que no se conoce. Ojalá exista, de manera que podamos tener nosotros algún tipo de elemento que nos haga producir contribuciones, en fin. Respecto de si esto es alimentado, dirigido por los Estados Unidos, pues también es contingente a la existencia de ese plan. Los Estados Unidos son un actor central en el tema del procesamiento de la guerra contra las drogas. Los Estados Unidos son el actor central, independientemente de que el consumo de las drogas latinoamericanas producidas en Colombia y en Perú, en los Estados Unidos, haya bajado tendencialmente o estadísticamente en relación con drogas químicas como el fentanilo. Pero mientras nosotros no conozcamos esa política, es difícil evaluarla. Lo que tenemos son políticas de Naciones Unidas que son muy parecidas a las de los Estados Unidos. Son políticas que hacen énfasis en la prohibición, que hacen énfasis en la interdicción, que se levantan sobre estrategias de policialización y militarización que en los últimos 70 años han fracasado en todo el mundo y particularmente en la región andina.
2: Usted, al referirse a los países vecinos y hablando de la situación corriente actual y del pasado reciente, señalaba que los dos países, tanto Perú como Colombia, no tienen problemas en adscribirse o de compartir ciertos temas con la China. Pero
4: y Ecuador
2: los dos países
4: también.
2: Claro, los dos países están cambiando. Colombia y Perú están dando un giro hacia la derecha con los futuros gobiernos que se inician ya de Fujimori y de Asprilla. Justamente, ¿cómo queda allí Ecuador en estos temas?
4: Bueno, el gobierno del Perú ya era un gobierno conservador, no era un gobierno de izquierda, ¿sí? en términos económicos. No creo que vaya a cambiar la relación, es una relación estructural. En el caso peruano, la China es su mayor socio comercial. En el caso colombiano, la China no lo es. El presidente Petro intentó acercarse, se afilió a la iniciativa Belt and Road. Esto depende sobre todo de las formas como el comercio y la exportación de los países está organizado. En Colombia todavía los Estados Unidos siguen siendo el socio principal y de largo es el socio más importante de ese país. Esto no implica que la China no haya crecido. Pero la tradición en América Latina es que los gobiernos de derecha no han roto con China y al contrario alimentan sus relaciones con ese país.
2: Bien, quisiera preguntarle también sobre otro tema coyuntural. Este viernes se firmará oficialmente el Tratado de Libre Comercio entre Ecuador y Canadá. Tiene aspectos positivos, un acceso a mercado, casi del 100% de los productos ecuatorianos en su oferta exportable. Tiene un importante impacto, pues abre las puertas a un mercado de 40 millones de consumidores. Tiene temas muy positivos en cuanto a inclusión y modernización de Ecuador en el mundo comercial, pero trae también preocupaciones. Canadá, sabemos que es el país por excelencia promotor de proyectos mineros, que los desarrolla hasta cierto punto y pasa de manos a través de sus empresas, por lo general a empresas chinas. Con esto en contexto, ¿cómo ve usted este tratado que se firma este viernes que tendrá luego que pasar por filtros internos de Ecuador?
4: Bueno, esos son los costos y los beneficios, ¿no? Los intereses de Canadá en América Latina tienen que ver con industrias extractivas, básicamente, ¿sí? Con materias primas de industrias extractivas. Y efectivamente es un mercado de 40 personas, de millones de personas que consumen y que tienen capacidad de consumo. Un mercado que difícilmente se podría acceder si es que no hubiese un tratado de esta naturaleza. Las protecciones ambientales están en las leyes ecuatorianas, los tratados internacionales normalmente se comprometen a respetar las leyes locales, pero una cosa es lo que está escrito y otro durante la implementación es la práctica. Y lo que hemos tenido en América Latina es una serie de conflictos socioambientales con empresas canadienses. Por razones de contaminación. Ese riesgo existe también con ese tratado, pero existiría sin ese tratado, de todas maneras, porque la actividad extractiva en el Ecuador no depende de documentos internacionales, sino de las iniciativas y las bondades o simpatías que uno y otro funcionario público puedan ofrecer a quienes se dedican a esta actividad.
2: Volviendo a la cotidianidad de Ecuador, cotidianidad que se la vive con la violencia y la delincuencia, ¿cómo se inserta la crisis de seguridad de Ecuador en el mapa regional y mundial del crimen organizado? ¿Qué alianzas internacionales deberían priorizarse para enfrentar de manera efectiva las economías criminales transnacionales?
4: Bueno, el Ecuador es algo parecido a un depósito de psicotrópicos ilegales producidos en la región andina, sobre todo los colombianos, ¿no? Aunque también algunos que provienen de Perú. En un mercado que está organizado en términos internacionales por la demanda de los Estados Unidos, de Europa y del resto de América Latina. América Latina, dicho sea de paso, es el tercer consumidor mundial de drogas ilegales. No es una región que produce y no consume, es una región que produce y que consume. Lo que ha ocurrido a lo largo de las últimas dos décadas es que los carteles de origen mexicano de una u otra manera controlan el negocio. Antes los productores eran quienes controlaban, pero ahora, al igual que con los agricultores, son los intermediarios los que controlan la economía, en este caso los mexicanos. Y en el caso

0: y por acuerdos con los gobiernos de los países de destino de los psicotrópicos ilegales.
1: Bien, para finalizar, doctor Bonilla, al comienzo hablábamos sobre este entorno en el que se desenvuelve Ecuador, con instituciones multilaterales debilitadas. La ONU discutía a mediados de esta semana sobre su propia debilidad. La reconocía y proponía pasos para no desaparecer. Y por allí está también la Organización de Estados Americanos con un papel muy poco relevante, la Junta Interamericana de Defensa, la propia CELAC o las organizaciones latinoamericanas que tratan de establecer enlaces más fuertes entre nuestros países. ¿Cómo mira usted esta crisis institucional internacional? ¿Cómo nos está afectando? ¿Qué papel deberían jugar para que no suceda, por ejemplo, como Naciones Unidas, que ha tenido un papel totalmente irrelevante dentro de la guerra de Irán o lo que ha sucedido con Israel y Palestina?
0: Bueno, lo que nosotros tenemos efectivamente es una devaluación, una erosión del multilateralismo en general, no solamente en el hemisferio occidental, sino en todo el mundo. Y esto de alguna manera expresa esta transformación del orden internacional. ¿Qué tenemos? Que las grandes potencias operan unilateralmente, no operan a través de mecanismos multilaterales, porque este orden institucional que se fundó después de la Segunda Guerra Mundial no da cuenta del mundo contemporáneo, que es muy distinto al de 1945, 1946. Nos encontramos ante un mundo en donde China es la segunda potencia mundial, en 1945 estaba destruida, en donde la India está entre las cinco primeras economías del mundo, era una región todavía colonizada en 1945, ¿no? Existía la Unión Soviética, que no tiene, y la Rusia contemporánea no tiene la potencia de la antigua Unión Soviética. Entonces los Estados Unidos de alguna manera generaban la gobernabilidad global y las instituciones internacionales giraban alrededor de los intereses de básicamente lo que ahora llamamos el mundo occidental. Entonces, lo que tenemos son acciones unilaterales. Las guerras de los Estados Unidos dan cuenta de eso, no han requerido de los Estados Unidos, el sistema jurídico internacional se encuentra bajo asedio y países en América Latina, porque se comprometieron a hacer respetar cláusulas democráticas, como por ejemplo Nicaragua, dicen sin ningún empacho ahora, porque no tiene costos, ¿no? Que no habrá más elecciones. ¿Qué puede hacer el Ecuador? Pues muy poco, porque es un país muy pequeño, muy débil, que no tiene influencia en el orden global.
1: Increíble que no tenga más repercusiones estas declaraciones tan impropias de Nicaragua, pero el tiempo se nos ha agotado, doctor Bonilla. Queremos agradecerle mucho por su presencia.
0: A usted por la conversación. Muchísimas gracias, Gustavo.
1: Declaraciones del doctor Adrián Bonilla. Él fue secretario nacional de Educación Superior, fue secretario general para toda la región de la Facultad Latinoamericana de Ciencias Sociales, Flaxo, y director de la sede de esta prestigiosa universidad en Ecuador. Con esto finalizamos esta edición nocturna. Mañana estaremos desde muy temprano con las últimas informaciones. Les deseamos a todos una feliz noche.
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8: Oye, en honor al tiempo, quiero que me hables de la curtiembre.
9: Bueno, de la curtiembre.
8: Porque esperen. O sea, yo un poco porque te pregunto solo muchas veces que nos encontramos, me presentas un cuero fantástico de algún animal diferente, tratado de distintas maneras. Entonces, sí, como quisiera que nos introduzcas un poco al mundo de la curtiembre. ¿Cómo es? ¿Cómo aprendiste? Uh-huh. Y de ahí, sí, profundizar un poquito, claro. ¿Con qué curtes, qué pieles has experimentado?
9: Claro. Bueno, de la curtiembre sé mucho menos. Es algo que requiere muchísimo tiempo para practicar y para aprender, porque son procesos lentos. Entonces, me interesé por la curtiembre porque me ha gustado mucho la supervivencia siempre, y como que este tema de la supervivencia primitiva y de cómo hacían antes las cosas. Me gusta mucho la historia y mucho esa época. Y había visto algo de que se podía curtir cueros con taninos que están presentes en las cortezas de algunos árboles y en las plantas en general, que le usan como defensa porque es astringente, es amargo. Y entonces lo que pasó fue que empecé a curtí un par de cueros de conejo con grasa, que es una de las técnicas. Hay dos técnicas para curtir.
8: A ver.
9: Hay la técnica con lípidos, o sea, con grasas emulsificadas, para ser específicos.
8: ¿Qué es emulsificada?
9: Emulsificada es una grasa que mediante diferentes técnicas está mezclada con agua.
8: Como una mayonesa.
9: Un ejemplo es una mayonesa. Puedes curtir con mayonesa. Es una técnica. Otra es el huevo. El huevo ya es una grasa emulsificada.
8: Ah.
9: ¿No es cierto? Otra es la leche.
8: La yema de huevo. O todo el huevo.
9: La yema del huevo.
8: La yema.
9: Creo. Estoy casi seguro. Uh-huh. La leche. Hay una técnica para curtir con leche también. Y entonces hay varios ejemplos. Generalmente se encuentran naturalmente. Yo no me he metido mucho en la curtida con grasas.
8: Pero fue una de tus primeras veces,
9: ¿no? Eso fue el comienzo.
8: Uh-huh.
9: Entonces hice este cuero de un conejo que yo había cazado. Le cogí y le trabajé a la piel.
8: ¿Silvestre?
9: Sí.
8: Wow.
9: Sí, puse una trampa y la agarré. Sí, es que tenemos un montón aquí. Decidí probar y funcionó. Descurtí este cuero. Y luego ahora pienso que fue una porquería, pero en ese momento me parecía la gran cosa.
8: Claro.
9: Haberle hecho flexible y todo. Y
8: porque
9: luego,
8: ese es el reto de la curtiembre, ¿verdad?
9: Claro, básicamente,
8: como que sea un cuero flexible. Si tú dejas cuero al sol, solamente se seca.
9: Claro.
8: Se puede pudrir. Se puede pudrir, ¿o no?
9: De ahí hay dos términos, piel y cuero. La piel es cuando está cruda, ¿no es cierto? Entonces, digamos, pelas del animal, esa es la piel cruda. Y luego, es que esa piel cruda, por los vínculos de colágeno que tiene y ciertas membranas que tiene, esas membranas, cuando se secan, se encogen.
8: Ya.
9: y entonces causan tensión y hace que sea rígido eso. Entonces no le puedes usar para ropa ni para nada. Y aparte, ese cuero, si es que se humedece, se pudre, porque las bacterias entran y se comen todos esos tejidos. Y entonces con la curtida con grasas, generalmente lo que haces es quitar estas membranas de un lado, que son membranas impermeables, que están entre la carne y la piel, ¿no es cierto? Uh-huh. Entonces, retiras eso, generalmente raspándoles, porque una vez que están retiradas esas, las grasas pueden entrar. Es que no retiras esto, primero que estas fibras no absorben nada. Entonces, por más que le pongas lo que sea, se van a rigidizar una vez que se secan. Entonces, les retiras. Y también así entran las grasas emulsificadas. Entonces, pones las grasas emulsificadas y luego, generalmente, con movimiento, haces que entren las grasas emulsificadas en el cuero.
8: Entonces, en la piel, ¿verdad?
9: En la piel. Uh-huh. Sí, perdón. Entonces, básicamente, lo que haces es abrir los poros mediante movimiento, mediante sobándole, para que entre esta grasa emulsificada. Y básicamente lo que estás haciendo es, como es emulsificada, entra más fácil. Si usas solo grasa, se demora, es mucho más difícil que entre, uh-huh. ¿No es cierto?
8: Ya. Yeah.
9: Porque el cuero, la piel, le trabajas medio húmeda. Entonces el agua va a repeler la grasa, pero como es emulsificada, el agua
8: se junta,
9: básicamente.
8: Uh-huh. Ya no es como hidrófugo.
9: Exacto, yeah. Exacto. Y entonces, básicamente, las grasas emulsificadas, una vez que se seca el agua, que quedan solo grasas, sirven de lubricante entre las fibras de colágeno.
8: Interesante.
9: Eso es todo lo que hace. Entonces, están las fibras una al lado de la otra, y lo que hace el tratamiento con las grasas emulsificadas es reducir la fricción. Entonces, ahí tienes un cuero suave, pero sigue pudiendo podrirse. Entonces, generalmente se les ahuma. Porque el humo tiene ciertos componentes que son antibacterianos y antifúngicos, si no me equivoco. Entonces, lo que haces es ahumarle a esta piel, más o menos como cuando haces un jamón. Y entonces genera esta protección. Esa es la una técnica. Esa es curtido con lípidos, con grasas de
8: emulsificadas. ¿Es durable?
9: Sí, claro. Los indígenas norteamericanos hacían su ropa con eso y era tan cómoda y buena. Además, las pieles curtidas con grasas emulsificadas son muy flexibles. Porque la cosa es que abres mucho el tejido de colágeno de la piel. Entonces haces que sea casi como una tela. Uh-huh. Es respirable y es increíble. Uh-huh. Entonces ellos curtían así y sí, dura un montón. Si es que le cuidas, es un tejido súper durable. Incluso, según entiendo, hay pantalones de trabajo de lujo hechos con cuero.
8: Wow. Ajá.
9: Y luego la otra técnica, la que yo hago más, es el curtido con taninos, que se extraen de las plantas. Y los taninos, ácido tánico, se llama tannic acid. Básicamente, lo que hace es meterse en todo el tejido de la piel. Y es antifúngico y antibacterial.
8: Espera, pero con estos también tienes que retirar la capa impermeable.
9: Entonces, retiras la capa impermeable, ¿no es cierto?
8: Ajá.
9: Y luego haces un té con estos taninos. Entonces, hay diferentes métodos, pero generalmente lo que se hace es que tomas esa corteza en la forma que sea, polvo, trozos grandes, y les hierves.
8: Casi siempre es en la corteza de los árboles que encuentran los taninos.
9: En la mayoría de los casos, sí, hay plantas que tienen las hojas, pero la cosa es que el contenido de taninos varía. Y generalmente todas las plantas tienen taninos, pero es que tienes un contenido por debajo de no sé cuántos por ciento, no te sale bien, tendrías que hervir una cantidad inimaginable de plantas. Entonces, por eso usas corteza, que generalmente es la barrera entre el árbol y el exterior. Entonces, uh-huh. Ahí ponen los taninos para que viene un animal y le muerde, uh-huh. Sienta este sabor astringente, uh-huh. Amargo, y no le coma.
8: ¿Y hay alguna manera de saber así? ¿Una prueba fácil para saber qué árbol tiene más taninos?
9: Nuestros ancestros, con los sabios que eran, probaban las plantas. Todo el tiempo estaba en contacto con las plantas. Esa es una ventaja que no tenemos ahora, que no conocemos también todas las plantas. Antes, una persona de una región específica conocía todas las plantas de ese lugar y sabía los usos que tenían y cuáles eran venenosas y cuáles, y así. Pero hay una técnica que a mí me encanta y estoy experimentando todavía y sí sirve. Es que coges un trozo de corteza de un árbol y le chupas un poco. Y entonces inmediatamente, es que tiene taninos, eso te va a secar la lengua. Esta sensación como cuando mascas hoja de arrayán. Ajá. Y luego te sobas los dientes y parece como que fuera lija. Esa sensación. Esos son los taninos. ¿Por qué? Porque por cómo funcionan los taninos, que absorben humedad y también contraen los poros de la lengua. Mm. Y toda la lengua. Y empiezan a reaccionar con las proteínas, porque es un químico que reacciona con las proteínas. Entonces, por eso sientes eso. Entonces, que vas por ahí y pruebas una corteza de diferentes árboles y sientes esto, ese es uno de los indicadores. Y mientras más te seque la lengua
8: más taninos.
9: Y la boca, más taninos.
8: No te hace daño, ¿verdad?
9: No tendría por qué. En pequeñas cantidades es un método bueno para probar.
8: Uh-huh. El vino tiene taninos.
9: El vino tiene taninos. ¿Por qué? Porque se hacen barricas de roble. Y el roble es un árbol que tiene muchos taninos.
8: Ah.
9: Ajá. Pero es que cuando uno toma vino, sientes esa cómo se te seca un poco la boca.
8: Ajá.
9: Y hay vinos que tienen más taninos que otros y son más secos.
8: Ajá.
9: Es una de las cosas. Y también se usan en los vinos por esto, porque cambian la fermentación. Entonces es bien interesante eso. Ese es un método. Y el otro, que no es infalible porque hay otros químicos que actúan igual, es la oxidación. Porque el ácido tánico reacciona súper rápido con el oxígeno. Entonces, no sé qué ejemplo darte, pero hay árboles que tú les sacas un trozo de corteza y en un ratito cambió de color y se hace mucho más oscuro.
8: Uh-huh.
9: Eso es un indicador de taninos.
8: Ya.
9: Uh-huh. Y también, generalmente, en la mayoría de los casos hay algunas
8: excepciones.
9: Los taninos tienen pigmentos. O sea, también se usan como pigmentos. Generalmente son oscuros. Entonces, una gama de tomates, cafeces, rojos, es los colores de los taninos. Entonces, que arrancas una corteza de un árbol y está medio blancuzca o así, y luego se oxida y se convierte en esto, alguno de estos colores más fuertes, es otro indicador de taninos. Y prueben, por favor, y díganme qué árboles sirven y qué plantas sirven, porque lo mágico de curtir con árboles es que cada árbol da un color diferente al cuero.
8: Ah.
9: Entonces esto es increíble, porque puedes, literalmente pones la esencia del árbol en el cuero y se transforma. Entonces yo, por ejemplo, uso acacia negra, que es una especie introducida, y saca un cuero muy oscuro, rojo muy oscuro. Pero hay árboles que tiñen de diferentes maneras y también sirven como curtidores, agentes curtidores.
8: ¡Qué entonces, belleza!
9: Es increíble este mundo.
8: Ajá.
9: Y bueno, el proceso, otra vez, es limpiar la membrana interna y luego, una vez que está limpio eso, coges el cuero y le metes en un té de esta corteza. Y mientras más puro sea este té, más rápido se va a curtir tu cuero. Entonces, mientras más fina sea la corteza, también más taninos puedes extraer por kilo.
8: Uh-huh.
9: Entonces, eso es importante. Entonces, le hierves. Yo le sé hervir durante unas 5 horas para extraer todo lo que pueda de cada tanda en un barril grande.
8: Pero cuando dices té, es como una decocción, ¿verdad? Dejas
9: sí.
8: como los trocitos de madera, lo más chiquitos posibles.
9: De corteza.
8: De corteza, uh-huh. durante 5 horas hirviendo y después filtras.
9: Sí.
8: Ajá.
9: Sí, sí. Y luego, que otra cosa es importante, los taninos reaccionan con el aluminio y con el hierro, porque oxidan el aluminio y el hierro y puede cambiar la composición química de los taninos. Entonces, es importante usar acero inoxidable.
8: Ah.
9: Eso es algo importante. Y luego tampoco vale usarle en cosas de comer, porque puede dar un sabor amargo.
8: O y sea, luego, en la olla, dices, por ejemplo.
9: Ajá. Y luego metes este cuero en esta decocción, dijiste, ¿no es cierto? En esta decocción. Y ahí varía mucho, varía del espesor del cuero, de qué tan bien hayas limpiado la membrana, de qué tan fuerte está el licor, le dicen el licor de corteza. Ahí comienza la verdadera experimentación. Hay una maestra curtidora fantástica gringa que a mí me encanta, que dice que esto no puedes aprender en un libro. Tienes que estar ahí. Y ella está re loca, coge y prueba. Mientras está el cuero metido, prueba el licor a ver si es que está suficientemente fuerte. Bueno, yo no recomiendo hacer eso, ni ella tampoco, porque si es que no está suficientemente fuerte, pueden haber bacterias viviendo ahí.
8: Claro,
9: y
8: te llega del cuero.
9: Ajá. Entonces, si es que no tienes suficientes taninos, se te va a pudrir el cuero. Entonces es importante, apenas el licor empieza a decolorarse, porque el cuero absorbe los taninos, entonces el licor que, digamos, estaba rojo oscuro,
8: cambia de color.
9: Cambia de color y se hace más claro. Entonces no debes dejar que se haga muy claro, porque entonces la cantidad de taninos va a ser muy baja y las bacterias van a poder entrar y pudrir el cuero. Entonces eso es importante. Cambiar a una nueva tanda de licor de corteza fresca.
8: Ah, ajá. O sea, si es que hubo un cambio de color demasiado pronto o muy fuerte, es que el cuero absorbió todos los taninos y ya no tiene más taninos que absorber.
9: Ajá, esa es la otra cosa. Si es que tienes una solución débil en taninos, te vas a demorar un montón en que se curta tu cuero. Eso me pasó a mí. En cambio, es que todo el tiempo tienes un montón de taninos, más de los que puede absorber el cuero, es bueno porque la superficie del cuero está en contacto con muchísimas partículas de ácido tánico. En cambio, si es que esperas hasta que baje el contenido de taninos, el cuero ya, por más que le dejes más tiempo, va a tener menos que absorber y entonces no se curte tan rápido. Entonces, eso es importante. Lo chéverazo del curtir con taninos es que es la mejor técnica para cueros con pelo.
8: Ah, mejor que la de grasa.
9: Mejor que la de grasa, porque cuando tú curtes con grasa y estás sobándole, estás moviendo los folículos del pelo. Ah. Y eso hace que se pueda aflojar el pelo. Entonces tienes que ser muy cuidadoso que curtes con... Bueno, en cualquier técnica tienes que ser súper cuidadoso con el pelo. La caída del pelo en los cueros es súper común y si que te pasa eso, a mí me pasa, súper complicado. Entonces ahí es súper importante, primero que la piel esté súper fresca. Apenas está, le limpias y le metes a los taninos. Y luego concentración alta de taninos. Y luego esperas hasta que cuando le cortas un filo al cuero, en el centro, o sea, se va a ir curtiendo del exterior hacia el interior. Entonces, generalmente, cuando cortas un trocito con un cuchillo, vas a ver en el un filo café, en el otro filo café y en el centro blanco. Uh-huh. Es donde no han llegado los taninos todavía. Cuando todo está de un color parejo, extraes el cuero y ahí le pones grasas también para dar esta flexibilidad, ¿no es cierto?
8: La grasa va de ley.
9: La grasa va de ley. Ahora, cuando haces cueros con taninos, no tienes que usar grasas emulsificadas. Entonces, sacas de los taninos del cuero, le dejas secar un poco al sol y una vez que está húmedo todavía, flexible por la humedad que tiene, empiezas a poner grasa. Pero no tiene que ser grasa emulsificada. Y eso lo que hace es esto, lubricar entre las fibras de colágeno.
8: Ajá. Y bueno, entonces un poco la función de los taninos es esta conservación.
9: Es conservante. Uh-huh. Y es loquísimo porque los taninos son tan fuertes que se han encontrado cueros curtidos con taninos de hace 2000 años. Uh-huh. Enterrados y no se han podrido. Entonces es como, es súper loco. Son una magia los taninos. En Escocia tienen los peat bogs, que son turberas.
8: Ajá.
9: Y ahí como
8: son cae tanta, como pantanos, ¿no?
9: Es como un pantano de agua estancada con mucha materia orgánica. Entonces, como caen las hojas de los árboles, y allá tienen también robles y árboles con muchos taninos, el agua se llena de taninos. Y entonces hay una técnica que es bog tanning. Es meter una piel en la turbera, en el pantano. Le dejas ahí cuando vuelves está curtido por los taninos de esto. Eso me parece fantástico. Y estoy en la búsqueda aquí en el páramo del Ecuador de encontrar peat bogs, o sea, turberas, y ver si es que tienen suficientes taninos para curtir un cuero. Y sería increíble es que acá...
8: Qué interesante, claro, increíble. Porque hay condiciones diferentes, ¿no? Sabemos que hay turberas de páramo, pero no, de pronto no tienen toda esta caída de las hojas, que son las necesarias para generar estos taninos.
9: Y aparte tienen que ser plantas con más taninos y son muchos factores.
8: Qué interesante, sí, Anto.
9: Es muy interesante.
8: Sí. Oye, ¿de qué animales has curtido?
9: He curtido uno de ternero. Hace poco me hice unos zapatos en un ternero que se había muerto. Y me hice unos zapatos, están chéverazos, les acabé hace poco con ese cuero. Y ese cuero quedó increíble, súper suave, suavito, con el grano, que es la cara brillosa del cuero. No, me imagino que habrán visto. Hermosa y un color lindísimo. Curtido uno de vaca, ese quedó mucho más rígido, también es lindísimo. Y de conejo. Y esas han sido mis experimentaciones hasta ahora. Voy a seguir probando con otras cosas.
8: Qué chévere, me encanta. Sí. Oye, y tengo una última duda. Cuando no quieres un cuero con pelo, ¿qué haces?
9: Ajá. Ahí generalmente se le mete en un entorno alcalino para... No me acuerdo ahorita bien qué es lo que hace, Pero si le metes, por ejemplo, en agua con ceniza, uh-huh, bastante ceniza, uh-huh, hace que el pelo se caiga. Y entonces le dejas un par de días y luego le raspas al pelo. Y ahí va saliendo. Con cuidado de no dañar el grano, la flor del cuero, que es la parte brillosa.
8: Ya.
9: Ajá. Y bueno.
8: La parte brillosa está...
9: Para afuera.
8: Para afuera. Es lo que...
9: Es donde iban los pelos.
8: Ya.
9: Ajá. Sí. Y es increíble porque la curtiembre hoy en día se hace con óxidos de cromo, que son súper tóxicos, y aparte se usa un montón de agua en las curtiembres. Uh-huh. Y ahí se pone estos óxidos de cromo y esa agua va a las quebradas y a los ríos.
8: Es súper contaminante,
9: ¿no? Es súper contaminante. Aparte, no hay muchos estudios, pero entra por la piel y hace mucho daño. La mayoría del cuero actual, moderno, es curtido en Delhi, no, Nueva Delhi.
8: Sí, puede ser en India. O sea, y estas toxinas, ¿sabes si es que para los usuarios también? Porque sí, obviamente para quienes hacen, sí, pero para los usuarios.
9: ¿Has dolido el cuero de alguna tienda o así? ¿Has dolido ese dolor medio dulzón? Ese es el cromo. Es el cromo. Y aparte, el cromo es tan fuerte que a los cueros que les terminan de curtir salen azules. Y luego les tiñen. Entonces, ninguno de los cueros que ves actualmente son de ese color naturalmente. Todos eran medio celestes, blancuzcos. Un color horrible, la verdad.
8: Y después
9: y luego medias. Les tiñen. Entonces, también se usan agentes tintorios sintéticos.
8: Claro.
9: Ajá. Entonces, la industria del cuero es terrible. Es una de las cosas por las que uno puede intentar curtir un cuero naturalmente para saber cuál es la opción.
8: ¡Qué bien! Entre lo más fácil y lo más fácil, para alguien que quiere comenzar a curtir cueros, ¿qué recomiendas? ¿Qué animal? ¿Qué técnica?
9: Chuta. Eso es difícil porque los conejos uno pensaría que son súper fáciles, pero si no le haces con pelo no tiene mucha gracia. Y aparte tienen muchas... ternero. Yo creo que un ternero o... un borrego. He leído mucho sobre que los borregos son una gran piel para empezar. Los borregos y los chivos. Porque no tienen el cuero tan grueso, no es tan grande, entonces es más fácil de manejar. El de vaca es terrible de manejar, es dificilísimo. Y el de chivo creo que sale un cuero muy fino, de muy buena calidad. Yo creo que si yo empezara desde cero, intentaría encontrar un cuero de chivo. Sí.
8: Buenazo. Y ya para ir cerrando un poco esta entrevista, quisiera que me cuentes un poco una aproximación a tu mundo de plantas alimenticias no convencionales. Porque y un poco esta curiosidad que me surge es que una semanita tuvimos el placer de tener el Antonio en la casa y nos hizo probar tantas cosas que no tenía idea que se comían y además cosas que nosotros cortamos y les tratamos como mala hierba. Hay muchos cardos sobre todo y probamos casi todas las partes del cardo, ¿verdad, Anto? Como la flor, sí, el tallo, la raíz, partes de la hoja y hubieron partes impresionantes que sabían muy, muy, muy bien.
9: Sí, sí.
8: Entonces, sí, quisiera saber como de dónde surge esa curiosidad.
9: A ver, a mí siempre me ha encantado andarme comiendo cosas del bosque. De chiquito me comía un montón de chulco. Chulco es esta especie de trébol agrio que generalmente le gusta espacios medio húmedos, no tanto sol, y se come, es riquísimo. Y yo hacía vino de chulco, hice pay de chulco, bueno, me encantaba el chulco. Y luego siempre me ha encantado saber el uso de las cosas que me rodean. Y aparte de las plantas comestibles no convencionales, me gustan mucho los usos de las plantas aparte de ese. Entonces, por ejemplo, he encontrado un arbusto aquí que sirve para hacer flechas y funciona muy bien. Estoy buscando madera para hacer arcos. Todavía no encuentro, quiero buscar una madera nativa que sirva para eso. Y sí, me encanta encontrar cosas silvestres que se puedan comer y me encanta romper el mito de que las plantas silvestres saben raro y de que cualquier planta silvestre que le cocines va a saber medio raro, porque muchas saben raro y yo mismo he probado, pero creo que es la manera de preparar. Porque yo he probado también otras plantas, como la raíz del cardo o la raíz del cátel, que es la espadaña, y otras partes de otras plantas que cocinadas de cierta manera son deliciosas.
8: Es que yo me pongo a pensar, por ejemplo, si cortas una papa cruda y la pruebas, te vas a ver horrible, no la vas a querer comer.
9: Te vas
8: comer.
9: A intoxicar encima.
8: Además, exacto, dices esto no es comestible, sí. Pero si le cocinas de distintas formas, solo hay un mundo de posibilidades,
9: sí,
8: ¿no?
9: Sí, sí, y es increíble. Y también la otra cosa que me he dado cuenta que es increíble y me fascina es que también yo tenía la idea de que todas las plantas silvestres te dan un poquitito de comida, un pitirico que no te llega ni a la muela. Y no es verdad, porque hay algunas plantas que de verdad te dan una cantidad interesante de comida. Y eso me parece fantástico.
8: ¿Cómo cuál? ¿Cuál te ha sorprendido?
9: La cátel me sorprendió, la espadaña, la raíz de la espadaña, la fécula que tiene, el almidón que tiene, riquísimo y aparte bastante cantidad. La raíz de los cardos grandes, bien escogida, no he aprendido todavía a escogerle bien, entonces me tocan unas que parecen caucho de llanta y otras deliciosas. ¿Qué otra? Bueno, hay unas, descubrí unas tunas aquí silvestres de un cactus que hay en la quebrada y produce bastante.
8: Ay,
9: y son ricas.
8: Qué rico.
9: Entonces esa es otra cosa que me ha sorprendido, también produce bastante. Y así, eso es bien interesante.
8: ¿Cómo es tu proceso? O sea, eso, pensando en las personas que recién quisieran explorar con las plantas silvestres y comenzar a comerse, ¿cómo haces? ¿En dónde investigas? ¿Cómo pruebas? Cuéntame un poco.
9: Bueno, yo más que nada he probado y me interesan las plantas de la sierra, que es donde yo estoy, ¿no? Y hay poca información. Yo creo que las maneras de averiguar plantas comestibles, una de las maneras que funciona bastante bien es buscar plantas que están mejor investigadas y hay más información de Estados Unidos, de Europa, y buscar parentescos en plantas de acá. Entonces eso funciona. Yo he encontrado una acederilla, se llama.
8: Ajá.
9: En el páramo de acá, en el páramo y también a esta altura, que es rica y le encontré basándome en una especie muy parecida que hay en Estados Unidos y en el hemisferio norte. Y aunque no es un método perfecto y te vas a perder muchísimas plantas, creo que es una buena manera de empezar porque hay muchísima información en inglés y aparte de estos otros países sobre plantas de este tipo y te puede ayudar a más o menos tener una idea. La otra es preguntar. Yo full veces estoy en el campo, en algún lugar que no conozco, o nos vamos de visita a Imbabura o a otro lugar, y les pregunto a la gente de ahí, ¿qué planta de aquí se come? Y a veces me muestran algo nuevo. Y yo creo que esa es otra de las maneras, porque sí hay sabiduría todavía escondida y poquita y perdida, pero hay gente que sabe. Y la otra cosa, si es que ya te quieres ir más a lo que hace la gente que de verdad está metidísima en esto, es probar. Ahora hay que tener mucho cuidado con esto. Hay técnicas para identificar plantas comestibles. Y no voy a explicar cómo son porque es complicado. Pero pueden investigar técnicas para reconocer plantas comestibles. Y es bien interesante, requiere muchísimo tiempo, muchísima paciencia, pero es que quieres de verdad meterte a catalogar plantas comestibles o a descubrir en tu zona qué hay. Hay estas técnicas que son bastante seguras y se demoran mucho porque tienes que probar una pequeñísima cantidad en la piel, veces que se te irrita y así diferentes pasos que se demoran tiempo y además tienes que ser metódico porque te toca llevar una
8: especie
9: de un registro de qué es lo que pasa con cada una. Y de esa manera también nuestros ancestros identificaban plantas. Si es que una persona estaba viajando de un lugar a otro y ya no conocía las plantas de ese lugar, esa era una de las maneras de identificar plantas comestibles.
8: Claro, y además las plantas son mucho más seguras que los hongos.
9: Claro, completamente. Entonces, no hay que probar estas técnicas con los hongos porque puede acabar muy mal.
8: Ajá.
9: Pero con las plantas hay estas técnicas interesantes.
8: Hay un chiste, un meme, ¿no? Que dice que está un señor con su maestro que sabe mucho sobre hongos y le dice, maestro, todos los hongos son comestibles. Este hongo es comestible. Y dice, sí, todos son comestibles. Algunos solo una vez.
9: Sí.
8: Pero sí, las plantas son mucho más seguras. Sí, sí. Yo, un poco para compartir, lo que suelo hacer es como tomar fotos de lo que encuentre de la planta, ¿no? Como la hoja, más bien qué tamaño tiene, una referencia de tamaño, poner un esfero o algo así. Si se puede, frutos, flores, y meterme en algunos grupos de biólogos a ver si es que identifican, porque creo que cuando hay grupos de biólogos en Facebook, y seguro hay comunidades que no están en Facebook más independientes sobre biología, y entonces ahí como que me identifican un poquito qué familia de plantas son, o que te pueden dar el nombre científico. Y con el nombre científico ya hay mucha más información generalmente de si es comestible o qué utilidad tiene, ¿no?
9: Igual, esas aplicaciones que hay ahora de identificar plantas no son malas. Yo les he probado, no hay que usarles para identificar una planta en específico, pero si es que te ayudan muchísimo a identificar la especie.
8: O la familia.
9: La familia. Sí. Más o menos tener una idea de qué es, y luego según eso ir preguntando. También a mí me encanta Reddit, que es una aplicación de foros. Hay un foro, está en inglés también, se llama Forager, que es recolector. Y ahí también hay muchísima gente interesada en estos temas y vale preguntar en estos lugares.
8: Buenazo, sí, que justo ese tipo de herramientas quería que nos compartas. Sí, sí.
9: Reddit es muy interesante.
8: Ya.
9: Es una aplicación donde hay muchísimos foros y hay gente que sabe muchísimo. Yo he preguntado sobre forja, sobre curtido, y hay gente que sabe muchísimo. Lo chévere es que las respuestas te vienen, no tienes que buscar tanto, porque pones la pregunta y te responden, ¿no es cierto? Uh-huh. En cambio, si usas YouTube o el internet, tienes que saber bien qué buscas para que te aparezca lo que de verdad quieres.
8: Uh-huh.
9: Entonces es una herramienta muy interesante para aprender cosas nuevas y para identificar cosas. Buenísima. Sí.
8: Buenazo, Anto. Qué placer ha sido conversar contigo. Para mí es esta mega oportunidad de poder profundizar en muchas cosas que tenía curiosidad. Así que gracias por compartir ese conocimiento. Antes de cerrar, ¿tienes algo más que quisieras decir? ¿Algo que te haya faltado?
9: No sé. Ah, tengo una lista de libros. Tengo una lista de libros que recomendar.
8: Buenazo. ¿Quieres mencionar tus... Sí. Top 3 y la dejamos...
9: Top 3, me parece perfecto.
8: Después en las notas del episodio la lista completa.
9: Me parece muy bien. Yo voy a recomendar Sapiens, de Animales a Dioses. Es un libro de Yuval Noah Harari. Es un libro sobre antropología, sobre historia, sobre la evolución. Y es un libro que a mí me cambió la manera de ver todo. Y creo que es una gran base para observar la sociedad y el comportamiento humano. Fantástico. Luego, y es difícil, así que voy a decir, lean George Orwell, porque es muy interesante, específicamente Rebelión en la Granja y 1984. Y el último, voy a elegir Los Pilares de la Tierra, de Ken Follett. Un librazo, me he leído 4 veces y es hermoso.
8: Fantástico. Sí. Muchas gracias, Anto. Para mí, el Antonio es, eso, repito, uno de los mejores recomendadores de libros. Así que también quería preguntarte si es que hay alguien que está interesado en tus talleres o en contactarte, ¿dónde te pueden encontrar?
9: Antonio Jaramillo es mi Instagram. Y luego quizás podemos poner a través de Atupamba, creo que me podrían contactar.
8: Chévere.
9: Y yo creo que eso.
8: Súper. Sí. Ahí les ponemos en las notas del episodio para cualquier novedad. Así que bueno, me voy muy agradecida. Espero que hayan disfrutado este episodio también. Y nos vemos la próxima semana en Radio Semilla.
9: Gracias. Ha estado chéverazo. Qué lindo.
8: Súper. Hasta la próxima.

0: Esperamos este episodio reviva en cada uno de nosotros las ganas de aprender, explorar y conocer. Sin importar nuestra edad, nunca es tarde para aprender una nueva habilidad, estudiar un nuevo idioma, experimentar con un nuevo deporte. Las posibilidades de desarrollo son vastas y los modos de llegar a estas posibilidades son infinitas. Basta con ser curiosos. Con esta propuesta vamos cerrando este programa. Quisiéramos agradecer a nuestros fieles oyentes que cada domingo nos sintonizan por medio del 90.5 FM o de la app Antena 1 Radio Video. Si se han perdido alguna parte de esta entrevista, les contamos que ya pueden escucharla nuevamente en nuestro reprise los días jueves a las 8 de la noche. Gracias a Edu Brazales, nuestro técnico de sonido y editor de este programa, y a quienes hacen posible este espacio. En esta ocasión a Radio Semilla, rama de la Red de Guardianes de la Semilla, y a nuestro patrocinador JCEB, productor y distribuidor oficial de Daytona, motocicletas potentes, hechas para quienes buscan más que transporte, porque Daytona es Daytona. Mi nombre es Margarita Cardoso y este fue el capítulo número 64 de la tercera era del podcast. Buen domingo para todos y hasta la próxima.
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Bienvenidos todos y todas a este espacio de aprendizaje y de difusión. Difusión de ciencia, de actualidad política y social. 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Todo esto en el popular formato de podcast, que gracias a Radio Antena 1 lo transmitimos por las ondas sonoras para ustedes a través del 90.5 FM. 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Mi nombre es Margarita Cardoso y este es el capítulo número 64 de su programa de actualidad favorito, La Tercera Era del Podcast. En este capítulo nos conectamos con un productor especial. Se trata de Radio Semilla. Radio Semilla es la iniciativa sonora que deriva de la organización sin fines de lucro Guardianes de la Semilla. Los Guardianes son un grupo de personas que desde hace más de 20 años se juntan para pensar y gestionar iniciativas alrededor de la sustentabilidad y la comparten a modo de talleres, proyectos y la producción de este, su podcast llamado Radio Semilla, que tenemos la suerte de retransmitir por este medio. Estos podcasts son especiales porque nos hacen sentir que realmente no estamos tan solos y que la locura del mundo es solo la de un mundo que prima en los medios, en las noticias, en nuestro algoritmo, pero existen otros mundos a los que pertenecen también millones de personas y familias que buscan dejar una huella más positiva en su paso. En esta ocasión vamos a hablar de educación experiencial o escuela en casa. Foucault, en su libro Vigilar y Castigar, nos presenta a la escuela y su institución como un sistema de control, parecido a la institución de la iglesia en la época de la conquista. La describe como un espacio donde se vigila, se normaliza y se compara a las personas. Describe al aula como el lugar de la homogeneización, en la que se minimiza la diferencia, ignorando las capacidades diversas. Y describe el proceso en el que se encamina fatalmente a una persona al fracaso. Foucault nos dice, muchos estudiantes no fallan, el sistema estandariza y luego llama fracaso a lo que no encaja. A unos les será más fácil encajar en un sistema determinado, para otros será un calvario de más de 10 años. En lo personal, si miro atrás, lo más valioso de la escuela y el colegio para mí fue la vida social. Poco recuerdo y muy poco uso de lo que aprendí en el colegio. Pero la historia era diferente fuera de la escuela. En casa aprendía y jugaba según mis propios intereses. La libertad me mostraba al mundo como un mar de posibilidades. ¿Qué hubiera sucedido si no hubiera ido a la escuela? Y en lugar de esa aula compartida con 40 niños más, mis padres o familia hubieran dirigido mi educación según los intereses que surgían de la exploración. La escuela en casa es la modalidad educativa más antigua de la humanidad y que poco a poco ha sido preservada por pocas familias, con padres que han podido y decidido adaptar su vida para encargarse de la educación familiar, cosa difícil en el sistema en el que vivimos. Al contrario de lo que alguna gente piensa, la educación en casa no es quedarnos en la casa para estudiar a través de una pantalla o sentarnos a aprender con nuestra mamá o papá. Puede y es mucho más diverso, complejo y rico. Tiene sus pros y sus contras, pero ¿quién mejor para hablarnos de esto que un estudiante por medio de su experiencia? Para esto, Radio Semilla nos presenta un podcast dedicado a esta alternativa pedagógica. 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

0: Bienvenidos a Radio Semilla, el podcast donde hablamos sobre regeneración ecológica y social. Soy Daniela Caicín y estoy muy contenta de compartir con ustedes la entrevista con Antonio Jaramillo Dahmer. Teníamos muchísimas ganas de entrevistarle hace algún tiempo y por fin se pudo concretar la fecha. Lo conocimos cuando era un niño. Quiero agradecer también al equipo que está detrás de Radio Semilla. Tenemos un equipo que cada vez se amplía más, con personas muy, muy comprometidas, con muchísima experiencia. Entonces quiero agradecer a Catherine Silva, a Diana Troya, a Mónica Zamudio y a nuestra nueva integrante, Cris, que ya les presentaremos más en los próximos episodios. Pero por ahora quiero agradecer mucho a este equipo que también sostiene, están mucho detrás de los micrófonos, haciendo acciones para que los episodios salgan a tiempos, con unas lindas portadas, con el alcance que tienen. Así que quiero agradecer y también no te olvides de decir que te gusta este contenido, te nutre, te inspira, te alivia o te cuestiona o te rompe paradigmas. Compártelo con alguien que creas que puede servir, que le puede nutrir, con alguien que necesite salir de su zona de confort, que quiera ampliar sus horizontes. Nos sirve un montón que puedas regar la voz. Sin más que añadir, vamos con la entrevista. Anto, qué placer que hayas aceptado la invitación a estar en Radio Semilla. ¿Cómo estás? ¿Cómo llegas hoy?
1: Gracias por la invitación. Y llego un poco nervioso, pero feliz, me parece interesantísimo este tema y siempre es chévere compartir lo que uno piensa y escuchar otras ideas y compartir ideas, siempre es llenador, entonces me alegra.
0: Qué chévere, qué rico que puedas y que quieras compartir. Yo estoy muy curiosa de muchas cosas que haces, así que es una oportunidad para mí también para explorar más y que sí puedas traspasar todo lo que has aprendido estos años también a mí y a todos los que nos escuchan. Quería preguntarte un poco, ¿cómo fue tu infancia? Yo te preguntaba, justo tu papá y tu mamá tienen episodios en Radio Semilla. Tu mamá en su episodio habla mucho sobre educación experiencial. Entonces me encantaría escuchar tu perspectiva, pero también un poquito de contexto, ¿no? ¿En dónde estamos? ¿Dónde naciste? ¿Qué te rodea?
1: Bueno, yo me crié desde chiquito en el campo, en la finca, acompañándole a mi abuelo con las vacas, con los animales, con los pollos, y siempre haciendo unschooling y homeschooling, una especie de
0: ¿qué es unschooling?
1: Mezcla. El unschooling es desde escuela en inglés y es como va muy de la mano con el autoaprendizaje, con el autodidacta, esa es la idea. Entonces, como mucho dejar que pase el aprendizaje por sí solo, como dejar que la curiosidad haga su trabajo. Y bueno, yo creo que no funciona para todo el mundo. A mí me ha funcionado muy bien y a mí me encanta hacer lo que hago y cómo hago. Y desde chiquito no me sentía insatisfecho ni nada, siempre he disfrutado mucho esta manera e ir explorando las cosas, y han cambiado mis gustos a lo largo de los años y mis intereses, y en algunos he profundizado mucho y otros no tanto. Sí, eso es el unschooling, como mucho esta exploración, y el homeschooling en cambio es eso, escuela en casa. Entonces tienes clases, generalmente tienes tutores o maestros o tus papás, y generalmente también tienes materias, es como más estructurado, y el unschooling no, es mucho más, sí, aprendizaje más libre.
0: Desde tu perspectiva, ¿cómo has visto la intervención de tu mamá o tu papá? Cuando necesitas algo, cuando tienes curiosidad en algo, ¿cómo ves que interviene?
1: A ver, yo creo que ha cambiado también a lo largo de los años. Entonces, cuando yo era chiquito, preguntoncísimo, todo el rato preguntando. Y luego, entiendo que es un reto grande para los padres estar respondiendo todas estas preguntas, ¿no? Es una de las cosas por las que creo que hay gente a la que no le funciona. Entonces yo siento que sí, les preguntaba un montón de cosas a mis papás y si no tenían la respuesta a ellos, como que intentábamos investigar en algún lado. Y luego como que igual hasta los 7 años es más una etapa de exploración de las cosas. Como que, y muchas de las preguntas que haces te vas a olvidar la respuesta también. Uh-huh. Eso es mucho más, estás aprendiendo normas sociales, comportamientos sociales. Eso es lo más importante en esa edad, ¿no? Y luego yo creo que a partir de los 7 empieza esto de los intereses por el mundo exterior. Hasta los 7 es como mucho de la familia. Estás mucho más metido en esa vida de solo tu mundo es eso. Mm. Y luego más o menos a los 8, 7 años empiezas a explorar el mundo externo. Y ahí conversando con mis papás, preguntándoles y no sé, no te voy a mentir, la verdad no me acuerdo bien de todas esas cosas y de qué les preguntaba y cómo aprendía esas cosas. Pero sí me acuerdo que siempre me he embalado con tal tema o tal otro. Entonces cogía, un tiempo era aficionado de los bichos, de los insectos. Y tenía un equipo de entomólogo que llegó de alguna manera y me pasaba viendo bichos y me sabía el nombre de la especie, el tipo de bicho, de qué se alimentaba, todo. Y tenía una colección de bichos y todo. Y luego me cansé y dejé de hacer eso. Pero eso

0: sistema. Entonces, sí, con las monedas me pasé creo que un año entero investigando sobre eso y aprendí un montón sobre historia, un poco sobre metalúrgica, como los procesos de... Mucha historia, mucha geopolítica también, porque según las monedas puedes entender cambios históricos que habían en tal país o tal otro.
1: ¿En serio? Cuéntame. Entonces, un poco.
0: Claro, es bien interesante porque cuando tú ves la moneda, por ejemplo, tengo la colección de monedas de las monedas de Alemania, y tú ves el cambio. Entonces ves, por ejemplo, las monedas de 1870, por esas fechas... Y son unas monedas con muchas filigranas y decoraciones que tienen mucho que ver con el Reich, con el reinado. Entonces, tenían el rey y había mucha esta... En toda Europa, esta corriente muy... Como este estilo barroco, con estas decoraciones y coronas y heráldica y cosas así. Y luego, en cambio, el siguiente periodo es la crisis. Porque se metieron a la guerra, les fue mal... Y tuvieron una crisis económica fuertísima. Entonces, también tengo la colección de billetes y tengo un billete de 25 mil marcos alemanes o más. Y así y he visto uno de 4 millones de marcos alemanes. Y entonces ves todos estos cambios históricos en las monedas y en los billetes. Y aparte tiene esta cosa de que esa moneda, ese billete fue usado por alguien. Entonces que te conecta con esa historia y te transporta un poco a otro tiempo, ¿no? Entonces, y luego ves también el Tercer Reich con Hitler y los nazis. También un montón de propaganda. En las monedas hay propaganda y entonces te transmite también toda esta propaganda que hubo y esta, claro, esta intención de transmitir esta Alemania grande y poderosa. Mm. Y entonces eso se ve en las monedas y los billetes. Y luego también la caída de los alemanes en la Segunda Guerra Mundial, y ves en cambio las monedas de las Alemanias divididas. Hmm. Y también en cambio cambian los diseños completamente, súper simple, porque en esa época querían adaptarse al modelo occidental y adaptarse a lo que Estados Unidos y el resto de países más o menos.
1: Claro, apuntaba. Pero después de una guerra tampoco estás para el barroco y para las florituras, claro, y para los, claro, adornos, ¿no? Claro, como que, claro, hay una posguerra, sí, finalmente,
0: sí,
1: ¿no?
0: Sí. Entonces es muy interesante, entonces aprendes todas estas cosas y luego pasa el interés. Eso es también interesante porque le ves de una manera diferente al conocimiento. Porque no es como algo que te guardas para ti. Luego te olvidas de un montón de cosas. Yo no me acuerdo de las cosas de los insectos. Pero en ese momento en el que estás metido en ese tema, te es útil esa información porque estás nutriéndote de eso y haciendo cosas relacionadas con el tema. Y luego hay algún conocimiento de cada una de estas aficiones y cosas que te interesan que te lo quedas y te es útil el resto de la vida. Uh-huh. Entonces es bien interesante. Y ves esto de que cambia tu vista del conocimiento, se convierte más en una herramienta y el conocimiento no tienes que guardarte. El conocimiento que es importante es el que te es útil en ese momento. Entonces, que estás en un momento crítico y no sabes qué hacer, puedes saber un montón de otras cosas, pero si no sabes ese conocimiento puntual para ese momento, estás fregado. Uh-huh. Entonces, eso es bien interesante, verle al conocimiento como eso, como una moneda de ayuda en diferentes
1: como una
0: situaciones. Una herramienta, sí. Entonces, uh-huh, es bien interesante.
1: Ahora que hablas de conocimiento, tú has sido uno de los mejores recomendadores de libros de mi vida. Peligrosísimo recomendador de libros, porque cada vez que me recomiendo un libro el Antonio, me embalo tanto que dejo de trabajar, dejo de dormir, dejo de comer, dejo de ser funcional.
0: Sí, es terrible eso de los libros.
1: ¿Cuándo comenzaste a leer? ¿Tú te acuerdas?
0: Eso es, yo comencé a leer, bueno... Tampoco se fíen mucho de lo que digo porque yo no soy bueno con los años y las fechas. Yo creo que debía tener unos 7 años.
1: Ajá.
0: Unos 7 años.
1: Fue muy orgánico, supongo.
0: Yo empecé a leer con Mafalda. Mm. Teníamos este libro de toda Mafalda, amarillo, grandote. Y a mí siempre me han encantado los cómics y me atraían. Y a todos los niños chiquitos les encantan los cómics. Siempre tú les das un cómic y están fascinados. Y entonces me ponía a ver los dibujos. Y mi mamá cuenta que me mataba de

0: la risa y no sabía leer, pero veía los chistes de Mafalda y me mataba de la risa. Y así empecé a leer con Mafalda. A punto de preguntar lo que decía y también ir entendiendo. Y luego el embale de leer fue con Harry Potter.
1: Ajá.
0: Porque
1: mí también.
0: Sí, sí, sí. Llegó el primer libro de Harry Potter y leíamos con mi mamá, ¿no? Y fantástico el libro de Harry Potter. Me encantaba, me fascinaban los magos.
1: Uh-huh.
0: Incluso hice un cumpleaños de magos alguna vez. Y entonces me encantó Harry Potter. Y luego en el tercer libro me harté de que tenga que esperar a mi mamá de que me lea. Y empecé a leer mucho más yo. Y luego ya cogí viada y me puse a leer. Y mi época de mejor lector, de que leía más, fue, debe haber sido entre los 9 y los 12 años.
1: Ajá.
0: Qué bestia, me leía, me tragaba los libros. No hacía mucho más que leer. Me pasaba leyendo. Y últimamente, ahora me encuentro con gente a la que no le gusta leer. Y esta gente que... O gente con dislexia o ciertas condiciones que les hace feo de leer. Y me es súper difícil entender, ¿no? Porque yo desde chiquito me he fascinado leer. Y sí, es una de mis cosas favoritas. Y también pierdo el tiempo leyendo. Paso leyéndome trasnocho.
1: Claro, sí. Ahora me viene, ahora que dices. Bueno, es una pregunta un poco... aquí estamos justo en la finca, en Atucpamba, y estamos rodeados de perros, de animales y ríos, y una audiencia del equipo de Radio Semilla que ahora está por aquí. Así que vamos a tener ahí un poquito de movimiento. Ahora que dices esto, y ahora que soy mamá también, como vienen algunas inquietudes para mí, ¿no? Sobre todo, ¿cómo es esto del uso de pantallas? Porque en mi infancia también pasó que no usaba casi nada de pantallas, había televisión, pero era algo que no era muy accesible. Dejaban que me aburra mucho y pasaba mucho tiempo con libros. Y entonces quiero preguntarte cómo ha sido esa relación para ti.
0: Uh-huh, claro. Sí, ese es un tema. Hasta ahora sigo cambiando de opinión y es un tema también fuerte para mí. Yo tengo muchos debates internos sobre este tema. Nosotros, nunca tuvimos televisión, nunca hemos tenido televisión y no tuvimos internet en la casa hasta que yo tenía 11 años. Entonces, en ese punto, mi encuentro con el internet cercanamente, porque sí, claro, en la casa de mi abuela, en diferentes lugares tenía un contacto, pero fue a los 11 años ese contacto ya cercano. Chuta, es una herramienta bien interesante y yo... le debo mucho de mi conocimiento al internet, al YouTube específicamente. Es una herramienta increíble, es que le logra usar bien. Pero es muy complejo cómo se roba nuestra atención. Justamente estoy queriendo conseguirme un libro que se llama El valor de la atención. Es un libro que habla sobre este tema, sobre la crisis de atención que ahora tenemos con las pantallas y con todo este contenido rápido y esta dopamina fácil, ¿no? Entonces es un tema que es bien complicado y yo de chiquito como que lo que hacíamos era que tenía un tiempo establecido a la semana. No me acuerdo bien cuánto era, ahora la semana debe haber sido algo así. Y en ese tiempo también era muy libre, yo podía hacer, ver lo que yo quisiera, obviamente con acompañamiento y una guía, pero bastante libre. Entonces podía decidir si es que ponerme a ver Pantera Rosa o investigar sobre los piratas o sobre las monedas o lo que sea. Y fue un proceso complicado, como que mucho buscar el balance y sentir uno mismo. Yo creo que eso es lo que hay que acordarse siempre cuando nos relacionamos con estas cosas. Como ver cómo te estás sintiendo con lo que estás haciendo. Y si no te sientes bien, hacer algo para que cambie, pero no entumecerse con este contenido. El rato que te entumeces, te pierdes en ese mar de cosas y de movimiento y de cosas brillantes. Y entonces sí, yo creo que hay que navegarle con cuidado. Luego también siento actualmente que tendría menos contacto con el internet y las redes sociales si pudiera, pero me siento un poco obligado por la parte social. Porque, sobre todo a mi edad, porque si es que ya eres un poco mayor.
1: ¿Qué edad tienes, Anto?
0: Tengo 17. hay muchas interacciones sociales actualmente en mi generación y en la gente de mi edad o aproximada a través de las redes sociales. Y es complicado hasta cierto punto relacionarse de manera normal y fluida.
1: Análoga.
0: Ajá, con personas de mi misma edad, si no estoy un poco en contacto con estas cosas, ¿no? Y de ahí también es el gran debate, porque a mí me fascina el YouTube. Yo he aprendido tantas cosas en el YouTube. He aprendido inglés en el YouTube, he aprendido a forjar en el YouTube, he aprendido a curtir en el YouTube. Y me parece una herramienta increíble, pero muchas veces dudo de si es que quiero usarle por toda la sobreestimulación que me genera.
1: Ajá, justo quería preguntar eso. ¿Cómo es el proceso para ti? ¿Terminas de usar y hay una reflexión de cómo te estás sintiendo? ¿Cuándo sientes estos efectos que te contradicen?
0: Claro, chuta, eso es difícil. La cosa es que a uno le entumece este contenido rápido y toda esta información súper rápida, porque nuestro cerebro no está acostumbrado a eso, no hemos evolucionado para tanta información en 20 segundos. Entonces yo creo que yo caigo mucho en la trampa, la verdad. Y creo que a todos nos pasa. Y es un defecto biológico. Porque hemos diseñado este mundo digital y todo súper rápido, impulsado mucho por ganar dinero. Porque si es que te demoras muchísimo tiempo en explicar algo y alguien se aburre y se va, estás perdiendo dinero actualmente. La atención vale dinero. Eso es muy loco. Entonces quieres todo el rato tener la atención de la gente. Y bueno, no nos metamos en que eso es ético o no. Eso, hay opiniones y opiniones. Pero eso genera todos estos problemas de atención y de bienestar mental. Sí. Porque a uno le desequilibra. Y a nuestro cerebro le cuesta mucho asimilar todo eso. Y ese rato yo no me doy cuenta. Y esto que me preguntas de cuándo es esta reflexión, cuando salgo mal parado. Esa es la respuesta real. Porque
1: cuéntame, ¿cómo es eso?
0: Cuando ya me siento mal, cuando pasa algo que no me gusta, cuando siento que he perdido el tiempo o que por estar explorando esto, porque quizás no estoy perdiendo el tiempo, quizás sí hay cosas valiosas, no estoy haciendo otras cosas que son prioritarias para mí. Y entonces ahí es cuando vienen estas reflexiones. Y es súper complicado porque, claro, no te viene en el momento en el que estás metido y con toda esta estimulación, ahí ni te acuerdas. La reflexión y el cuestionamiento viene luego de eso. Uh-huh. Luego de toda esta estimulación y de perderte un poco en esto. Y eso es también lo más complicado, porque entonces no tienes mucha reflexión mientras estás en esto, uh-huh. En las pantallas. No sé, yo sigo explorando este tema y sigo intentando. Y hay cosas que me van mejor que otras, a veces que me siento más contento. También me doy cuenta de que mi estado mental afecta mucho y mi estado anímico afecta mucho. Entonces que yo estoy feliz, yo estoy satisfecho, ha sido un día productivo, me he sentido bien. Hay menos chances de que me pierda en este mar de contenido y, uh-huh. y estímulo. Entonces, no sé, creo que tiene muchas áreas en las que podemos poner un granito. Entonces, estar bien uno y antes de exponerte a todo esto, que no es malo, pero es... Hay muchos caminos en este lugar y si es que no eliges bien, te vas para cualquier lado. Entonces, como estar bien el rato que vas a estar en contacto con eso, a mí me funciona la mayoría de las veces.
1: Y cuando no estás bien y no te sientes tan bien.
0: Ahí es difícil porque es una tentación, porque justamente esto te entumece. Entonces dejas de sentir las cosas. Entonces estoy triste, estoy enojado, me meto en esta estimulación y mi cerebro no tiene la capacidad de estar concentrado en mi tristeza y en este otro contenido. Entonces, elige lo que es más estimulante y me olvido de que estoy triste y en vez de buscar por qué estoy triste y cómo puedo dejar de estar triste, solo ese sentimiento se ve apachurrado por uh-huh. todo este contenido. Uh-huh. Entonces, es bien difícil. Yo creo que nadie tiene la respuesta definitiva. Mi opinión es que es una adicción y que es una droga porque genera los mismos efectos en el cerebro y la química cerebral es la misma. Y luego, no sé, es muy difícil estar socialmente, actualmente, con las exigencias sociales. No en todos los círculos, obviamente, pero en la gran mayoría, estando fuera de este mundo. Entonces es un dilema bien difícil. No sé, yo creo que es un camino que cada uno tiene que irle sintiendo. Sí.
1: Creo que es un... Eso, como tú dices, todos estamos expuestos y es difícil para todos, pero solo me asombra y me conmueve tu nivel de conciencia al respecto. Y me nutre mucho también, ¿no? Como para estar más presente y poder discernir mejor eso. Sí, solo me asombra y ya me guía en un camino que, con el que me alineo. Así que te agradezco por eso personalmente. Sí.
0: Bueno, igual no hay que confundir la conciencia con el la saber acción. Cómo hacer las cosas, ¿no?
1: Bueno, pero la conciencia es un primer paso.
0: Sí, claro. Pero igual no por eso no caes en lo mismo. Sí. Y puedes caer peor que los que no están conscientes también. Entonces, es bueno ser consciente de lo que pasa, pero no hay que descuidarse por ser consciente. Si es que eres consciente de algo, hay que actuar. Si no, puedes ser todo lo consciente que quieras, pero vas a seguir en la misma. Entonces, ese es el paso complicado de esta cosa.
1: Qué chévere. Sí, pues, la acción. Oye, con algo que decías con lo social, también esa es creo que otra de las dudas que surge mucho con el unschooling, ¿no? ¿Cómo son las relaciones sociales? ¿Cómo son los amigos para ti?
0: Bueno, yo... Ese es un tema que a mí no se me hizo muy difícil hasta que tenía unos... 12, 13 años. Hasta eso, mis necesidades sociales no eran tan grandes. También cuando uno tiene esa edad, está jugando. Entonces no te importa mucho con quién. Yo me acuerdo, iba a una de estas pizzerías donde habían estos juegos y me encontraba alguien con quien jugar y me ponía a jugar. Entonces nuestras exigencias son muy bajas socialmente a esa edad. Luego, cuando yo tenía más o menos 13, sí me empecé a sentir un poco solo. Y sentía que me era muy difícil encontrar gente afín. Gente que piense parecido y con la que me sienta cómodo. También fue un poco después de la pandemia. Entonces la cosa es que lo que yo siento que pasó un poco es que los amigos que pudieron haber continuado hasta el comienzo de la adolescencia, desde la infancia, esas relaciones se interrumpieron con esta pausa social. Y entonces... Llegué a los 13 y 12, 13 y me encontré bastante solo. Y fue duro. Yo me acuerdo que fue duro. Pensé en meterme a un colegio. Y pensé seriamente entrar, aunque no me gustaran muchas de las cosas que me tocaría hacer. Y luego tuve mucha suerte porque encontré un campamento organizado para jóvenes. Y un campamento como bien diferente, enfocado en generar esperanza en los jóvenes. Y en generar otras opciones para gente que no se siente tan contenta con lo que le rodea.
1: ¿En dónde, Anto?
0: Este campamento era en El Nido.
1: Ya, ¿dónde es? No me ubico.
0: Eso es cerca de
1: San Es aquí Golquí. En Ecuador.
0: Sí. Ya no hacen esos campamentos. Pero fue muy chévere porque llegué ahí y a pesar de que al principio no encontré gente que yo sintiera que fuera súper afín a mí, era un espacio chévere porque podía conversar de muchas cosas que a mí me interesaban y era un espacio seguro y podía estar con gente de mi edad, que era lo que más me hacía falta. Y luego de eso, ahí me hice unos cuantos amigos muy lindos, relaciones muy nutridoras. Eso me me llevó a, luego de este campamento, tener las herramientas y el conocimiento de mí mismo también, de encontrar otras relaciones chéveres y que me nutran. Y luego de eso, hasta ahora, me siento muy satisfecho. Y bueno, en esto del unschooling, yo creo que no hay nada que le funcione a todo el mundo. Y a mí me ha funcionado muy bien. He tenido momentos difíciles, como en cualquier experimentación y cualquier cosa que uno haga. Pero en general yo creo que me ha ido muy bien. Yo creo que la cosa que tienes que tener claro para que funcione es esas ganas de buscar. Porque cuando uno se queda estancado en que no encuentra a nadie afín y no hace nada para encontrar a alguien afín, no vas a encontrar a nadie. Entonces hay que vencer un poco esa sensación de que no hay nadie parecido y que no hay nadie que piense igual. Y sales un poco, te expones un poco a estas cosas que quizás no te gustan tanto y te sientes incómodo. Yo me sentía muy incómodo en algunos de esos lugares. Y luego una de esas va a aparecer alguien con el que dices, ah, wow, esta persona me entiende, puedo hablar de estas cosas con esta persona y es afín, o sea, tengo cosas en común con esta persona. Y ahí cambia la cosa, porque se queda en tu cabeza esta seguridad de que, aunque en algún momento sientas que no hay nadie afín, siempre va a haber alguien por ahí. Entonces, una de esas te sientes solo o... También las relaciones cambian, uno pierde amigos, gana amigos y algunas relaciones se mueren. Y así pasa y a veces da pena y duele también. Pero una vez que uno encontró eso, yo siento que eso te impulsa. Uh-huh. Entonces cuando en otro momento te sientes inseguro o solo, te acuerdas de eso y dices, ah, cierto que sí hay gente con la que puedo sentirme bien. Uh-huh. Entonces eso ayuda mucho.
1: Me resuena mucho lo que dices porque siento algo parecido. Yo estuve en una escuela y en un colegio, pero finalmente también sentí estas dificultades. También varios momentos me sentí sola. También fuera de la escuela y del colegio encontré gente con la que pude conectar y con quienes tuve afinidad. Entonces, sí, solo una reflexión de que de pronto no es el unschooling, sino como un proceso... normal de a veces sentirse solos y a veces cambiar de amistades. Y lo que admiro también y me parece chévere es esta capacidad de poder salir de la zona de confort y buscar por ti mismo lo que necesitas para sentirte y para satisfacer tus propias necesidades. Entonces, sí. Eso me parece una herramienta chéveraza, ¿no? Que creo que de alguna manera el unschooling sí promueve un poco más que una educación que hace que sigas más las reglas, ¿no?
0: Sí, y entiendo totalmente tu pregunta. Siempre cuando a alguien le explico lo que hago, dicen, ¿y si tienes amigos? Y yo me río, ¿no? Porque
1: yo hago esta pregunta por todos los demás. Yo sé que tú tienes amigos, pero
0: entonces,
1: es súper común.
0: La cosa es que yo, por ejemplo, tengo amigos que van al colegio. Y ellos me cuentan que tienen sus compañeros, pero yo les he preguntado, ¿y son tus amigos cercanos? ¿Con ellos hablas? ¿Con ellos estás todo el tiempo? Y dicen, sí, paso con ellos, no sé qué. También hay el caso de que sí, son súper amigos, los amigos del colegio, pero a veces no. Y a veces puedes estar rodeado de gente de tu misma edad, en el mismo espacio, y no vas a tener relaciones de verdad nutridoras y que duren además. Y yo sí tengo amigos. No tengo un montón de amigos cercanos, tengo muchísimos amigos con quienes me gusta estar, tengo unos cuantos con los que comparto cosas muy profundas y más privadas y creo que eso pasa, les pasa a todos. Y si es que te sientes mal en tu círculo, busca otro círculo porque seguro hay otro lugar. Y no eres el único porque somos no sé cuántos humanos y seguro hay otro humano que te entienda. Y más cerca de lo que crees, muchas veces.
1: Qué lindo lo que dices. Tú siempre has vivido en una finca, ¿no?
0: Sí, toda mi vida.
1: Y entonces siempre ha habido ese reto de la distancia. Sí, sí. como tú me dices, encuentras amigos yendo a exponerte en lugares donde crees que puedes encontrar gente afín y ya de ahí cómo continúas la relación, se invitan, cómo hacen.
0: Sí, sí, sí. Sí, también lo otra cosa que pasa es, y que me ha pasado mucho y es muy lindo, es que cuando encuentras un amigo y te presenta su círculo de amigos, es que esa persona que ya es cercana, si es que te presenta a sus amigos y a su gente cercana, muchas veces también son hasta cierto punto afín, les une ciertas cosas. Entonces eso me ha pasado, he conocido a una persona y luego por esa persona conozco a más gente y así he encontrado a mucha gente más parecida. ¿Y cómo hago? Sí, les invito, me invitan, hacemos planes. También he tenido amigos a los que les veo por alguna razón específica. Por ejemplo, estos campamentos hicieron varios, entonces ahí nos veíamos más de una vez. Y sí, yo creo que lo chévere de hacer unschooling o homeschooling es que te empuja un poco a tú meterle ganas a la parte social. Porque si es que dejas que pase, no pasa. Entonces tienes que empujar un poco a que eso pase. Y es un poco difícil a veces, depende qué circunstancias tengas. Pero es bueno, porque entonces de verdad le pones energía a lo que te importa. Y entonces dices, esta persona me parece muy chévere que esté en mi vida y que aporte estas cosas que me aporta. Y tenerle cerca me gusta. Y entonces promueves eso y haces que eso suceda. Entonces eso es lindo. Y la otra cosa que es complicado, a mí no se me hace tan complicado, es que tengo cierta confianza, sé que hay gente que le cuesta mucho, pero es compartir cosas muy tuyas con alguien, te va a ser muy cercano. Y eso casi con cualquier persona. Es que tú te sientas a conversar profundamente de cosas que te duelen, que piensas, pero no temas triviales ni, ni cualquier cosa, sino metiéndole esa intención. Muchas veces uno se acerca mucho a esa persona y encuentra conexiones muy interesantes. Entonces, yo creo que es que casi con cualquier persona te sientas y hablas unas 3 horas de este tipo de temas, te vas a hacer cercanísimo. Y luego también con personas que llegas a ese punto, muchas veces, aunque no les veas por un tiempo, cuando les vuelves a ver, sigues teniendo esas cosas en común. Entonces, puede ser que cuando les conociste les gustaba la bici y ahora les gusta otra cosa, pero lo que te une no es el hecho de la bici. Que está bien tener amigos que te unes por ese tipo de cosas, pero los amigos que yo siento que se vuelven muy cercanos son estos, con los que compartes estas otras cosas, mucho más personales, hasta cierto punto. Y siempre está bien abrirse a otro ser humano. Siempre sienta bien, yo creo.
1: Me conmueve lo que dices. Porque es filosófico también, ¿no?
0: Sí, claro.
1: Muchos gurús dicen eso. Esto de somos tan parecidos, tan iguales, y solo si vamos a lo más profundo y a lo que más nos une, y a lo que todos necesitamos, todos pasamos por tristezas y alegrías y dolores, y si solo nos abriéramos y compartiéramos un poquito más de lo que somos, podríamos vernos más como hermanos, ¿no?
0: Totalmente, totalmente.
1: Así que qué rico que esté incorporado en el cuerpo.
0: Sí, sí. Y en el caso de que con esta persona no te terminas llevando bien y no se vuelven a ver, pero, y puede ser que esta persona sea muy diferente a ti, pero sales con esta conciencia de que esa persona era mucho más parecida a ti de lo que creías en un inicio. Y entonces empiezas a, siempre vamos a buscar diferencias y a compararnos, porque es algo normal, social y evolutivo. Y no está mal, depende cómo te lo aproximes, ¿no? Hay aproximaciones que no te sientan bien ni a ti ni a los demás. Pero luego que tienes esta experiencia, puedes verles a las otras personas con ojos más bondadosos y más amables en lo que se equivocan, en lo que hacen bien, en todo, en todos los ámbitos cambia tu visión a una visión mucho más humana y cercana. Entonces, eso es chévere, es bonito.
1: ¿Y cómo, siguiendo un poco el hilo, cómo es para ti el conflicto?
0: ¿Qué conflicto?
1: El conflicto con otro ser humano.
0: Con otro ser humano. Yo no soy tan mal genio. No me enojo tan fácil. Pero tengo mis conflictos con el resto de personas todo el tiempo, como cualquier persona. Y
1: ¿qué haces para resolver?
0: ¿Qué hago hacer para resolverlo? Bueno, también depende, también ha cambiado a lo largo de los años. Porque llega un punto en que tus papás no van a estar mediando en todos los conflictos. Y no es bueno tampoco que estén ahí todo el tiempo. Y tiene que uno ir aprendiendo cómo sentirse mejor uno y cómo intentar que estos conflictos se solucionen de buena manera. Yo siento que cuando tengo un conflicto, intento, porque es difícil, autoobservarme y ver por qué me molesta lo que me molesta. Entonces, que me molesta tal cosa que hizo el otro, veo si es que de verdad es algo que sea grave, por ejemplo. O sea, es que atenta contra mi ser, contra mi bienestar real, aparte del emocional, que es importante también, pero no es lo único. Y además es muy subjetivo. Entonces es que, y si es que veo que no es tan grave, y también es importante dejar pasar el tiempo, porque con la cabeza caliente no solucionas nada. Entonces necesitas darle un tiempo para que las emociones pasen, porque las emociones tienen un lapso. Luego de eso caducan y no te generan más conflictos ni nada. Entonces que dejas pasar un poco de tiempo, puedes ver la situación de otra manera. Entonces yo creo que es importante cuando uno tiene un conflicto parar un momento. A veces es difícil, a veces no se puede, pero tener esta intención en la mente de parar y sentir los límites propios, los límites ajenos. A veces no se entienden los límites ajenos, porque cada quien tiene sus barreras puestas a distintas distancias, distintas alturas, y no se sabe bien. Si es que conoces muy cercanamente a alguien, quizás puedes empezar a tener una idea, pero es complicado el mundo interno de cada uno. Entonces yo creo que sí, es como parar un momento, sentirse uno, sentirle al otro, y el bienestar de todos a la final. No sé, yo creo que ese es nuestro reto más grande, es superar el instinto y acoger este bienestar de todos como idea. Y bueno, no es que sea ultra pacifista y no sé qué y no sé cómo. No, solo creo que lógicamente, y puedes verlo todo lo pragmáticamente que quieras, es que lo vemos súper pragmáticamente, buscar la manera de que casi todos estén contentos o relativamente contentos o respetados es la manera más eficiente de funcionar. Si es que no te importan las cosas éticas o morales, que está bien, es que eres así, y ves solo los números, es más práctico buscar ese bien común, es más eficiente. Entonces, bueno, yo pienso que sí hay razones por las que yo actúo así, más internas, ideológicas y de pensamiento, pero sí, yo creo que hay que buscar eso. A veces es difícil, y mientras más cercano eres a alguien, más duro es tener desacuerdos y tener conflictos, y más lastima y uno actúa peor. Si es que tú vas por la calle y por alguna razón tienes un conflicto con un desconocido, las posibilidades de que te lastimes mucho tú o el otro son mucho más bajas que si es que te peleas con alguien de tu familia.
1: Claro.
0: Duele mucho más porque te generan muchos más choques emocionales. Entonces, no sé, hay que...
1: Y ahora que indagaste un poco en eso y en la filosofía, ¿cómo es esa ideología que tienes? ¿Tienes una visión política? Y hablando política, de cómo nos organizamos como humanos para convivir.
0: Sí, sí. Yo soy anarquista. Yo soy anarquista. El anarquismo es un pensamiento político muy malinterpretado. Y tiene sus razones que sea así. Hay precedentes feos, ha habido movimientos anarquistas de acción anarquista se autodenominaban y se autodenominan, de mucha violencia.
1: Sí.
0: Entonces hay mucha esta idea de que la anarquía es caos y es violencia y es desorden. Pero la anarquía depende, obviamente, de a quién estás interpretando, pero la anarquía, sin ningún matiz, la palabra, lo que significa, es sin jerarquía, o sea, sin mandato ni mandado, ¿no es cierto?
1: Uh-huh.
0: Y básicamente lo que defiende es que nadie debería ser mandado, nadie debería mandar.
1: Uh-huh.
0: Porque, bueno, por diferentes razones, hay un libro que explica muy bien eso desde mi punto de vista que se llama Rebelión en la Granja, de uh-huh. George Orwell. Porque el poder corrompe. ¿Y por qué corrompe el poder? Bueno, yo creo que hay diferentes razones. La una es que tener una posición más alta que los demás en diferentes contextos se siente bien, porque te produce químicos en el cerebro que se sienten bien por cuestiones evolutivas, porque si es que en tu grupo de simios primitivos te iba mejor que a los otros y los otros te tenían como jefe, había más posibilidades de sobrevivir. Entonces, evolutivamente se siente bien estar en una posición superior.
1: Uh-huh.
0: Entonces, por eso es que siempre estamos buscando quién es superior y quién es inferior a nosotros en la situación que sea. Claro, es que te pones a ver todas las situaciones, es dificilísimo, porque en todas las cosas va a haber alguien mejor que otro y otro peor, y siempre va a cambiar. Y entonces, en realidad, si es que otra vez ves con ojos pragmáticos, no hay mucha manera de decir quién es mejor o quién es peor. Es algo imposible. Cada quien tiene su, uh-huh. sus cosas buenas en una cosa y en otra, y es infinita las posibilidades. Entonces, de lo que habla el anarquismo es aceptar esto y, usando la empatía y esto, el poder comprender a los otros, que es una capacidad humana, muy humana, organizarse de manera anárquica, o sea, cooperativa. Entonces, cooperas con el resto de personas para conseguir un bien común, ¿no es cierto? Entonces, sí, busca mucho eso y yo me identifico mucho con esto y creo que, en general, el poder genera muchas de esas cosas complicadas y genera mucho sufrimiento. Con un amigo que nos gusta hablar de filosofía, estábamos un día intentando definir qué es bueno y qué es malo. Fue una conversación larguísima y al final llegamos a una conclusión que es una de las muchas conclusiones que puedes llegar, y es como ahora yo veo el bien y el mal, y es que el mal o las cosas malas son lo que genera más sufrimiento desde un punto de vista objetivo. Entonces, te fijas mucho en cosas comprobables biológicamente, digamos. Y luego, el mal es lo que más sufrimiento causa. Entonces, en vez de ver el bien y el mal como dos cosas distintas, en realidad cambia a una escala. Entonces, si tienes dos opciones y la una va a causar más sufrimiento que la otra, eliges la que causa menos sufrimiento. Ahí viene el debate, ¿cómo decides qué causa sufrimiento y qué no?
1: Y ahí,
0: ¿no es cierto?
1: Y mucha esta teoría de que el sufrimiento es opcional.
0: También uno decide si te pasa mal o bien, hasta cierto punto,
1: hasta
0: obviamente,
1: cierto
0: hasta
1: punto.
0: Ciertos límites biológicos, otra vez, porque podemos ser súper inteligentes y cachar un montón de cosas y saber de psicología y uh-huh. de un montón de cosas, pero es que te pegan un puñete, te va a doler.
1: Claro.
0: Entonces, dentro de las subjetividades que se les tomaría en cuenta,
1: uh-huh.
0: también están estas cosas biológicas.
1: Uh-huh.
0: Entonces, es un debate larguísimo y no hay final.
1: Ajá.
0: Pero es interesante como llegar a esta idea que te guía.
1: Uh-huh. Sí, es complejo y, como tú dices, creo que es un debate que no... Es humano, ¿no? Que desde uh-huh, uh-huh. todos los tiempos filosóficos de la humanidad hemos discutido cómo organizarnos. Cada uno tiene su idea.
0: Sí.
1: Y
0: sí.
1: tenemos todas estas cargas biológicas de sí, eso, los sí, machos sí. alfa, las manadas, sí. las jerarquías. Aunque también tenemos otros ejemplos mucho más colaborativos también, ¿no? Que han sido uh-huh, muy exitosos.
0: Uh-huh.
1: Yo lo que te iba a proponer es que no me quiero quedar sin tiempo de explorar la curtiembre y las plantas alimenticias no convencionales y la forja. Entonces, claro. Tú cuéntame por qué quieres comenzar.
0: Creo que comencemos con la fragua, con la forja.
1: Ajá.
0: Sí, entonces...
1: Ahora das talleres de forja, ¿no?
0: Ahora doy talleres de forja, sí. Estoy en ese proceso de diseñar un poco estos talleres a que cada vez funcionen mejor. Y es chéverazo porque viene gente, se interesa, les gusta y aprendo un montón de estarles enseñando. Entonces hago estos talleres de forja y bueno, la forja es el trabajo con el metal, con el hierro específicamente. Es un oficio bastante antiguo y el que hace eso es herrero. Yo soy herrero, por ejemplo. Y es súper interesante porque, por ejemplo, hay una historia que aparece en un libro sobre forja también, y es una historia del rey Arturo, que habla de que estaba el rey Arturo y habían terminado de construir el palacio. Y había invitado en la mesa a todos los que habían ayudado a armar el palacio. Y también a que aportaban a la nobleza, a él y a todos. Y entonces estaban el sastre, el zapatero, el carpintero, toditos estaban. Y estaba también el herrero. Y entonces el rey Arturo quería saber quién era el que más había hecho para el castillo y para todo. Y entonces, ¿tenemos tiempo para esta historia? Es buenísima.
1: A ver, a ver.
0: Y entonces... el sastre estaba al lado del rey porque era el mejor vestido y el más elegante, ¿no? Y entonces el rey le pregunta: ¿tú qué has hecho para el castillo y de aquí, de todo? Y el sastre dijo: yo he hecho estos ropajes que lleva usted puesto y los tapices que están en las paredes y todas estas decoraciones, y todo se veía muy fino y muy elegante. Y luego le preguntaron al carpintero, entonces, ¿qué había hecho? El carpintero dijo: yo hice esta mesa donde estamos sentados, yo hice la puerta, yo hice los bancos. Y entonces el rey le preguntó al que trabajaba en el oro, en los metales preciosos. Entonces le preguntó: ¿y tú qué hiciste? Y yo hice las copas, los cubiertos, la vajilla. Y así iba de uno en uno. Y ya pasó por todos y el herrero estaba sentado en la parte más alejada de la mesa y estaba sucio, estaba manchado de carbón por su trabajo. Y estaba vestido con su ropa de trabajo, con su mandil, con su delantal. Y entonces el rey al fin le pregunta: ¿y tú qué has hecho de aquí del castillo? Y el otro le dice: no, yo solo hice los clavos y las bisagras de la puerta. Y el rey dice: ah, bueno. Y luego ya todo el sastre estaba felizote porque él era la estrella del lugar. Y entonces el rey se da la vuelta y le pregunta: oye, y dime, ¿qué pasa cuando una de tus tijeras se desafila? Y el sastre se queda pensando y dice: yo voy a donde el herrero y le doy a que me dé afilando. Y le dice el rey: Y luego, ¿y tus agujas? Me hace el herrero. Y el rey se queda en silencio. Y luego le pregunta al carpintero y le dice: ¿y tus herramientas? ¿De dónde sacas los martillos, las sierras, los clavos? Yo voy al herrero y le pido las herramientas. Y así fue por todos. Y todos decían que iban a donde el herrero por las herramientas. Y entonces el rey dijo: no, sastre, ándate para allá. Y le trajo al herrero a sentarse al lado suyo, porque sin el herrero no había nada. Entonces es bien interesante esta historia, porque es un modo de explicar lo importante que era el herrero en una gran parte de la historia del humano moderno. Uh-huh. Porque todos dependían del herrero. Si es que en un pueblo el herrero no estaba, el granjero no podía herrar los caballos, ni podía afilar los arados, ni nada, y se morían todos de hambre. Entonces es bien interesante, y no es un insulto a todo el resto de los oficios. Todos hacen una parte, como cuenta también el cuento. Pero es bien interesante esto de que el herrero era el que proveía de las herramientas para hacer todo el resto. Entonces es un oficio bien interesante y tengo el gusto de decir que es el único oficio que puede hacer todas sus herramientas por sí mismo. Ajá. Entonces es súper independiente, y eso es algo súper chévere cuando uno está trabajando en esto, porque básicamente eres autosuficiente. En muchas cosas, obviamente, para hacer las cosas más fáciles, yo compro cosas, ¿no? Ya hechas. Pero podría ser un oficio completamente autosuficiente y te haces todo tú mismo. Te haces martillos, tenazas, herramientas, todo puedes hacerte tú mismo. Y eso es fantástico. La magia del oficio.
1: ¡Qué maravilla! Ajá. ¿Cómo aprendiste? ¿Hace cuánto tiempo comenzaste a forjar?
0: Comencé a forjar hace unos 2 años, 2 años y medio ya. Hace bastante tiempo ya. Y empezó... Bueno, tenemos este amigo que es el Antonio Carrasco, que hace cuchillos. Él me invitó una vez a hacer un cuchillo a su casa. Me fui, hice el cuchillo y me quedé con la pica de que me gustó el trabajo. Y luego de un tiempo organizó un taller de cuchillos con un argentino que se llamaba Carlos Viera. Y mi papá le propusieron que vaya a ayudar. Y mi papá aceptó y les pidió que me aceptaran a mí en el taller. Y fui al taller y yo tenía... No me encantaba la idea de hacer cuchillos, pero había visto en algún lado, no sé de dónde, ni siquiera ya no me acuerdo, un tenedor vikingo forjado. Y entonces llegué y decidí, no, yo voy a hacer el tenedor vikingo y el tenedor vikingo. Y hice el tenedor vikingo y me fascinó. Me encantó el trabajo con el metal y es bien mágico, porque la cosa es que el hierro, que generalmente es un material duro, rígido, frío, cortante, eso es lo que tenemos en la cabeza cuando pensamos en el hierro, cuando le calienta se convierte casi que en plastilina. Entonces es un material súper maleable, le mueves para donde tú quieras y puedes hacer piezas de todas las formas, todos los tamaños, y tu creatividad vuela con el hierro. Con el hierro forjado. Entonces me atrajo un montón. Luego, de alguna manera, mi papá, que me ha apoyado un montón con esto, cogió y consiguió un yunque. Ahí, un yunque que se encontró en una ferretería, creo. Y compramos un blower, que es lo que es como un ventilador que bota el aire para que se calienten las brasas, el carbón que se usa. Y ahí me metí a la fragua full. Y me encanta. Y hasta ahora estoy en eso. Y es chéverazo ver el crecimiento. Porque, por ejemplo, necesitaba un nuevo yunque. Y con el dinero que había ahorrado de hacer cosas y venderlas, me compré el nuevo yunque. Y así, con diferentes herramientas y diferentes cosas. Y es tan mágico poder conseguir algo que deseabas con tu esfuerzo y tu creatividad y tus manos. Es hermosísimo. Es lindísimo.
1: Qué hermoso.
0: Sí, sí, sí. Y ahora ando con curiosidad. También quiero probar la madera. Pero sí, estoy metidazo en la forja. Tengo un par de aprendices que están aprendiendo. Y estoy expandiendo el taller. Y estoy haciendo talleres. Y es un proceso bien lindo.
1: Qué hermoso. Lindo. Qué hermoso. Me encanta.
0: Y todo aprendido, casi todo aprendido en el YouTube. Porque en todo este tiempo estuve investigando, porque no hay acá maestros herreros casi. Y los pocos que hay, no es que quieran enseñar a un niño de 13 años a forjar, ¿no es cierto? Entonces apunte internet. Luego también me he conseguido un par de libros, pero ya luego. Y también así aprendí inglés. Porque por la forja. Porque casi no hay contenido en español.
1: Ah.
0: Y bueno, tenía una noción básica de inglés y decidí empezar en inglés. Y gracias a eso, mi inglés es bueno, es muy bueno, la verdad.
1: Qué chévere. Sí, sí. Y debes saber todos los términos de forja, claro, que casi nadie
0: ahora
1: sabe.
0: Ahora es un problema. Ni los propios ingleses. Porque cuando enseño a la gente, no me sé los términos en español y me ha tocado buscar la traducción. Eso es un problema, pero sí ha sido muy interesante.
1: ¡Qué chévere! Sí, ¡qué lindo proceso! Trabajas solo con hierro, ¿verdad? ¿Otros metales son más complejos?
0: Bueno, también he trabajado con cobre y me gusta mucho mezclar el cobre con el hierro. Queda una linda mezcla de colores. Yo uso mucho material reciclado. Ahora, últimamente, he comprado un poco de material que a la final es reciclado, porque la otra cosa interesante del hierro es que es infinitamente reciclable. Entonces, una buena cantidad del hierro que existe actualmente es reciclado. Y he usado cobre, he usado bronce, he experimentado un poco, no mucho, pero sí, principalmente hierro.
1: Uh-huh. Hierro. Y con hierro es lo que se puede hacer todas estas herramientas, ¿verdad? Como los cuchillos, claro, y los clavos.
0: Claro.
1: Y...
0: Sí,
1: me encanta,
0: sí,
1: lo que dices, porque justo esa es una como dicotomía en el mundo actual, donde vemos todos estos efectos tremendos de la minería en el agua y que finalmente, desde mi punto de vista, nacen de la avidez y la codicia del ser humano, pero no necesariamente de la necesidad. Entonces, qué rico que tomas estos temas, topas estos temas, porque vemos que para satisfacer las necesidades básicas hay suficiente y se puede reciclar. Y para todo lo demás hay que revisar si es tan necesario.
0: Claro, sí. Ajá. Sí. Y también es chévere, dentro de mi pensamiento anarquista también, esta cosa de empoderarse de las propias herramientas, porque las herramientas son parte de los medios de trabajo. Entonces, si estás dependiendo de alguien para que te haga las herramientas, no eres independiente. Y entonces es súper importante ese paso de poder crear tus propias herramientas. Y eso es increíble.
1: ¡Qué fantástico!
0: Súper, súper chévere.
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En otro tiempo y en otro lugar, fue Epicuro el que señaló que el placer debía ser el objeto de la vida de los seres humanos, y fue Platón el que lo reclamó como un derecho. Allá, en la Atenas de antaño, el mundo era menos viejo y era más sabio. Luego llegó la moral cristiana para borrar con el codo todo lo que la raza humana había hecho con la cabeza y con el corazón. Pero aquí, históricamente, todo placer parece estar prohibido por esa moral retardataria y por la exigencia corporativa también del capitalismo. El que duerme mucho es vago, y la vagancia no puede existir donde se exige trabajo, eficiencia y más trabajo. El tiempo libre debe ser limitado en pro de la productividad. El que gusta demasiado de la comida es glotón, y el sibarismo no cabe ahora que nuestros cuerpos piden lechugas veganas y soyas insaboras. El que gusta de amar a sus hijos debe apurarse, porque la ética diseñada por los genios de la televisión y de los medios dictamina que los niños se deben hacer adultos demasiado rápido, y el mimo recurrente no es de hombres, me lo han dicho. Y si a usted le gusta la música o el arte o los libros, más vale que tenga mucho dinero. Y si aún ese fuera el caso, no lea demasiado. No se apegue al placer de la lectura, pues porque los escritos nos hacen inteligentes, y eso no queremos en esta tierra en donde necesitamos consumidores natos. Usted camine ligero si le gusta ir al campo, a respirar los árboles, a caminar el pasto, porque estos ya se van acabando. Y si empiezo a hablar de sexo, no termino nunca. El placer ha sido penado. El orgasmo es efectivamente subversivo. Aquí va esta música, la del programa de hoy, la de este episodio de Tan Lejos, Tan Cerca, sobre esa rara avis que es el placer. Voy a empezar este programa con D'Angelo. Aquí está Feel Like Making Love.

hipersensual D'Angelo. Él es un gran representante del género del neo soul, junto con otros como Erykah Badu o Lauryn Hill, entre otros. D'Angelo, cantante, compositor, multiinstrumentalista. Michael Eugene Archer, D'Angelo. Escuchábamos Feeling Like Making Love de su álbum Voodoo del año 2000. Aparece ahora mismo la emperatriz del soul, cantante, compositora, actriz, empresaria estadounidense. Responde a los nombres de Gladys Knight. Aquí está este tema bellísimo llamado Feeling Good.

de pensar en lo difícil que es hablar de sexo en un país como este. Es a veces una empresa imposible, ni siquiera entre las parejas se hablan de las cosas íntimas, de lo que sienten o cómo lo sienten. A veces se prefiere ir al analista o al terapeuta, cosa que siento que es perfectamente válida, que solucionar las cosas cara a cara. Es también el triste destino impuesto por centurias de tabú sexual, por millares de padres que no quieren suficiente a sus hijos, de maestros que toman todo por el lado equivocado, de una educación dominada por la castidad religiosa, de una cultura voraz, codiciosa, que está dispuesta a venderlo todo, absolutamente todo. Y a veces la palabra amor jamás se pronuncia cuando se hablan estos temas. Sí, estamos haciendo un programa sobre el placer, y naturalmente el sexo es una de las principales vertientes del placer. Aquí está Marvin Gaye cantando Sexual Healing.

0: Je t'aime, moi non plus, te quiero, yo tampoco. Canción profundamente prohibida por radios alrededor del mundo cuando salió en 1959. Cuando le puse el disco a mi madre, dijo Jane Birkin, que es la coautora y co-vocalista del tema. Cuando le puse el disco a mi madre, dice, en el momento de los suspiros, pasé a la canción siguiente. Era joven Jane Birkin, tenía 20 años y el genio creador de Serge Gainsbourg tenía 42. Y este fue un éxito notable, a pesar o justamente por la prohibición. Es hora de hacer la primera pausa de Tan Lejos, Tan Cerca, que he llamado Elogio del Placer. Pausa.
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estoy presentando canciones que tienen que ver justamente de eso, de esa rara avis, de esa ave rara que es el placer. Todos andan muy ocupados últimamente, y todos siempre apurados. Lo peor en esta vida es el apuro. Mi programa de ayer hablaba justamente de lo bueno que es hacer las cosas sin apuro, hacer las cosas lentamente. El que apura hace mal algo, desde mi punto de vista. Y el apuro se debe a que a veces estamos todos demasiado ocupados. Y el problema de estar tan ocupado es el que sospecho que la mayoría de gente, cuando está tan apurada y tan ocupada, no disfruta las demasiadas actividades que realiza. Pobre es aquel que se despierta cada día para hacer lo que odia, decía alguien. Y por eso el ocio es tan importante y es un placer. El ocio no es simplemente tiempo libre o ausencia de actividad, sino que por el contrario, se trata de una actividad gozosa, poseedora de un placer intrínseco. Los griegos solían dedicar su tiempo de ocio a las artes, a la contemplación, actividades que se distinguen por ser deseables por sí mismas, se realizan por ellas mismas y no por el dinero, por el poder o por tener honores. Un poco de eso se trata este programa de hoy. En esta parte vamos a contemplar bellísima música que les voy a presentar ahora mismo. Primero, aquí está Omar Sosa, el gran pianista camagüeyano de Cuba, junto con la NDR Band. Aquí está Luz en el Cielo.

Escuchábamos a Omar Sosa en este programa, arreglos del violonchelista Jacques Morellenbaum, chelista brasileño, y la Big Band de la Radio del Norte de Alemania, la NDR Big Band, con la participación del cuarteto Omar Sosa, con Julio Barreto en batería, cubano, Childo Tomás en el bajo eléctrico, músico de Mozambique, Marcos Ilucán, a quien escuchábamos en la percusión africana, afrocubana, perdón, y el propio Sosa tocando el piano, y escuchábamos también un poco de marimba por ahí en este bellísimo tema llamado Luz en el Cielo. Aparece ahora mismo la banda británica Sons of Kemet. Ellos estuvieron activos entre 2011 y 2022, luego se separaron, liderada por el gran flautista, saxofonista, que toca todos los metales, este hombre, este genio llamado Shabaka Hutchins. Aquí está Sons of Kemet con el tema Envision Yourself Meditating.

ahora mismo el gran saxofonista de Los Ángeles, California, un favorito mío, Kamasi Washington, desde su álbum Fearless Movement. Aquí está The Garden Path.

0: Garden Path, el camino del jardín, de Kamasi, Washington, en este episodio 174 de Tan Lejos, Tan Cerca, que he llamado Elogio del Placer. Hora de hacer la segunda y última pausa.
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1: En este programa de radio donde estoy haciendo un elogio del placer, no puede faltar el placer de comer. Es uno de los grandes placeres. Y bueno, música sobre comida, estaba pensando. Y claro, hay una extraña relación entre la música afrocubana y los alimentos. Para empezar, no en vano, la salsa se llama salsa. Y el guaguancó, la guaracha, la rumba, el 3+2, el zongo. Hoy, todos esos géneros afrocubanos, hoy se les conoce solo como salsa. Y luego más evidencias. ¿Por qué cuando un salsero goza tocando un solo de piano, por ejemplo, o se divierte con el ritmo que está ejecutando, grita permanentemente sabor? Como si su son, su canción estuviera condimentada a la manera de Sepúlveda o algo así. ¿O por qué la reina rumba, la primera guarachera del mundo, Celia Cruz, sistemáticamente en cada una de las cientos de canciones que interpretó, dijo en algún momento, poseída de calentura, por cierto, azúcar? El menú gastronómico de la tradición musical afrocubana en sus mil formas es vasto. Alcanzaría para hacer una semana completa de apetitosos programas de radio. Hoy nos conformamos con 25 minutos de música. Aquí está Los Hombres Calientes desde New Orleans, Estados Unidos, a comer y a descargar.
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El maestro Pedro Luis Ferrer. Escuchábamos La pechuga de guanajo en fricasé. Antes, Los hombres calientes, lo dije, de New Orleans, Estados Unidos, A comer y a descargar. Ahora aparece el gran afrocubano Willy Bobo con Fried Neck Bones and Some Home Fries.

Escuchábamos a Gil Peterson, el gran músico, productor, pianista también británico, que tiene muchísimos discos de diferentes géneros musicales, entre ellos los géneros afrocubanos. Escuchábamos su famoso Arroz con Pollo en este programa. Antes escuchábamos al maestro Willy Bobo desde su álbum de 1966, 1, 2, 3, y escuchábamos Fried Neck Bones and Some Home Fries. Es hora de ir terminando este programa de radio. Les voy a dejar con una joyita. El maestro Tito Puente en timbales, Jorge Dalto, el pianista argentino ya fallecido en la década de los 80s, Mike Viñas en el bajo, Alfredo de la Fe en violines y Carlos Patato Valdés en congas, es decir, un supergrupo. Se reunieron solo una vez para hacer un álbum. Y aquí está el clásico de Irakere, Bacalao con Pan.

0: Tremendo lo que acabamos de escuchar, Tito Puente, sobre todo en timbales, y ese gran grupo con Jorge Galto, Mike Viñas, Alfredo de la Fe y Carlos Patato Valdés, para terminar este episodio de Tan Lejos, Tan Cerca. Saludos.
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0: agenda que les proponemos para trabajarla en esta jornada. Hablaremos de los siniestros de tránsito en Quito que dejan detenidos, heridos y muchísimos fallecidos y lesionados también. Es un tema sobre el que tenemos que discutir en casa, el que tenemos que hablar, sobre todo ya los chicos, los jóvenes, hablar con los padres, ¿no? Muchos de los padres somos los que más infringimos las normas y no pensamos que estamos cayendo en este salvajismo vial. Sí, salvajismo vial, porque no hay otra forma de calificar ya las formas de conducir, las formas de comportarse en la vía, las formas de irrespetar las señales de tránsito. Vamos a profundizar en ese tema con Andrea Flores, ella es coordinadora de la iniciativa Bloomberg para la seguridad vial. También Esteban Ron, decano de la Facultad de Ciencias Sociales y Jurídicas de la UISEC, nos hablará de el tema preelectoral, las precandidaturas, suspensiones, y cómo pinta el panorama preelectoral, cómo usted como ciudadano se prepara para elegir candidatos, para elegir autoridades. ¿Lo va a hacer por partidos o está pensando en personas? ¿Cómo va a elegir? ¿Qué está tomando en cuenta al momento de buscar un prefecto, un alcalde, un concejal, un consejero? ¿Qué va a tomar en cuenta usted? Sería bueno que nos cuente, nos converse en el 098-999-9819. 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Nos escuchan y nos sintonizan en Cuenca a través de Antena 190.5 FM y en todo el país a través de nuestra señal digital. Bienvenidos, buenos días. Arrancamos, estos son los titulares de hoy.
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0: Atención, diario El Universo, 5 coroneles serán ascendidos a generales por decreto de Daniel Noboa. Guayaquil es la puerta de entrada al progreso nacional, dicen Esteban Torres, en la sesión legislativa por su fundación. Portal Primicias, una finca de Los Ríos ocultaba 950 kilos de cocaína valorados en 44 millones de dólares. Ataque armado en el Carmen, Manabí, deja 3 muertos y 2 heridos. Expreso debate por el alza de pasajes en Quito naufraga entre la modernización y desacuerdos en el Consejo. EFE, en lo internacional, noticias EFE, 4 muertos y 7 heridos en Irán tras la última oleada de ataques de Estados Unidos. México y Estados Unidos sancionan a más de 50 personas y empresas vinculadas al cartel Jalisco. CNN en español, Trump anuncia nuevos aranceles de hasta 12.5% a importaciones de decenas de países. En nuestro portal

0: Notimundo destaca las siguientes exclusivas: mapas de riesgo y prevención, ejes para fortalecer la seguridad en los entornos educativos, según una experta. El metro de Quito reduce en 42% las incidencias de riesgo en el primer semestre de 2026.
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0: Atención, amigos, un total de 950 kilos de cocaína decomisados y 8 detenidos dejó un operativo ejecutado por la policía en una finca ubicada en Santa Fe, en Los Ríos. La mercancía fue hallada dentro de cajas de banano que estaban listas para la exportación. Durante las labores de vigilancia, los equipos investigativos identificaron a varias personas que manipulaban cajas de cartón. La actividad despertó sospechas y motivó una inspección del inmueble y de los vehículos ubicados en el lugar. Los uniformados detuvieron a 7 hombres y una mujer por presunta relación con el delito de narcotráfico y además de la cocaína decomisaron 3 vehículos, 9 teléfonos móviles y $750. De acuerdo a la policía, el cargamento tendría un valor aproximado de 28.5 millones de dólares en Estados Unidos y 44.41 millones de euros en Europa. 6:07, 3 hombres murieron y otros 2 resultaron heridos la noche de este jueves 23 de julio en un ataque armado contra un grupo de 5 amigos que jugaba una partida de naipes en una vereda del cantón El Carmen en el norte de Manabí, una de las provincias que permanece en estado de excepción. El ataque ocurrió alrededor de las 20 horas en la intersección de las calles Portoviejo y Luis Félix López, junto a un local comercial y a una cuadra del mercado municipal. Según información preliminar, varios desconocidos llegaron al sitio y abrieron fuego contra las víctimas antes de huir. Una balacera en los exteriores de la Universidad San Francisco de Quito puso en alerta a Cumbayá la noche del pasado 22 de julio. La alerta se emitió a las 19 horas por un supuesto secuestro en el sector que luego fue descartado. La hipótesis que se maneja ahora es un intento de robo, según el jefe de la policía, Cristian Trujillo. Sin embargo, no existen indicios ni denuncias claras para probarlo. Pese a este hecho, dijo el oficial, el distrito concentra el menor número de incidencias delictivas y señaló que en un comparativo entre el 2026 y el año pasado existen resultados positivos en cuanto a las labores de seguridad.
2: Nosotros, en comparación al año pasado, tenemos una reducción de más o menos del 30-40% en el tema de delitos, en el tema de robos, de asaltos, y en el tema de violencia, de muertes, tenemos una reducción del 31%, en lo que corresponde al distrito Tumbaco, que viene a ser las parroquias desde Cumbayá hasta el Quinche, ¿sí? Tenemos una reducción. Eso nos hace pensar que definitivamente hay una contención con respecto al año pasado. No así la percepción de inseguridad que la vivimos cada uno de los ciudadanos que vivimos ahí, porque yo me sumo, yo habito en este valle y por lo tanto pues también soy parte de la ciudadanía. Sin embargo, aquello, como les digo, las estadísticas están a nuestro favor, pero este tipo de eventos delictivos, si podemos llamarlo así, sí,
3: genera mucha
2: perseguir a la comunidad, mucha preocupación. Exactamente.
0: Para Dayana León, experta en seguridad, los espacios educativos no son seguros. Desde hace años, dijo, se advierte sobre los riesgos de la niñez y la adolescencia por ser cooptados por el crimen organizado o por ser víctimas colaterales de la violencia que se genera. Sin embargo, las alertas se han extendido ahora a universidades, dejando de lado la posibilidad de que la amenaza aceche solo a la educación primaria y secundaria, pública y privada.
4: La respuesta debe unir el tema de prevención, pero también debe unir el tema de inteligencia, el tema de un diseño de criminología ambiental, debe unir un tema de salud pública, porque esto también forma parte de un problema de salud pública, de control de establecimientos, de un tema también de movilidad segura, y que esto una también un paquete integrado de respuesta. Es una responsabilidad del Estado, porque ¿quién puede hacer un mapa de riesgos? Por ejemplo, ¿Quién puede conocer?
5: O hacer inteligencia.
4: O hacer inteligencia. ¿Quién puede también, ojo, el Estado no pensando solo en un gobierno central? O sea, tenemos que pensar también en una corresponsabilidad del Estado articulando a todas las funciones que están en el Estado. Pero el tema, por ejemplo, de inteligencia. El tema de movilidad segura para las personas que están en estos entornos, o sea, no tenemos un tema tampoco de evaluación pública de las políticas.
0: En el caso de Quito, detalló León, las cifras muestran a la inseguridad como la principal preocupación de la ciudadanía, de ahí que surge un gran desafío para la municipalidad en articulación con el gobierno central, que hoy por hoy están divorciados.
4: En la última encuesta, que el 83% de los quiteños reporta la inseguridad como una preocupación principal de la calidad de vida. Entonces, esto es una cifra bien, bien interesante, pero bien desafiante para Quito, porque esto forma parte de este tema. Luego, el Observatorio Metropolitano sí ha dado alertas que me parecen importantes, que ha sido recogido por varios medios de comunicación, y es específicamente que el 87.2% de los incidentes se han tenido en Quito en los últimos tiempos también ha tenido un tema de problemas de convivencia ciudadana. Es decir, entre enero del 2023 y el 21 de junio de 2026 han existido 21.545 incidentes de seguridad y convivencia y 11.245 casos de consumo de alcohol en espacios públicos.
0: Las 6:12, revisamos otros temas. En la Universidad Tecnológica Ecotec, la Asamblea Nacional realizó la sesión solemne por los 491 años de fundación de Guayaquil. Decenas de legisladores acudieron al evento donde se entregaron reconocimientos a figuras de la ciudad en el plano político, cultural, social y deportivo. El presidente de la Asamblea encargado, Esteban Torres, destacó al puerto principal como un eje económico del país y un polo de desarrollo.
6: La Asamblea Nacional rinde hoy, en las fiestas julianas, homenaje a Guayaquil y a los guayaquileños que fueron los primeros en sentar las bases de una sociedad libre, con una constitución libertaria en 1820, titulado con la pluma de Olmedo como reglamento provisorio constitucional de Guayaquil, y también los primeros en apoyar la independencia nuestra finalmente alcanzada en 1822. Ahora, el mayor homenaje que podemos rendir a Guayaquil no consiste únicamente en recordar su historia fundacional y su gesta libertaria, sino en asumir el compromiso de construir las condiciones para que continúe liderando el desarrollo nacional. Como ha señalado el presidente Daniel Noboa, el nuevo Ecuador se construye mirando hacia adelante, con valentía y con orgullo de nuestra historia, tal como se ha levantado el progreso de Guayaquil.
0: Este viernes se tiene prevista la sesión solemne organizada por el gobierno. El acto tendrá lugar en la intersección de las calles 9 de Octubre y Malecón y contará con la presencia de Daniel Noboa junto a otras autoridades. Por su parte, el municipio de Guayaquil realizará su sesión solemne el sábado 25 a las 16 horas en el Salón de la Ciudad Dr. José Joaquín de Olmedo, ubicado en el Palacio Municipal. La ceremonia será presidida por la alcaldesa subrogante Tatiana Coronel, quien asumió la administración municipal tras la detención de Aquiles Álvarez. Y en otras noticias, el Consejo Nacional Electoral celebró el Consejo Consultivo de Organizaciones Políticas de cara a las seccionales. El presidente José Cabrera señaló que el espacio fue diseñado para esclarecer las dudas e inquietudes de partidos y movimientos políticos a semana de iniciar el plazo para la inscripción de candidaturas.
7: La organización y ejecución de las elecciones seccionales y Consejo de Participación Ciudadana y Control Social 2027 requiere del trabajo coordinado entre la autoridad electoral y las organizaciones políticas. Nuestro compromiso como Consejo Nacional Electoral es claro: garantizar un proceso transparente, técnico, imparcial y eficiente en el que se respete la voluntad de la ciudadanía y se asegure iguales condiciones para todos los actores políticos.
0: Gustavo Vallejo, representante del Partido Socialista Ecuatoriano, expresó su preocupación en torno a la suspensión del movimiento Amigo. Esta decisión, dijo, no tiene precedentes, por lo que levanta la alerta de que algo similar pueda ocurrir con otras organizaciones políticas.
5: Ustedes son el ente rector y deberíamos tener algún criterio, posición sobre lo que sucedió concretamente con el movimiento Amigo. Nos gustaría saber si van a haber procesos o si los hay en curso por parte de la entidad electoral hacia los partidos que estamos acá. Yo quiero decirles que tenemos la preocupación, o yo al menos hablo por mí, tengo la preocupación que previo a la inscripción haya alguna otra novedad. Se habla de novedades. Si hay alguna cosa, que nos cuenten con absoluta transparencia para estar preparados.
0: Por otro lado, Giovanni Atarihuana, dirigente de la Unidad Popular, planteó al CNE una mejora en el acompañamiento para la inscripción de candidaturas y realización de las primarias. Recordó que en las seccionales existen miles de postulaciones en juego, que para organizaciones de alcance nacional representa un gran desafío a nivel logístico.
8: Vamos a tener miles y miles de candidaturas. Yo creo que solicitamos que a través de dirección de procesos, de mecanismos, me parece, o decisiones políticas, sería bueno tener un funcionario con toda la capacidad que tienen, efectivamente, las organizaciones nacionales de acompañamiento a la dirección nacional de los partidos, un facilitador que nos permita interactuar. Lo hemos dicho en el pasado, lamentablemente eso no cambia. Son 24 delegaciones, 24 juntas, y no siempre las juntas y las delegaciones actúan de forma unánime con los lineamientos del Consejo Nacional Electoral. Ustedes lo saben.
0: El próximo 1 de agosto, el Consejo Nacional Electoral hará pública la convocatoria a elecciones seccionales. A partir del día siguiente, hasta el 17 de agosto, estará abierto el plazo para la definición de candidaturas a alcaldías, prefecturas y concejalías. Sin embargo, señores del CNE, ya hay precandidatos que están haciendo precampaña electoral. Se van a pronunciar, van a hacer algo sobre aquello. Es una prohibición que está en la ley, pero la evaden. Están haciendo pre-campaña electoral. Y claro, es importante la denuncia ciudadana. Recabar pruebas, recabar videos, fotografías, horas, lugares, nombres. Eso es lo que se requiere para frenar los abusos de los precandidatos que ya están recorriendo territorio sin que la campaña electoral haya comenzado. 6:18. La propuesta de ADN para las seccionales y la suspensión de organizaciones políticas fueron parte de los temas abordados por Daniel Noboa en un enlace radial. El primer mandatario defendió la precandidatura de Cintia Viteri a la alcaldía de Guayaquil de la mano del oficialismo y afirmó que existen intereses en común para recuperar la seguridad de la ciudad.
9: Creo que es una buena candidata, creo que está en contacto con las necesidades de la gente y está lejos de la discusión de los políticos.
10: Pero sigue siendo política.
9: Está lejos de la discusión de los políticos, está cerca de la discusión de la gente. Eso la posiciona ella en cualquier encuesta, y lo pueden ustedes investigar, como la más opcionada al día de hoy, y por eso obviamente todos los días va a recibir ataques. También en ese municipio ha habido grupos de poder en los últimos años que han controlado ciertos negocios, y esos negocios pues obviamente le molesta que se los toquen. Hay una visión conjunta de lo que se quiere hacer en Guayaquil, y que es una ciudad que vea hacia el futuro, que trabaje en conjunto con el gobierno para devolverle su grandeza y que exista coordinación de seguridad con el gobierno nacional.
0: Con respecto a Quito, Noboa adelantó dos preacuerdos que maneja su candidata Giovanna Ovidia relacionada a la movilidad en la capital y la infraestructura para eventos deportivos.
9: Por eso vemos que está iniciando el Quinto Puente, está iniciando el proyecto del Museo Nacional. Ahora estamos y ya tenemos un preacuerdo también con con una candidata al la alcaldía de Quito sobre hacer el nuevo Atahualpa y construir el nuevo Atahualpa con la misma gente que construyó el Bernabéu, hacerlo un estadio para 60.000 personas. Y eso pues es un acuerdo que ya tenemos. También hemos hecho una planificación adecuada con estudios adecuados para que el metro de Quito, en vez de irse a la Ofelia y que por gravedad se vuelva simplemente carísimo hacer, bajarlo por otro lado y que llegue a Calderón más rápido. Eso el Estado ya está moviéndose y vemos que el porcentaje de la ejecución está en línea con lo que debería de ser.
0: 6:21 minutos. Amables oyentes, momento de una pausa. Volvemos con más información, generando noticias aquí en Notimundo al Día.

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1: Las 6:26 minutos, ya estamos de vuelta junto a ustedes, amables oyentes, para generar noticia, opinión, por supuesto, diálogo, y generar conciencia sobre todo lo que está pasando en cuanto a accidentes de tránsito, siniestros de tránsito. 735 conductores fueron aprehendidos en lo que va del 2026 y 258 siniestros que dejaron 162 lesionados. Estos 735 conductores aprehendidos con estado etílico. En estado etílico. Y la mayoría conductores de transporte público. Qué terrible, ¿no? Es parte del salvajismo urbano que estamos viviendo en cuanto al tránsito. Desde enero hasta julio de este año, los datos. Así lo informa la Agencia Metropolitana de Tránsito. Señala que del total de conductores aprehendidos, 327 registraron una concentración de alcohol superior a 1.2, el nivel más alto en escala sancionatoria. 128 marcaron 0.8 hasta 1.2 y 239 entre 0.3 y 0.8. Asimismo, 41 conductores del transporte público y comercial fueron capturados al superar el límite máximo permitido y establecido para este tipo de servicio. Ay, no sé qué decir. Andrea Flores, coordinadora de la iniciativa Bloomberg por la seguridad vial, está con nosotros. Que sea ella la que nos ayude a entender esta situación tan complicada de asimilar, porque claro, ¿quién no usa el transporte público? Familiares, amigos, imagínense. Y ya hemos visto casos graves de atropellamientos con muertes. ¿Y qué pasa con la justicia? Se conoce hasta que hay el muerto, hasta que el chofer huye. ¿Y luego de eso qué? ¿Qué está pasando, Andrea Flores? Buenos días, bienvenida a Notimundo al Día.
2: Hernán, gracias por la invitación y gracias por topar este tema muy importante para la ciudad, no solo porque topa la movilidad de quienes circulamos en la capital, sino porque toca directamente la salud, el sistema de salud de nuestra ciudad y nuestro país. Recordemos que cuando hablamos de siniestros de tránsito no hablamos de un problema de tráfico, sino de un problema de salud pública que sigue cobrando la vida de centenares de personas en la ciudad y de miles de personas en el país. Y en lo que vamos del año, usted ya ha mencionado las cifras alarmantes en cuanto a una de las principales causas de siniestros de tránsito, que es la conducción alcoholizada. Muy de cerca, de la mano con el exceso de velocidad, trae consigo las consecuencias más graves. Más aún cuando están relacionadas unidades de transporte público, donde la tolerancia en el consumo del alcohol al momento de conducir es cero. Esa tolerancia cero en realidad debería ser para todo tipo de vehículo, porque el alcohol afecta el sistema nervioso de las personas, y claro, ese exceso de confianza de que tal vez con un trago, dos tragos, no va a pasar nada en la vía, nos da efectivamente estos resultados. Y la Agencia Metropolitana de Tránsito maneja cifras alarmantes incluso de reincidentes. Personas que más de dos o tres veces al año visitan al centro por la misma causa, por haber conducido bajo los efectos del alcohol en las vías donde en efecto los agentes están haciendo controles, y claro, bajo ese exceso de confianza, pensando que no va a pasar nada y poniendo en riesgo no solo su vida, sino la vida del resto de personas.
1: Este es el otro lado del problema de la movilidad en Quito, ¿no? Siempre escuchamos a los dirigentes de la transportación decir que los altos costos de operación son los que quieren y exigen incremento de la tarifa del transporte. Y por el otro lado, esta parte social, cultural, no sé si de malas costumbres, miramos a sus conductores en tiendas, en cantinas, antes de subirse al bus, hacer su recorrido. Ayer nomás me pasaban un video de un conductor que iba comiendo mientras manejaba. ¿Qué les pasa? O sea, queremos entender este tipo de comportamiento. ¿Qué hacemos con eso, con esos comportamientos, con esas formas de trabajar, con esa poca falta de control de las empresas operadoras con sus conductores? ¿Cómo actuar ahí, Andrea?
2: Bueno, en cifras generales, si bien tenemos que hay presencia de unidades de transporte público en este tipo de siniestros, Recordemos que siempre el mayor número de vehículos involucrados son los vehículos particulares. Por supuesto que cuando un vehículo, un conductor de transporte público se expone a este tipo de riesgo, no solo expone la vida de ellos, sino la vida de cerca de 50 o 60 personas que llevan a cargo. Y por eso, cuando en un siniestro se ve involucrada una unidad de transporte público, causa un mayor impacto porque las consecuencias resultan ser fatales, pero a mayor escala, un mayor número de personas. Sin embargo, de aquello, cuando hablamos de cifras, hablamos únicamente de los resultados, pero nos estamos olvidando de todas aquellas acciones previas que debemos hacer. Y eso abarca no solo la concientización y las capacitaciones y el seguimiento que las operadoras deberían tener también a sus operadores, sino también políticas públicas que acompañen este proceso. El consumo de alcohol, la conducción alcoholizada es un problema, pero el consumo en sí es un problema de salud que afecta a la ciudad y que amerita pensar en campañas más fuertes, más ambiciosas, que puedan llegar a la ciudadanía en general para conocer realmente cuáles son las consecuencias de adoptar actos riesgosos, acciones riesgosas bajo los efectos del alcohol, mucho más cuando se está sobre las vías, ¿no? Y en vías complejas, porque los controles suelen ser en Avenida Simón Bolívar, por ejemplo, que sigue siendo la vía que concentra el mayor número de siniestros y el mayor número de fatalidades alrededor de la ciudad, pero ocurre también en las vías urbanas. Entonces, esto viene a ser un trabajo en conjunto, tanto de los operadores de transporte público, de los representantes de las operadoras. En este momento donde la ciudad discute sobre un nuevo modelo de gestión, es importante que hablemos también de esos compromisos que tienen los prestadores del servicio y, por supuesto, que las acciones de control también se fortalezcan desde la autoridad. Cuando el control no es visible, no se comunica, entonces ese exceso de confianza aparece en los conductores y en los actores viales, porque pensamos que no va a haber consecuencias legales respecto de nuestros actos, y si no hacemos visible esta situación, el panorama va a ser cada vez menos alentador.
1: Voy a decir, Andrea, que sí, también en el sector privado hay este salvajismo, digo, al momento de conducir. Ahora nomás mirábamos en la vía Ambato-Riobamba como un vehículo Vitara se va por el carril izquierdo sabiendo que viene de frente un camión y le obliga al camión a orillarse. Qué terrible. Estos jóvenes que se meten 12 en un auto con botellas de licor, pierden la perspectiva de la vía y caen a la Simón Bolívar. ¿Qué pasaría si pasaban más autos por ahí en ese preciso instante, ¿no? En la Mariscal Sucre, perdón. ¿Es solamente cuestión de campañas o es falta de inversión de recursos? Porque tenemos entendido que hay un fondo en lo que antes era el SOAT, hoy tiene otro nombre, no lo recuerdo ahora, que es el SPAT. ¿Qué pasa con esos recursos? ¿Dónde están? ¿Por qué no nos invierten en este tipo de campañas en seguridad vial? Creo que son como 40 millones de dólares que hay por ahí. No sé si ustedes tienen hecho ese cálculo.
2: Bueno, en efecto, la ley dispone que los recursos provenientes del SPAT sean invertidos en acciones ligadas a la seguridad vial. Lamentablemente, el SPAT, como el resto de instituciones del Estado, se le asigna un recurso, una asignación presupuestaria anual. Entonces, en realidad, no se le está trasladando todos esos ingresos que son recaudados a través del valor de la matrícula, sino que se le asigna un presupuesto como una entidad más del Estado. Es importante lo que menciona, porque ¿dónde está la prioridad que le damos a este problema? El Ecuador pierde más de 5,000 millones de dólares a causa de siniestros de tránsito porque perdemos en productividad. Recordemos que la principal causa, la segunda causa de muerte únicamente después de los homicidios son los siniestros de tránsito, justamente en la población comprendida entre los 19 y 35 años. Es decir, que las personas que están en esta edad económicamente activa que están produciendo para el país están perdiendo la vida. Es la principal causa de muerte en niños también. Entonces, los niños y las niñas que no están decidiendo estar dentro de un vehículo están en este momento viéndose expuestos y perdiendo la vida por acciones que ellos no están decidiendo. Entonces, ¿qué sucede? No se trata solo de campañas, ni siquiera solo de invertir en infraestructura, sino de hablar de un sistema completo y de manejar los datos para focalizar de mejor manera nuestras inversiones. La MT comunica que cada vez hacen más controles, sin embargo, las cifras no cambian. Si bien en el global de la ciudad de Quito estamos en este momento en una reducción del 6% en fatalidades en comparación con el año anterior, estamos recién en julio y recordemos que el último trimestre del año es el más complejo en nuestra ciudad en cuanto a conducción alcoholizada y en fatalidades en realidad en un número global, y que además de la conducción alcoholizada, nosotros desde la iniciativa Bloomberg siempre insistimos en el principal factor de riesgo, que es el exceso de velocidad. El Ecuador sigue siendo el único país que no controla la velocidad en toda la región de las Américas, y por supuesto las ciudades grandes como Quito, Guayaquil, se ven impedidas también de llevar adelante estos controles de velocidad. Sin embargo, los controles que comunica la MT, por supuesto, son positivos, pero nuevamente estos tienen que ser vistos como un sistema. Debemos actuar sobre los datos y la evidencia. Si los datos nos dicen que hay vías, horarios y días en los que la gente se está muriendo, entonces focalizar de mejor manera el control desde la Agencia Metropolitana de Tránsito, las intervenciones en infraestructura desde la empresa de obras públicas, porque a través de infraestructura también podemos obligar a que las personas reduzcan la velocidad. Y, por supuesto, acompañar todas estas acciones con campañas permanentes, no campañas aisladas, no campañas que sean comunicadas únicamente en redes sociales. Necesitamos que llegue al mayor número de personas para que la ciudadanía relacione lo que ve en la calle cuando hacen los controles con las consecuencias que me comunican a través de las campañas. Entonces, es importante nuevamente hablar del principal factor de riesgo, que es el exceso de velocidad. Que cuando hablamos de la conducción alcoholizada, esto también venga acompañada no solo de controles, sino de campañas de prevención, de intervenciones en infraestructura que impidan llevar adelante estas acciones riesgosas, y actuar sobre los datos que la ciudad tiene, tecnología que está incorporando, pero que sea usada justamente para tomar decisiones y focalizar estas acciones.
1: Otro tema del que no se habla, del que no se hace absolutamente nada o muy poco, es el tema de los lesionados, los que quedan lesionados después de los accidentes de tránsito, porque claro, en las noticias queda el reporte del accidente, el número de víctimas y el número de heridos, hasta allí. ¿Y después qué pasa? Un accidente de tránsito le cambia la vida a la persona y a su entorno familiar, pero al punto de dejarlo en la pobreza. Precisamente porque los gastos son altísimos en cuanto a médicos, reparaciones materiales y sobre todo el hecho de que los miembros de la familia pueden perder el trabajo. Ese tipo de cosas no analizamos al momento de sentarnos en un volante. 9.220 lesionados en lo que va del año. 9.200 personas hoy están en una silla de ruedas o en una cama de hospital o tratando de recuperarse de sus lesiones. ¿Se imaginan ustedes, oyentes? 9.220 lesionados. Y eso multipliquen por 4, digamos que si es una familia básica. Imagínense cuántas personas están afectadas hoy mismo por el nivel de accidentes de tránsito, de siniestros de tránsito. Entonces, no es un tema así nomás de se chocó, se volcó, Y ya. Y las secuelas posteriores, además de las que acabo de describir, Andrea, ¿qué han visto ustedes?
2: Bueno, en efecto, y en concordancia con lo que ha mencionado, el Banco Mundial publicó un informe de la mano del Ministerio de Infraestructura y Transporte, del MIT, donde reportaban justamente estas cifras a nivel nacional. Sabemos que siempre el número de lesionados es al menos 50 veces mayor al número de fallecidos. Entonces, y no hablamos solo de personas que quedan golpeadas, porque puede sonar a que, bueno, se recuperan y puedan
1: retomar un golpecito nomás, ¿no?
2: La vida, exactamente. Claro. Pero en las salas de emergencia de los hospitales, los hechos más violentos se reportan con las víctimas que llegan a emergencias como resultado de un siniestro de tránsito, porque llegan mutiladas el cuerpo, con partes del cuerpo en distintos lugares. Entonces, son personas que pierden totalmente la capacidad de moverse por el resto de su vida. Eso afecta su actividad laboral, y no solo la de ellos directamente, sino la de su entorno. Entonces, este informe reporta, por ejemplo, cómo cuando hablamos de cifras de siniestros de tránsito, la principal víctima son los hombres entre 19 y 35 años, en una edad económicamente activa. Cuando pierde la vida o está lesionado, las mujeres a su vez son las que se hacen cargo de esas tareas de cuidado o se hacen cargo de proveer a la casa. Entonces, un gran porcentaje de esas familias pasan de la pobreza a la pobreza extrema, de estar en una situación adecuada para vivir a la pobreza definitivamente, porque tienen una afectación directa a los recursos de las personas. Entonces, el informe llama justamente a esa concientización desde las políticas públicas, desde qué es lo que hacemos como gobierno con la finalidad de cambiar esta realidad, porque está afectando la economía directa del país. ¿Cuántos millones de dólares perdemos como país como consecuencia de los siniestros de tránsito? Porque no hablamos solo de las emergencias médicas, de la atención hospitalaria. Hablamos de los gastos judiciales que generan justamente cuando un caso, un hecho se juzga dentro ya del aparato judicial. Hablamos del aparataje de emergencia que se mueve, en bomberos, y esta afectación emocional, social, la pérdida laboral, que no se mide realmente de cuál es el impacto dentro de las familias. Uh-huh. Entonces, creo que es importante visibilizar. Hemos normalizado ver cada día muertos en la Simón Bolívar, que siempre se reporten, y no nos damos cuenta que en realidad estamos expuestos todos, porque no se trata solo de nosotros a título personal de evitar esas acciones riesgosas, sino que lamentablemente nos vemos expuestos a las acciones riesgosas que toman otros actores viales.
1: Claro, que podemos ser afectados, ¿no? Como terceras víctimas, digamos, de gente irresponsable. Y lo que preocupa es que en Quito, por ejemplo, la cifra de fallecidos ya supera la de muertes violentas. Pues, o sea, ya estamos en un nivel de salvajismo brutal, hay que decirlo, brutal. Porque ya no se sabe si te van a asaltar, te van a robar o te van a chocar. Y a ese nivel llegamos. Yo creo que hay que seguir trabajando sobre estos temas, al menos en este noticiero lo vamos a tomar por rutina, digamos, permanentemente hablar de este tema, concientizar a la gente, concienciar a la gente de que no es nomás el accidente de tránsito. El problema son las pérdidas humanas primero, los daños, las lesiones ocasionadas y los costos para la familia, para el país, para los involucrados. Andrea, gracias por atendernos y por ayudarnos también en este tema, en estas iniciativas para decirle a la gente, hey, conduzcan con cuidado, no sean irresponsables, si van a beber, no manejen, entreguen las llaves del vehículo, aguanten, sean pacientes, no generen caos, broncas, peleas, porque te ganaron en un semáforo, porque te adelantaron. Aprende a ceder el paso. Eso es importante también para el tema de la conducta vial, que estamos viendo violencia en cada parada, en cada semáforo. Gracias, Andrea, muy gentil.
2: Muchas gracias, Hernán, y gracias por ese compromiso desde los medios de comunicación. Sí. Realmente es muy importante.
1: Es
2: gracias.
1: Importantísimo, sin duda alguna. Esperamos haber, por lo menos hoy, generado algo de conciencia en un buen grupo de oyentes. 6:43.
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1: Ya nos invade la campaña electoral, sí, digo campaña electoral, aunque todavía no ha arrancado, pero ya algunitos están haciendo campaña. Ya están en las calles, ya están haciendo territorio, aunque eso todavía no está permitido y puede ser sancionado. Partidos que entran a investigación, organizaciones políticas que ya tienen candidatos, luego ya no, los remueven. ¿Cómo vivimos este ambiente preelectoral? Esteban Ron, decano de la Facultad de Ciencias Sociales y Jurídicas de la UISEC. Buenos días.
2: Buenos días, Hernán, ¿cómo estás?
1: Muy gracias, bien, gracias.
2: Honrado con el mismo. Bueno, Hernán, yo creo que lo que vemos es la clásica manifestación de las elecciones que hemos tenido en los últimos años en el Ecuador. Es decir, un ambiente bastante convulso, como nunca. Creo que son las elecciones más controvertidas, al menos de los últimos 15 años. Sí, todo empieza con un cambio de fechas en el calendario electoral, que claro, tiene unas particularidades técnicas, que si bien se estima precautelar la vida y en buena hora sí sea, pero creo que insuficiente en el ámbito motivacional dentro de la administración pública. Hernán, una remoción básicamente de Diana Tamayín como presidenta del organismo y ahora su renuncia a la consejería, sí, y claro, un consejero suplente que también ha tenido algunas actuaciones que por ahí bordean el margen y las delimitaciones del sistema jurídico ecuatoriano en unas decisiones también controvertidas, el tema de la suspensión de dos organizaciones políticas, la RC y Amigo, sobre la base de investigaciones en el ámbito penal, y finalmente, como siempre lo he dicho, el Ecuador es el país con candidatos sin organizaciones políticas y con organizaciones políticas sin candidatos. Entonces, si tú tomas todo esto, básicamente tenemos un ambiente electoral convulso y anticipado, que tú acertadamente señalas, ¿no? Ya vemos algunos candidatos, al menos acá en la ciudad de Quito, ya haciendo campaña. El candidato Yunda, la candidata Uvidia, ya se encuentran haciendo campaña pura y dura a través de las redes sociales.
1: El candidato Urbano.
2: Candidato Urbano también, entre otros. Y claro, estamos en ese claroscuro legal y reglamentario, Hernán, que no va a permitir realizar una sanción porque no son candidaturas en firme, ¿no? La precandidatura tiene un claroscuro, un legal, en el cual permitiría a estos candidatos realizar estos actos que, si bien tendrían una finalidad, que es dar a conocer su, en este caso, a la organización política y a los postulados de los mismos, ellos inclusive traspolan esta finalidad y ya se encuentran en un tema de campaña personalista. Creo que esas son las condiciones en las que nosotros vamos a llegar a las elecciones, en un, como te decía, medio ambiente difuso, convulso, y además con una polarización bastante complicada, ¿sí? Con la utilización de macroconceptos que no te permiten aterrizar en planes de trabajo.
1: Y como siempre, la típica vista gorda del Consejo Nacional Electoral. Bien lo anotaba nuestro invitado, este es uno de los procesos más oscuros, más difíciles, más complicados, más cuestionados, pónganle ustedes el calificativo que quieran, pero eso nos obliga a los ciudadanos a pensar cómo votar. Entonces allí viene el dilema: si no hay candidatos en organizaciones políticas y organizaciones políticas que no tienen candidatos, ¿cómo elegir? ¿Cómo ir a las urnas?
2: Claro que sí, Hernán. Es una fórmula compleja y qué bueno que tú lo señales y a quienes nos ven y nos escuchan así lo asimilen. Solo queda en el poder de los electores realizar el escrutinio personal del candidato, pero además hacer un ejercicio racional de sus propuestas. Sí, además que como electores estamos condicionados, por ejemplo, en el caso de concejalías, a votar en plancha por la configuración de las listas que nosotros tenemos en listas cerradas y bloqueadas. ¿Sí? Entonces, el primer margen que nosotros como ciudadanos conscientes deberíamos hacer atención es evitar este tema de la polarización inducida por dos tiendas políticas en el país. Sí, esta polarización, que no es nueva, ojo, ¿no? Viene de años, solo que ha cambiado de actores, entre yo soy la opción, tú no eres, malo, bueno, narco, limpio, ¿sí? Correísmo, no correísmo, ADN, no ADN. Hay que superar esa polarización y empezar a escrutar nuevos candidatos, pero que estos nuevos candidatos, o en su defecto otras opciones, decía que estas elecciones son las de muchas terceras vías, ¿sí? Tengan coherencia en su discurso, tengan coherencia en su plan de trabajo. Tenemos que ser súper objetivos, ¿sí? Y hacer lecturas conscientes y luego de eso hablarlo con nuestros entornos, familiar, social, en mi caso como profesor universitario, y ver qué es lo que realmente es coherente y además ver que el diagnóstico, la radiografía de la situación que es obligatoria en el plan de trabajo también sea coherente. No puede ser, querido Hernán, que candidatos a la concejalía te estén ofreciendo seguridad nacional cuando no es competencia de los mismos. Entonces, esa coherencia, ese debate sano y ese ejercicio racional tiene que ser reproducido en todos los niveles y creo que en todos los grupos sociales, como te decía, para superar estos sesgos, Hernán, que la política o la nueva política está tratando de instaurar en bipolaridades, bipartidismos e inclusive extremos, como te decía, de esta utilización de macroconceptos, ¿no? Lo bueno y lo malo, no existe nada más que eso.
1: Creo que es momento de reunirse en familia y decidir, ¿no? Personas, mirar personas, no mirar organizaciones. Analizar propuestas, qué tan viable es, si nos están ofreciendo el metro, estadio. Digo, esos son millones de dólares, ¿de dónde los van a sacar? Si no pueden con salud y educación, digo, refiriéndome a una tienda política, y otros que dicen que ya han hecho obras, que ya vienen ejecutando, pero no han rendido cuentas, pues. Entonces, el tema es, sí, hay un dilema en los electores. ¿Cómo vamos a elegir? Y esa es la pregunta que les quiero dejar a los oyentes. ¿Cómo van a hacer el análisis? Y bien lo ha dicho nuestro invitado, Esteban Ron, es el momento de conversar en los entornos. En cuanto a las sanciones electorales, ¿cómo le motivamos al CNE a que ejecute lo que tiene que hacer por ley?
2: Mira, Hernán, hay varias sanciones electorales que se pueden dar sobre la base de las infracciones. Y realmente no es el CNE, bueno, son los dos organismos en conjunción, el Tribunal Contencioso Electoral y el Consejo Electoral. Al Tribunal Contencioso Electoral, sí, pueden llegar denuncias ciudadanas. ¿Cuáles son las denuncias ciudadanas? En este caso, unas denuncias que tienen un grado de especialidad y que tienen que señalar específicamente una condición, y es que los derechos de la persona, sí, hayan sido vulneradas y tener una línea argumental fuerte. Uh-huh. Ahora, ¿a quién le correspondería realizar estas denuncias de forma directa porque no tiene este precondicionamiento? Es a las propias organizaciones políticas, pero nunca lo hacen, Hernán, porque todas se encuentran en este cono de
1: realizar
2: pre-campaña, campaña, entonces no se van a poner el pie entre esas porque saben que todas están en este dilema. Y de ahí el Consejo Nacional Electoral, si bien como ciudadanos no tenemos acceso a la institución, sí, pero a través, creo que del ruido social, a través de la bulla social, sí podemos. Mira que las últimas elecciones, y recuerdo claramente que cuando se le preguntó al vicepresidente entonces del CNE que qué van a hacer con la precampaña de las dos tiendas políticas que habían saturado, en este caso, en los actos de precampaña, y luego, obviamente, con esas campañas masivas, habían superado también los umbrales del gasto electoral, y el señor Pita señaló y dijo que en el Consejo Nacional Electoral existen más de 20 expedientes que iban a ser ya trasladados al Tribunal Contencioso Electoral, y eso nunca sucedió.
1: ¿Qué pasó? Nada,
2: absolutamente nada. Entonces, ahí es una especie de contubernio, ¿no? Pero claro, es un contubernio fáctico y político entre organizaciones políticas y CNE. Esperemos, mira, Hernán, que el Consejo Nacional Electoral tiene una nueva administración, a pesar de que es una persona que va el mismo tiempo que lo que iba Diana Tamayín desde 18 años, que no ha tenido pues una vocería fuerte en los últimos tiempos, tome unas decisiones en este caso de organicidad política del Consejo Nacional Electoral y le haga un bien al país. Él mismo ha señalado que él está ahí por el país. Entonces, un bien al país es la transparencia, la ética y principalmente la igualdad de oportunidades.
1: Muy bien.
2: Pero si seguimos en estos claroscuros y permitiendo que en estos claroscuros que tenemos en el proceso electoral se abuse de las actividades, estamos complicados. Y a los candidatos, Hernán, a los candidatos como ciudadanos, decirles igual, ahora que les encanta la comunicación digital, oye, estás haciendo mal, no te promociones.
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0: 7:30. Hoy es viernes 24 de julio de 2026. En Cuenca tenemos una temperatura de 15 grados centígrados. Alcanzaremos una temperatura de 19 grados. Amanece la jornada con cielos mayormente nublados. A lo largo del día se esperan lloviznas ligeras, particularmente en la tarde y noche. Sin embargo, las probabilidades de precipitaciones están alrededor de un 45%.
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Pública de Seguridad seguirá siendo reactiva y vulnerable, señaló Human Rights Watch. El presidente Noboa estuvo en Radio Centro, se refirió a la situación del Movimiento Amigo, la organización política que iba a acoger al correísmo para las elecciones seccionales en los siguientes términos. Señaló que es como que cuatro ladrones se bajaron de un carro y se subieron a otro. En la entrevista fue consultado sobre este tema y anunció que desde septiembre se iniciarían diversas obras en el país. No se mencionó ninguna relacionada con el austro o la ciudad de Cuenca. La izquierda ecuatoriana, mientras tanto, no se une ni actúa con coordinación ni coherencia. La fragmentación responde a clivajes históricos, sociales y territoriales que han producido corrientes con identidades, bases y prioridades distintas. Esa diversidad, lejos de enriquecer un proyecto común, ha derivado en competencias internas, rupturas y desconfianzas acumuladas durante décadas. Hoy acude a varios de estos movimientos bastante disformes la Revolución Ciudadana para tratar de inscribir candidatos. Se revela un momento de alta complejidad electoral en la que el CNE intenta ordenar el proceso de inscripción de candidaturas, mientras dos suspensiones, la de la Revolución Ciudadana y la de Amigo, han reconfigurado el mapa político a semanas de los comicios seccionales. El eje del debate es técnico, pero con implicaciones políticas profundas, como garantizar o cómo garantizar que los precandidatos afectados por las suspensiones de sus organizaciones puedan competir sin violar normativas. Y el gobierno sellará el día de hoy un nuevo acuerdo comercial dentro de su política de apertura de mercados. Lo hará con Canadá. En Ottawa, capital de ese país, el ministro de Producción, Comercio Exterior e Inversiones, Luis Alberto Jaramillo, junto con su homólogo de Comercio Exterior de Canadá, suscribirá el esperado TLC. El acuerdo comercial con Canadá, según el gobierno, es una pieza estratégica de la política de apertura que busca consolidar este año. Pero hay temores escondidos con respecto a los compromisos que se hagan con respecto a la minería. Canadá es un gran promotor de proyectos mineros, los investiga, los desarrolla hasta ciertos puntos y luego los vende como proyectos con una gran proyección rentable. Aquí en Ecuador se han dado varios casos que han terminado en manos de empresas chinas. Este acuerdo comercial con Canadá no se lo pondrá en vigencia de inmediato, tendrá que pasar filtros locales, incluyendo una aprobación de la Asamblea Nacional. Podría eventualmente ponerse en vigencia hacia fines de año, en el mes de diciembre. Y la Asamblea Nacional realizó este miércoles una sesión solemne por los 491 años de fundación de Guayaquil. Lo hizo en una universidad, la Ecotec. En el acto, Esteban Torres, presidente encargado del Legislativo, encabezó la ceremonia y rindió un homenaje a la ciudad de Guayaquil. Se condecoró también a personas e instituciones. El discurso oficial insistió en una idea central, que la ciudad no solo es pasado glorioso, sino capital de resiliencia, capaz de reinventarse y sostener el desarrollo nacional. Y ha trascendido un borrador de un informe del juicio político contra Inés Manzano. Este documento habla sobre un posible archivo de la interpelación. Se sostiene allí que no se logró demostrar responsabilidad política directa de la ex ministra en los hechos cuestionados. Es un informe borrador que se ha filtrado, pero esa sería la tendencia con respecto a este juicio político. Y las quejas por la aparición de precandidatos en actos del gobierno nacional llegaron al primer consejo consultivo entre organizaciones políticas y el Consejo Nacional Electoral. Se evidencia

0: anunció que el momento es de tensión en lo político. Organizaciones diversas reclamaron que el gobierno estaría cruzando la línea entre gestión pública y proselitismo anticipado. El Consejo Consultivo se convirtió en un espacio donde se disputa la interpretación de la normativa electoral y la legitimidad de las acciones oficiales en un periodo previo a la convocatoria. Y el fiscal Carlos Alarcón, que había mantenido silencio, dice que la suspensión de Amigo no fue una decisión de la Fiscalía, sino del Tribunal Contencioso Electoral. La investigación se inició tras una denuncia recibida por la Fiscalía, pero estas fueron las insinuaciones que se dieron desde el Consejo Nacional Electoral al anunciar la suspensión del Movimiento Amigo. En todo caso, el mensaje central del fiscal es que la medida no fue solicitada por la Fiscalía, sino que se derivó de una obligación legal: informar al TCE cuando una organización política está bajo investigación por presunto lavado de activos. Expertos en el tema electoral señalan que esta insinuación debía convertirse en un proceso en Ecuador, en una investigación, siguiendo el denominado proceso judicial. La Asamblea Nacional, por otra parte, debate una reforma del Código Orgánico Monetario y Financiero que encarga a la Junta Financiera y Monetaria diseñar un régimen especial de tasas para la población que hoy no tiene acceso al sistema financiero formal. Se intenta combatir el chulco, los créditos a altos intereses fuera del sistema financiero en Ecuador. Se espera que sea una decisión oportuna y necesaria para batallar con este fenómeno que deviene luego en extorsiones a pequeños comerciantes en Ecuador. Y el diseño ganador del nuevo MUNA no deja conforme, sigue en discusión por observaciones técnicas y conceptuales. El ministro Luque señala que la construcción se iniciará en este mes. Se intenta reencuadrar este proyecto del Museo Nacional como una obra pública que debe construirse con legitimidad social, transparencia y participación ciudadana. Ese fue el mensaje central, señalando que cuando hay recursos públicos de por medio, la decisión técnica no puede divorciarse del criterio de la gente, especialmente en un proyecto cultural que aspira a convertirse en un símbolo urbano y nacional.
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0: De Libertad, de 36 años, fue hallado sin vida la noche del 22 de julio al interior de una celda del pabellón de máxima seguridad del Centro de Privación de Libertad de Turi. El hallazgo se produjo durante una ronda de control luego de que otros internos alertaran sobre lo ocurrido. Las primeras investigaciones de la DINASED evidencian signos de violencia en el cuerpo y el hallazgo de una cuerda cerca de la víctima, por lo que el caso es investigado como una presunta muerte violenta. Decenas de familiares, amigos, funcionarios y simpatizantes de Cristian Zamora, alcalde suspendido, participaron este 23 de julio en una misa realizada en la Iglesia del Carmen de la Asunción para pedir por su recuperación. Al finalizar la ceremonia, la concejala Rocío Juca confirmó que Zamora permanece hospitalizado desde su regreso de un viaje al extranjero y que su recuperación avanza lentamente, aunque no reveló el diagnóstico. Zamora fue suspendido de sus funciones tras una sanción del Tribunal Contencioso Electoral por un caso de violencia política de género. De cumplirse los plazos de la sanción, podría retornar a la alcaldía en el mes de diciembre para concluir el periodo que le corresponde hasta el mes de mayo de 2027. Y el gobernador de la SUAY dice que se reunirá con las autoridades del IES y del Hospital Regional Vicente Corral Moscoso. Bermúdez anunció estas reuniones con directivos tanto del Hospital del IES como del Hospital Regional para analizar los problemas que enfrenta el sistema de salud, especialmente el desabastecimiento de medicinas. Aseguró que las compras centralizadas terminarán dando resultados, aunque reconoció que esto tiene que cambiar. No obstante, pese a estos anuncios, hay evasivas de la autoridad de la provincia sobre la problemática del IES, con especial atención en lo que ocurre en el José Carrasco Arteaga. Y el Hospital de Especialidades José Carrasco Arteaga del Instituto Ecuatoriano de Seguridad Social informó que recibió un lote de 192 dosis de ocrelizumab de 30 miligramos, medicamento destinado al tratamiento de personas con esclerosis múltiple. La adquisición representó una inversión de $1 millón y permitirá garantizar la continuidad del tratamiento de estos pacientes durante los próximos 12 meses. Previo a este anuncio del IES, la Asociación de Pacientes con Esclerosis Múltiple y Enfermedades Desmielinizantes del Ecuador había convocado a un plantón pacífico para exigir el respeto al derecho a la salud y garantizar el acceso oportuno a los tratamientos para las personas que viven con estas enfermedades. La organización invitó a los medios de comunicación a dar cobertura a esta jornada que busca visibilizar las necesidades de los pacientes y promover acciones que permitan dar continuidad a la atención médica y al suministro de medicamentos esenciales. Y los sindicalistas del país anuncian nuevas movilizaciones por la crisis en el sistema de salud. Dirigentes sindicales informaron que desde Cuenca se coordinarán acciones a nivel nacional para exigir respuestas al desabastecimiento de medicinas y a la falta de presupuesto que afecta a los hospitales públicos. Y aumentan las consultas sobre eutanasia por falta de acceso a medicamentos. El Observatorio de Enfermedades Catastróficas alertó sobre el incremento de personas que solicitan información sobre la eutanasia, una situación que atribuye a las dificultades para acceder a tratamientos y medicinas. En el marco del Pacto por la Salud, varias organizaciones hicieron un llamado al gobierno nacional para adoptar medidas urgentes que garanticen la atención oportuna a pacientes con enfermedades catastróficas e incurables. El Colegio de Arquitectos propone retomar el debate de la ordenanza de control en Cuenca. El Colegio de Arquitectos expresó su preocupación por el incremento de construcciones que, según advierte, se estarían ejecutando sin el debido control. Por ello, plantea reabrir el debate a la derogada ordenanza de control para fortalecer la planificación y el ordenamiento urbano del cantón. Cuatro hombres fueron enviados a prisión preventiva mientras son investigados por el presunto delito de extorsión contra un empresario de la parroquia Tarqui al sur de Cuenca. Según la policía, la víctima denunció que el 15 de julio fue retenida durante varias horas y obligada a entregar $6,000 como pago de una vacuna. La captura se produjo el 22 de julio cuando agentes siguieron a un motociclista que acudió al local de la víctima para recoger el dinero. El sospechoso fue interceptado al reunirse con otros tres hombres que lo esperaban en un vehículo. Durante el operativo se incautaron un sobre con el dinero, cuatro teléfonos celulares, la motocicleta y el automóvil utilizados por los presuntos implicados, elementos que forman parte de la investigación. Entre el 1 de junio y el 21 de julio de este 2026, el Cantón Cuenca registró 51 incendios forestales que afectaron a más de 46 hectáreas de vegetación, según la Dirección Municipal de Gestión de Riesgos. La parroquia más impactada ha sido San Joaquín, con 25 hectáreas consumidas, seguida de Yacao, de Tarqui, Nulti. Ante el incremento de estos siniestros, las autoridades exhortan a los ciudadanos a evitar quemas agrícolas sin autorización, no arrojar colillas de cigarrillo ni botellas de vidrio en áreas con vegetación y reportar de inmediato cualquier incendio al ECU 911 para facilitar una respuesta oportuna. El Cabildo Popular por el Agua de Cuenca expresa su preocupación por la presunta reactivación de concesiones mineras metálicas en el Cerro Cabugana, un ecosistema estratégico para el abastecimiento de agua en el cantón. La organización advierte que este macizo, ubicado entre las parroquias Ayaucí y Sinincay, alimenta fuentes hídricas como el río Culebrillas, cuyo caudal es aprovechado por la empresa municipal Etapa EP y por juntas de agua potable y de riego. En un comunicado, el Cabildo señala que además de amenazas como las quemas, la tala, la expansión urbana y otras actividades que degradan el ecosistema, la posible reactivación de concesiones mineras representa un riesgo para la conservación de fuentes de agua. Por ello exhorta al Consejo Cantonal, a Etapa EP, a recabar información sobre el tema, promover espacios de diálogo con la comunidad y fortalecer las acciones de protección del Cerro Cabugana y sus ecosistemas. Son las 7:17.
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0: Y la mañana de hoy estará con nosotros el economista Juan Carlos Vega, exministro de Economía, actualmente ministro de Agricultura, Ganadería y Pesca, precandidato a la alcaldía de la ciudad por el movimiento oficialista Acción Democrática Nacional. Hablaremos con él sobre el fenómeno del Niño, las prevenciones para el sector ganadero, la coyuntura política electoral. También estará con nosotros la mañana de hoy el historiador Germán Rodas, coordinador de la Comisión Nacional Anticorrupción. Hablaremos con él sobre el caso Progen, el caso ATM y la vinculación de los exministros del gobierno de Daniel Noboa. Tendremos también el diálogo que mantuvimos con el exrector de Flaxo, Adrián Bonilla, quien también fue secretario nacional de Educación Superior. Con él hablamos sobre la situación de Ecuador en un mundo fragmentado con instituciones multilaterales e internas debilitadas.

Europa arde. Miles de personas son evacuadas por los incendios forestales en Francia y España, mientras las temperaturas alcanzan niveles extremos en el sur del continente. Francia solicita ayuda a la Unión Europea. España declara emergencia nacional en los alrededores de Madrid. Donald Trump reactiva su guerra comercial. A partir de hoy, Estados Unidos aplicará nuevos aranceles de entre el 10 y el 12,5% a productos de 60 países, entre ellos China, India y la Unión Europea, esta vez por supuestamente haber incumplido normas contra el trabajo forzoso. A un mes del doble terremoto, Venezuela continúa buscando víctimas en escombros, en medio de una crisis sanitaria y de la mayor fragilidad a nivel edilicio, con casas y edificios aún en peligro de derrumbe. Iremos allí con nuestro corresponsal. Hasta aquí los titulares. Comenzamos.

0: 7:21. Hace dos días dimos a conocer un informe de Human Rights Watch que señalaba investigaciones en marcha sobre los sucesos de inicios de este año en sucumbidos en un operativo realizado supuestamente entre miembros de seguridad de los Estados Unidos con los de Ecuador. Pero Human Rights Watch ha sugerido también a Ecuador varios temas relacionados con la lucha contra el crimen organizado, señalando que este no debe sostenerse únicamente en operativos policiales o cooperación militar, sino que requiere una estrategia integral donde Ecuador y Estados Unidos asuman responsabilidades complementarias. La recomendación central es contundente. Sin instituciones fuertes, controles financieros eficaces y respeto a los derechos humanos, la política de seguridad seguirá siendo reactiva y vulnerable.
1: Human Rights Watch plantea tres líneas críticas. La primera es fortalecer la capacidad investigativa del Estado ecuatoriano, especialmente en fiscalía y unidades de inteligencia financiera. El crimen organizado prospera donde las instituciones son débiles y Ecuador enfrenta una estructura estatal que ha sido erosionada por corrupción, cooptación y falta de recursos. Sin una reforma profunda, cualquier cooperación internacional se vuelve paliativa.
0: La segunda recomendación apunta a regular y supervisar estrictamente la asistencia estadounidense. Advierte que el apoyo de ese país debe evitar reproducir patrones de militarización excesiva o prácticas que deriven en abusos. La cooperación debe centrarse en inteligencia, trazabilidad financiera, control de armas, fortalecimiento judicial, no en expandir el uso de fuerzas militares sin controles democráticos. El mensaje es claro: la seguridad no puede convertirse en un terreno donde se diluyan garantías constitucionales.
1: La tercera línea es estructural: combatir las economías ilícitas que alimentan a las organizaciones criminales, desde el tráfico de armas hasta el lavado de activos. La Human Rights Watch insiste en que Ecuador necesita una serie de mecanismos de control más robustos sobre puertos, fronteras y sistemas financieros, y que Estados Unidos debe asumir su parte en la reducción del flujo de armas y en la supervisión de empresas y bancos que facilitan operaciones transnacionales.
0: Las recomendaciones dibujan un diagnóstico preciso. Ecuador enfrenta un crimen organizado que opera como red transnacional. Solamente una estrategia que combine fortalecimiento institucional, cooperación regulada y respeto a los derechos humanos podría ofrecer resultados sostenibles. La advertencia final es implícita pero evidente: sin controles democráticos, la lucha contra el crimen puede convertirse en otro riesgo para la ciudadanía. El presidente de la República se refirió justamente a un caso supuesto de lavado de activos que ha motivado la suspensión del movimiento Amigo. La primera versión de las autoridades electorales fue de que obedecieron a un pedido de la Fiscalía General del Estado. La Fiscalía el día de ayer desmintió esta situación, reconoce que sí se informó sobre el tema, pero no hubo un pedido de suspensión del movimiento Amigo. El día de ayer, el presidente Daniel Noboa, en una entrevista en Radio Centro, se refirió a la situación de este movimiento, la organización política que iba a acoger al correísmo para las elecciones seccionales de 2026. Textualmente, dijo el primer mandatario, es como que cuatro ladrones se bajaron de un carro y se subieron a otro.
1: En una entrevista con Radio Centro, Noboa fue consultado sobre la suspensión de esta organización política. A ese espacio acudió acompañado por el secretario de la Administración Pública, José Julio Neira. Este último habló sobre los hallazgos de la Fiscalía para denunciar al movimiento Amigo ante el Tribunal Contencioso Electoral.
0: Añadió que es necesario que los candidatos que no han podido inscribirse por la Revolución Ciudadana busquen una organización que no se haya prestado para el lavado de activos y que haya cumplido con el proceso de elecciones primarias. Escuchemos extractos de las declaraciones del presidente.
2: En el caso del RC Movimiento Amigo, pues porque se pasan ahora la gente que defiende a Ortega en Nicaragua, está pues diciendo que acá está pasando lo mismo. Es como que cuatro ladrones se subieron a un carro. Se bajaron del carro, se subieron al otro carro. No dejaron de ser ladrones, no dejaron de cometer crímenes.
3: Solo cambiaron de vehículo.
2: Solo cambiaron de vehículo. Pero dice ahí, amenaza el amargado del ático, dice que quiere venir al Ecuador. Aquí lo estamos esperando desde hace tiempo, porque tiene que 8 años de cárcel que tiene que cumplir. Y pueden escoger cualquier otro partido que no se haya prestado para lavado de activos y que haya hecho primarias, cualquier otro, incluido el Partido Socialista Ecuatoriano. Ya tienen la paranoia de que no van a fregar con el Partido Socialista. Que se lancen con el partido que quieran, que haya cumplido con la legalidad. Porque sí hay movimientos nacionales que han hecho todo el trabajo de primarias, han tenido sus cuentas en orden, han hecho las cosas bien.
3: Y reportado a la UAFE.
2: Y reportado a la UAFE.
4: Ya, tangencial.
2: A ver, primero, más que un país que está polarizado, está en un proceso de transición el Ecuador. Está en un proceso de transición institucional, generacional, también de grupos que antes controlaban, grupos de poder, otros grupos delincuenciales también que estaban metidos en los gobiernos locales y en el gobierno nacional. Entonces estamos en un proceso de transición. La inseguridad no es solo el asalto que hay en el barrio pobre. La criminalidad está en contratación pública, está en gobiernos locales, está en lavado de dinero, está en el narcotráfico, está en el tráfico de combustibles. Todo eso, en este momento estamos en un proceso de transición. La gente cuando escogió a Daniel Noboa como presidente en el 2023 y lo volvió a escoger en el 2025, era para que no haya impunidad. Pero se quejaban, ¿por qué no agarramos a las cabecillas? ¿Por qué no agarramos a los de cuello blanco? Y se lo agarran los de cuello blanco y dicen que es persecución política. Entonces, hay una incoherencia también en cierta crítica. Lamentablemente, en este país, la criminalidad se metió en la función judicial, se metió en la política, se metió en alcaldes, en prefectos, en asambleístas. Lamentablemente, estaba todo tan podrido que tuvimos que tomar acciones muy duras para entrar en un proceso de transición y que después haya estabilidad institucional. Una vez que haya estabilidad institucional, es más fácil seguir la agenda 2040, porque yo, si hay un momento en que me voy a querer ir y ya acabar cualquier periodo constitucional y me voy feliz de la vida. Pero tiene que seguir esto. Tiene que seguir,
4: o sea, va a estar 8
2: el
4: años.
2: Orden.
4: La estabilidad institucional no toma un periodo, toma 2.
2: Sí, bueno, ni siquiera vamos 1 completo, vamos 2 años y medio todavía.
4: Casi 3, señor presidente.
2: Bueno, en noviembre.
4: Faltan 4 meses.
2: En noviembre 23.
5: Ajá, ya, y a ese tema vamos.
4: No, permítame.
2: El Estado tiene que invertir. Ya tenemos estabilidad económica, tenemos un riesgo país estable, tenemos una caja fiscal bastante estable. Ahora viene el momento de inyectar ese capital en inversión pública. Eso es lo que está en este momento, todavía no explota, pero a partir de septiembre de este año tenemos un plan agresivo de inversión pública. Algo también, un indicador importante, que cuando no está tan alto saltan todos los opositores, pero cuando está bueno se quedan mudos, que es la ejecución presupuestaria en inversión. La ejecución presupuestaria en inversión en lo que va del año está por encima del 50%. Estamos bastante en línea con la planificación en inversión. Todos los que hablan de trabas, de que no se está moviendo, de que no se está invirtiendo, es mentira, porque lo podemos ver y tenemos todos los indicadores que lo muestran. Estamos siendo muy eficientes en la ejecución de inversión. Por eso vemos que está iniciando el quinto puente, está iniciando el proyecto del Museo Nacional. Ahora estamos y ya tenemos un preacuerdo también con una candidata al la alcaldía de Quito sobre hacer el nuevo Atahualpa y construir el nuevo Atahualpa con la misma gente que construyó el Bernabéu, hacerlo un estadio para 60.000 personas. Ajá. Y eso pues es un acuerdo que ya tenemos. También hemos hecho una planificación adecuada con estudios adecuados para que el metro de Quito, en vez de irse a la Ofelia y que por gravedad se vuelva simplemente carísimo hacer, bajarlo por otro lado y que llegue a Calderón más rápido. Eso el Estado ya está moviéndose y vemos que el porcentaje de la ejecución está en línea con lo que debería de ser.
5: Ahora, presidente,
0: declaraciones del presidente de la República que pasaron también por los filtros de verificadores de empresas de fact-checking o portales de fact-checking que trabajan en Ecuador.
1: Efectivamente, uno de los análisis se hizo el día de ayer y estuvo a cargo de Ecuador Chequea, quien revisó las cifras económicas citadas por el presidente de la República, Daniel Noboa, en esta entrevista en Radio Centro. El acumulado entre enero y mayo de 2026 indica Ecuador Chequea que es el único periodo disponible en el corte de los datos analizados para los valores obtenidos entre los años 2025 y 2026 en lo que tiene que ver ventas y compras en relación al servicio de rentas internas, muestra un crecimiento del 12,19% frente a igual periodo, por debajo del 15% según lo citado, pero con una tendencia mensual claramente acelerada. Esta aceleración hace plausible que el acumulado alcanzara menos 15% hasta junio o julio, pero no fue posible confirmarlo con datos verificados de esos meses. El dato específico de julio es inverificable con la información disponible.
0: Con respecto a otro dato, Ecuador Chequea calificó como engañosa la declaración del presidente en el sentido de que la ejecución en inversión supera el 50%. Tras la verificación, Ecuador Chequea señala que el 78% que reporta el Ministerio de Educación, el Ministerio de Economía y Finanzas es real. Pero el 75% de ese monto es pago de deuda pública, no inversión en obra, salud o educación. Sin la deuda, la inversión real ejecutada es de apenas el 39,4%, es lo que añadió Ecuador Chequea. Y en otro tema, ha sido público y notorio las denuncias que se han presentado con respecto a una cooptación en el Hospital José Carrasco Arteaga de El IES. La semana pasada estuvo allí el gobernador de la provincia y señaló que se iniciará una investigación. El día de ayer hicimos un seguimiento con el gobernador que les presentaremos en instantes. Pero mientras tanto, los nuevos directivos que han continuado con este proceso masivo de cambio de altos cargos y de cargos también intermedios, incluso cargos de nivel secretarial, ha continuado dentro del hospital, pero paralelamente se ha iniciado una campaña publicitaria, particularmente en redes, dando a conocer nuevas adquisiciones, que según funcionarios del propio hospital, que por un ambiente de temor que se ha generado en esta casa de salud no quieren dar su nombre, señalan que sí, son adquisiciones que están llegando, pero que son producto de varios meses de trabajo. Una licitación pública, por ejemplo, para 100 camas que han ingresado, es algo que se tramita en el sector público en un periodo de varios meses. Escuchemos el siguiente reportaje de Unción Televisión.
6: El pasado 16 de julio, el Hospital José Carrasco Arteaga del IES informó a través de sus canales oficiales una inversión superior a los 4 millones de dólares para fortalecer su capacidad de atención. La institución aseguró mantener un abastecimiento del 71% en dispositivos médicos y del 78% en medicamentos. Entre las adquisiciones destacó equipos para cardiología, 100 marcapasos y 100 prótesis primarias de rodilla.
7: Buenas noticias para nuestros afiliados.
6: Según el reporte oficial, tras consulta de Unción Televisión, hasta el 21 de julio ya se habían implantado 39 de esas prótesis, con un promedio de entre 6 y 8 cirugías de reemplazo de rodilla por semana. Sin embargo, profesionales de la salud del mismo hospital, que solicitaron a este noticiero mantener su identidad en reserva, aseguran que esas prótesis no se encuentran disponibles en las bodegas quirúrgicas. La afirmación contrasta con la información difundida por la Casa de Salud y plantea dudas sobre la disponibilidad real de estos insumos.
8: Continuamos trabajando para atender las emergencias traumatológicas de nuestro.
6: Otro de los cuestionamientos se centra en un equipo portátil de rayos X, identificado por su diseño de jirafa, que aparece en la campaña institucional como parte de las inversiones recientes. De acuerdo con la misma fuente reservada, el equipo ya había sido entregado al hospital en 2024. Durante la administración del exgerente Héctor Martínez, quien dicho sea de paso renunció al cargo en medio de investigaciones por presuntas irregularidades. Según indicaron, registros fotográficos respaldarían esa cronología.
9: Un mal paso en la vida y terminas en el IES.
10: Me tocó ir al IES por un paro cardíaco y casi me muero.
6: La polémica también alcanza a los contenidos audiovisuales difundidos por el hospital. Tras consultas realizadas por este noticiero, el Departamento de Comunicación del IES confirmó que las personas que aparecen en los videos institucionales no son pacientes, ni personal de la casa hospitalaria, sino colaboradores externos contratados para la producción de ese material. Liliana Llanes, Unción Noticias. El pasado 16 de julio,
0: Comunicación y otros periodistas de Cuenca abordaron el día de ayer al gobernador para preguntarle cómo van esas investigaciones que anunció la semana pasada se harían en el IES. Estas fueron sus respuestas. Escuchemos el siguiente reportaje de nuestro periodista Jorge Isaac Peña.
11: El gobernador de la SOAI, Javier Bermúdez, había solicitado un informe sobre el plan de trabajo de la nueva administración del Hospital José Carrasco Arteaga. Al preguntarle sobre cómo avanza este tema, el gobernador respondió:
12: me van a entregar ese informe. Y no he podido, obviamente, la agenda de la gobernación, como ustedes han visto, hemos tenido muchísimas cosas y la próxima semana se va a dar esta situación. En el IES tiene, nosotros debemos tener siquiera el 70% de, siquiera el 70% de abastecimiento. Las compras centralizadas están viniendo y eso es lo que nosotros queremos ver. Ahora, yo voy a sentarme la próxima semana con la directora de salud y también darles a ustedes a conocer esta situación. Pero tiene que cambiar, esto tiene que ir cambiando. Todas las semanas estamos haciendo, vamos a llegar a la meta. Créanme que nosotros y yo con la gerente del hospital regional, además con el gerente nuevo que me voy a reunir la próxima semana, vamos a tener, obviamente, que generar la planificación para que no haya este desabastecimiento. Hay veces que el desabastecimiento viene por la falta de planificación también de los funcionarios de planta, claro.
13: ¿Locales?
12: Claro, locales, porque yo sé cuánto tengo en la farmacia y cuánto tiempo debe hacerse. Si yo ya con la antelación debida debo pedir, solicitar para que estas compras se den lo más pronto posible. Nosotros estamos viendo que las compras centralizadas no solamente obedecen a un tema del espacio de la SOAI. Esto es a nivel nacional. ¿Por qué? Porque había muchas mafias enquistadas en la estructura de las compras de medicamentos a nivel nacional.
11: En otro tema, el gobernador respondió a quienes llaman al gobierno de Daniel Noboa una dictadura.
12: No nos llamemos a confusión. Créanme que acá se está poniendo de la dictadura. Todo el mundo, ustedes los medios de comunicación tienen las puertas abiertas. En una dictadura ustedes no existirían. Acá podemos hablar con todos y siempre son bienvenidos. El gobierno pone el ritmo de honestidad, pone el ritmo de trabajo y de cooperación interinstitucional, obviamente. Si ustedes vayan a preguntarle a los alcaldes de esta provincia, de este cantón, ¿cuánto ha invertido el gobierno nacional? La próxima semana vamos a tener alcantarillado en San Bartolomé por iniciativa del gobierno nacional. En el CICSI, 4 millones de dólares para el alcantarillado del tema urbano del cantón. En Chordeleg, también en Paute, entrega de maquinaria, entrega también de préstamos para que se haga alcantarillado. En todo, en Girón, los gerontológicos. O sea, realmente esa es la cooperación que se quiere. Pero claro, siempre les gusta tergiversar. Siempre les gusta, algunas personas, no ustedes. Siempre les gusta decir o que estamos en dictadura o que el presidente dice que se alineen, entonces ya estamos en dictadura. No, no, no se llamen a engaño. Créanme que no es así.
11: Para el noticiario de Antena 1, reportó Jorge Isaac Peña.
0: Como escucharon, el gobernador evadió la pregunta de Jorge Isaac Peña sobre la cooptación del Hospital José Carrasco Arteaga. Dijo haber estado muy ocupado y que no ha recibido los informes y de inmediato cambió de temas. Fue a otros relacionados con la salud, sí, pero no con el caso de este hospital. El cuadro que se perfila es claro y preocupante. Mientras el Hospital José Carrasco Arteaga enfrenta una situación, por decirlo de alguna manera, sumamente extraña, denunciada por varios actores. Además, enfrenta carencias básicas, insumos elementales que no hay, equipos dañados, servicios críticos paralizados, el tomógrafo, entre otras cosas, no funciona. El gobernador evade cualquier explicación, se limita a anunciar reuniones a futuro con autoridades provinciales de salud en un momento donde la crisis en este hospital es evidente. Sugiere anuencia con el proceso de cooptación de altos cargos y mandos medios que hoy operan dentro del hospital, y esto explica por qué nadie asume responsabilidades ni transparenta lo que está ocurriendo hoy mismo en ese hospital.
1: En paralelo, los directivos del Hospital del Instituto Ecuatoriano de Seguridad Social, el José Carrasco Arteaga, despliegan una campaña en redes con actores y producción intentando mostrar nuevas compras que en realidad fueron gestionadas por administraciones anteriores. La escena es grotesca. No hay presupuesto para lo indispensable, pero sí para marketing y autopromoción. No hay recursos para vasos, frascos, medicamentos esenciales, ni para el tomógrafo o el resonador, pero sí para grabar videos y atribuirse otras gestiones.
0: El resultado es un sistema donde la comunicación intenta reemplazar a la gestión, donde la autoridad provincial parece más interesada en no incomodar a quienes han tomado ese extraño control del hospital, que es calificada por prestigiosos médicos de esa misma institución, que piden mantener reserva de sus nombres. Lo califican como una cooptación. No enfrenta la crisis real el gobernador. Esperemos que la próxima semana le lleguen esos informes y tenga más tiempo para dedicar, además de dar explicaciones claras y coherentes a la ciudadanía sobre qué está pasando con respecto a este cambio general de autoridades con elementos foráneos que han desplazado a cargos de directivos y gerentes de ese hospital. No hay explicaciones oficiales, lamentablemente, hasta el momento. Son las 7:43.
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0: 7:51. La izquierda ecuatoriana no se une ni actúa con coordinación y coherencia. La fragmentación responde a clivajes históricos, sociales y territoriales que han producido corrientes con identidades, bases y prioridades distintas. Esa diversidad, lejos de enriquecer, es un proyecto común que ha derivado en competencias internas, rupturas y desconfianzas acumuladas por décadas.
1: La izquierda clasista y sindical, la corriente indígena plurinacional y la izquierda estatista que llegó al poder en 2007 no han respondido al mismo conflicto social, por lo que sus agendas chocan más de lo que convergen. El caso del correísmo es ilustrativo. Aunque concentró el mayor caudal electoral, no logró articular al resto de las izquierdas y más bien profundizó tensiones con movimientos históricos como Pachakutik, cuya base territorial se vio directamente afectada por el modelo extractivista estatal.
0: Enfrenta un dilema electoral. Coexiste pero no converge, y mientras sus corrientes sigan representando intereses y visiones que chocan entre sí, la unidad electoral seguirá siendo una aspiración más que una estrategia. El día de ayer se reveló un momento de complejidad electoral en una reunión con el Consejo Nacional Electoral y varios de los partidos y movimientos políticos. El CNE intenta ordenar el proceso de inscripción de candidaturas, mientras las dos suspensiones de la Revolución Ciudadana y la de Amigo reconfiguran el mapa político a semanas de los comicios seccionales.
1: El eje del debate es técnico, pero con implicaciones políticas profundas. ¿Cómo garantizar que los precandidatos afectados por la suspensión de sus organizaciones puedan competir sin vulnerar la normativa? El Consejo Nacional Electoral, el CNE, aclara que los militantes de la Revolución Ciudadana que habían buscado cobijo en el Movimiento Amigo sí pueden postular por otras agrupaciones, pero solo si se cumple con un procedimiento estricto. Eliminar del sistema informático los formularios de precandidaturas generados en democracia interna y además que cada precandidato renuncie formalmente a su postulación previa. Es un mecanismo pensado para evitar duplicidades y asegurar que el sistema no rechace automáticamente nuevas inscripciones. La explicación técnica busca disipar la incertidumbre que se instaló tras las decisiones del Tribunal Contencioso Electoral que suspendió a ambas organizaciones por denuncias de lavado de activos.
0: Mientras tanto, el fiscal de la Nación se refirió al tema de la suspensión del Movimiento Amigo. Señaló que este tema se inició tras una denuncia recibida por la fiscalía. Negó motivaciones políticas, también rechazó actuar por disposiciones del gobierno, revelando un esfuerzo claro del fiscal encargado por desmarcar a la institución de cualquier lectura política en tono a la suspensión del Movimiento Amigo. El fiscal general justificó la suspensión de este movimiento tras señalar que había informado sobre una investigación de lavado de activos, pero no ni estaba dentro de su fuero el de sugerir la suspensión de este movimiento en esta elección.
2: A la unidad de lavados de activos de la Fiscalía General del Estado, en donde se hace conocer de un presunto delito de lavado de activos que podría haberse estado cometiendo por el grupo denominado Amigos y sus dirigentes. Es así que el señor fiscal de la causa me hace conocer a mí en calidad de fiscal general que se encuentra iniciada una investigación previa por este presunto delito de lavado de activos. Y aquí es muy importante aclarar, Edgar, y a la ciudadanía, el artículo 374, numeral 3 del Código de la Democracia es muy explícito en el mismo, en donde nos indica y nos manifiesta que a pedido del fiscal general del Estado y que un movimiento político se encuentre siendo investigado por el delito de lavado de activos, será informado al Tribunal Contencioso Electoral. Y es lo que hice yo en calidad de fiscal general del Estado. Informé al Tribunal Contencioso Electoral a fin de que dicho movimiento, al estar investigado por un presunto delito de lavado de activos, se tome en consideración lo estipulado en el artículo 374, numeral 3 de la Ley Orgánica Electoral.
0: En todo caso, señala que la decisión fue tomada por la autoridad electoral, que cuando anunció dijo lo contrario, que se habían seguido lineamientos dados por el fiscal general de la nación. Y nos vamos a el tema de la elección de autoridades locales, que está incluido, por supuesto, dentro de las elecciones del 29 de noviembre y la contienda por la alcaldía de Cuenca, tras la suspensión de los derechos de participación de Cristian Zamora, que dejó la alcaldía y además puede participar en las próximas elecciones por haber perdido derechos de participación, entra en una fase completamente más abierta, más fragmentada, sin referentes dominantes. La sanción del TCE no solo eliminó a un candidato con reconocimiento, también desarmó alianzas, obliga a reacomodos internos, deja a varias organizaciones sin una figura competitiva clara. En este nuevo escenario, la elección del 29 de noviembre se perfila como una disputa donde ningún movimiento llega con una ventaja estructural y donde el voto se distribuirá entre una oncena de candidaturas.
1: La salida de Zamora deja un vacío en el centro político, un espacio que él ocupaba con solvencia y que ahora será disputado por perfiles que buscan capturar ese electorado urbano, moderado y crítico. Este vacío reconfigura la competencia, obliga a los precandidatos a reposicionarse y abre la puerta a negociaciones de última hora, respaldos estratégicos y reacomodos internos en varias organizaciones.
0: Hoy esta carrera hacia la alcaldía se mueve alrededor de un grupo de precandidatos aún no plenamente confirmados. El proceso electoral sigue hasta que se pueda confirmar definitivamente quiénes serán los 11 nombres que se tienen hasta el momento.
1: Hasta el momento ha trascendido varios nombres de precandidatos y precandidatas que aspirarían a la alcaldía de Cuenca. Tenemos a Diego Monsalve por la Alianza Centro Democrático, Suma, Listas 1-23, a Yacu Pérez Guartambel, quien fue prefecto provincial de la SUAY, también fue candidato a la presidencia de la República por la Alianza Unidad Popular, Izquierda Democrática y Futuro. Juan Pablo Riquetti, precandidato por el Partido Sociedad Patriótica. Fabián Ledesma, precandidato por el Movimiento Pueblo, Igualdad y Democracia, PID. También está Víctor Quito, quien es auspiciado por el Partido Social Cristiano. Leonardo Morales, por el Movimiento Avanza Listas 8. Juan Carlos Vega, precandidato del Movimiento Oficialista Acción Democrática Nacional. Tenemos a Juan Cristóbal Lloret, actual prefecto provincial de la SUAY, auspiciado por el movimiento, por el Partido Socialista Ecuatoriano Lista 17, en una alianza con Renovación del alcalde Cristian Zamora, Renovación 63. Paul Carrasco, ex prefecto provincial de la SUAY, en la alianza Renace Participa Democracia Radical. Marcelo Cabrera Palacios, quien fue también alcalde ya de Cuenca, también fue prefecto provincial de la SUAY por su movimiento, el Movimiento Igualdad Lista 82, y el ex alcalde de Cuenca, Pedro Palacios, por el Movimiento Nueva Generación.
0: La elección se perfila con algunos rasgos decisivos. Primero, una fragmentación del voto que, de acuerdo a analistas, impediría que ningún candidato pueda superar cómodamente el 20%, lo que convertiría la contienda en una carrera muy cerrada. Segundo, un reacomodo del centro y la centroizquierda, donde varios movimientos intentarían capturar el electorado que antes giraba alrededor de Zamora. Tercero, un mayor peso de las estructuras territoriales, especialmente en parroquias y barrios, en un contexto donde la suspensión de Amigo y la Revolución Ciudadana ha debilitado a dos fuerzas que tradicionalmente movilizaban voto duro. Resulta en consecuencia, hasta el momento, una incógnita el grado de éxito que puedan tener las candidaturas de ADN.
1: La elección del próximo 29 de noviembre será competitiva, impredecible y marcada por reacomodos de última hora. La clave estará en quién logre capturar el voto moderado, quién pueda movilizar estructuras territoriales y quién consiga evitar la dispersión interna en las semanas previas a la inscripción definitiva de candidaturas.
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0: Son las 8:01. Damos la bienvenida al economista Juan Carlos Vega. Él fue ministro de Economía a inicios de este periodo de gobierno de la presidente Daniel Noboa. Fue nombrado luego ministro de Agricultura, Ganadería y Pesca, continúa aún en ese cargo y ha sido nominado.

0: Bienvenida.
1: Muchísimas gracias, Gustavo. Qué gusto estar aquí otra vez en Antena 1. Me acuerdo que vine, apenas salí de la cartera de Economía y Finanzas y tuvimos un muy buen diálogo ese día. Bueno, la motivación principal es que yo traigo sobre la mesa, yo nunca he sido político, a diferencia de toda esa cantidad de candidatos que mencionaron. Lo cual trae creo que varias ventajas a una ciudad como Cuenca. Un administrador pragmático que conoce de administración privada, que conoce de administración pública, que nunca ha vivido la política, que se ha desempeñado en carteras tan complicadas como la cartera de Economía y Finanzas en el principio del régimen del presidente Noboa, y en el cual demostramos gestión y capacidad de resolver problemas complejos, de conversar con los organismos multilaterales, de traer inversión, y eso es lo que se está de alguna forma cosechando ahora en términos de disminución del riesgo país, del incremento tan importante que han tenido los depósitos en la banca, del incremento en las ventas, del incremento en la inversión extranjera, obviamente también sin desconocer los retos que todavía tiene el país. Pero es importantísimo señalar que una ciudad como Cuenca, en la situación como está, pragmáticamente necesita trabajar coordinadamente con el gobierno nacional. Asimismo, al comienzo de la presente administración, se trabajó, se dio garantías soberanas al municipio de Cuenca. Lamentablemente, la prefectura de La Suay nunca pidió una garantía soberana, como fueron sí las prefecturas de Pichincha, la prefectura de Guayas, que recibieron garantías soberanas para obras muy importantes en esas provincias, y para que Cuenca tenga la oportunidad de tener grandes obras y en los temas, tal vez en los tres ejes más importantes que nos interesa a los cuencanos. Es la primera preocupación de los cuencanos es seguridad. Somos una ciudad mucho más segura que el resto del país, pero ¿cómo preservamos esa seguridad? ¿Cómo eliminamos el riesgo de que nos podamos convertir en una ciudad insegura? Con las experiencias como Manta, donde la inseguridad entró por el municipio. El tema de la conectividad, el tener grandes obras, poder hablar del acceso sur, poder hablar de una autopista Cuenca-Guayaquil, de la circunvalación sur que se abrió en ese momento.
0: Catalizarse desde la alcaldía.
1: Yo estoy convencido que con un liderazgo desde la alcaldía, con una buena coordinación y relación directa con el gobierno nacional, hay la capacidad de estructurar operaciones que nos hagan dar saltos cuánticos a la ciudad, no solamente el mantenimiento del día a día, que es importantísimo, hablar también de los temas ambientales de la ciudad, de los temas de agua. Yo he trabajado en mi experiencia privada y con universidades en modelos hidrológicos de cuencas hidrográficas. O sea, necesitamos realmente tener una preservación de nuestras fuentes de agua, pensar a la ciudad hasta para los próximos 50 años y preservar el gran activo que es la calidad de vida que le diferencia a Cuenca de todas las ciudades del país y de toda Latinoamérica.
2: A ver, economista, muy buenos días, gracias buenos por días. Acompañarnos. Pues sería importante que usted pueda comentarnos cuáles son las reflexiones, las lecturas que tiene sobre la incidencia o el impacto de esa importante baja en aceptación que ha tenido el presidente de la República, Daniel Noboa. De acuerdo a algunas encuestas, esta se ubicaría no más allá del 30%, en otras incluso menos, 25-28% de aceptación. Esto considera usted que tendría un impacto en la candidatura o las candidaturas de Acción Democrática Nacional ya en territorio, añadido a esto todas las preocupaciones sobre las vulneraciones que, como han sido calificadas a la democracia respecto de lo acontecido con la intervención de la justicia ordinaria y la justicia electoral sobre otras organizaciones políticas? Mucho se ha dicho de que se ha impedido que otras organizaciones puedan participar, cuando en definitiva quien debe decidir es el ciudadano.
1: A ver, gobernar obviamente involucra tomar decisiones difíciles y a veces decisiones que no se entienden en ese momento, y sobre todo dentro de esta lucha contra el crimen organizado, contra el narcotráfico, contra la minería ilegal. los enemigos son obviamente muy fuertes y comunicacionalmente dan una batalla que terminan muchas veces desgastando. Pero lo que hay que tener claro es que la tendencia

0: tendencia es la correcta, es la, una tendencia para sacarle al país adelante, para dar más oportunidades a los jóvenes, para dar nuevas oportunidades a las mujeres. Yo que vengo trabajando arduamente con el sector rural, que claramente hay una asimetría en el Ecuador entre el sector urbano y el sector rural, en la misma cuenca que tiene parroquias rurales tan importantes como conocemos, Tarqui, Recaute. O sea, vemos una asimetría también entre la parte urbana y la parte rural. En todo el país, donde el 37% es rural, donde los campesinos que se levantan a las 5 de la mañana para ordeñar sus vacas, para cosechar sus cultivos, para sacar a sus mercados, trabajar para que esa asimetría vaya desapareciendo, y también en las zonas rurales se pueda vivir mejor, se tenga más acceso a internet, se tenga las nuevas tecnologías de drones, de tractores, de asistencia técnica, de capacidades de ser más eficientes y de atraer a que los jóvenes también se queden en el campo. Esa es la tendencia importante de un desarrollo económico con bienestar, con sostenibilidad, con cuidado ambiental, obviamente, que es una parte importantísima de la sostenibilidad. Creo que eso es lo que finalmente les interesa a la mayoría de los ecuatorianos. De ahí los poderes del sector judicial deberá cumplir su rol y su papel, y desde el lado del ejecutivo también cumplir en las diferentes áreas que nos compete.
1: Sobre lo que le preguntaba de esa caída en encuestas de Daniel Noboa, el presidente, ¿a qué le atribuye?
0: A ver, el presidente, primero que nada, arrancó su carrera política básicamente con cero conocimiento. Él me decía justo ayer que él tenía 1.8% de conocimiento. Él tiene una gran capacidad política, una gran capacidad de acercarse a la gente y de subir, y así ha demostrado que ha sido dos veces electo presidente de la República, ¿no? Yo creo que el venir más a territorio, en explicar más la situación, va a ser que rápidamente se recupere esa tendencia. También bajamos cuando subimos el IVA, y tal vez es una de las medidas más duras pero más importantes en términos de política económica del país, porque eso ha dado los recursos para la inversión pública. Cuenca va a recibir más de 200 millones de dólares. La última obra grande que se hizo en Cuenca fue la cárcel de Turi. Los intercambiadores, la intervención en la cuenca Molleturo Naranjal actualmente, el nuevo contrato que se va a hacer también en la Girón Pasaje, esos son obras de inversión pública históricas para Cuenca.
1: Bien, obras, dicho sea de paso, Juan Carlos, que no se han cumplido, que se las viene anunciando desde hace mucho tiempo, y que ojalá en esta ocasión se lo haga. Cierto es que la cuenca Molleturo Naranjal sí está recibiendo atención, me parece, con una inversión de unos 25 a 30 millones de dólares, pero no sé si usted ha ido por Yunguilla o se ha dirigido por vía terrestre hacia la costa ecuatoriana, hacia Machala.
2: La cuenca Girón Pasaje,
0: esa vía yo he recorrido desde que era niño. Tenemos una propiedad de la familia justo 18 kilómetros antes del pasaje. Conozco las dificultades que siempre ha tenido esa vía, las fallas geológicas. Entiendo que hay fallas de trazo. Ahorita se terminó con un esfuerzo muy grande de abrir la vía, y se está por anunciar ya el contrato este de 53 millones de dólares que ya se encuentra financiado para tener una intervención más grande y una estabilización de esa vía, para que no tengamos que cada dos o tres semanas se caen los taludes de la vía, se cierra el Pachamama.
1: ¿Tiene certeza sobre esa asignación?
0: Sí, esa asignación es un tema de un financiamiento que yo firmé cuando fui ministro de Finanzas. Y está disponible para que eso se intervenga de esa forma.
2: Ahora, justamente hay varias problemáticas aquí en Cuenca y en la provincia de la Suay, pero quizás uno de los temas que podría estar en cuestión es cuánta autonomía efectivamente va a tener el gobierno autónomo descentralizado frente al gobierno central en caso de tener un alcalde de ADN. Uno de los elementos que más daño le ha hecho a Cuenca y le ha hecho a la provincia de la Suay y le ha hecho al país es el centralismo. Y esta ha sido la causa de problemas en vialidad, los problemas frente a la minería y la vulnerabilidad que tendría que esto implica para la gestión del agua y el futuro del agua para Cuenca. Entonces, quizás esto sería importante. Usted hablaba hace un momento de que es necesario tener una buena relación entre el gobierno central y los gobiernos descentralizados, pero digamos, los afectos, los desafectos, si me cae bien, me gusta, no me gusta su política, no debería ser un impedimento para avanzar en procesos de cooperación y colaboración para el desarrollo territorial. Pero la pregunta quizás es, ¿cuánta autonomía tendrá el gobierno local?
0: Bueno, total autonomía, o sea, total autonomía en términos de las decisiones locales, pero por otro lado, el entrar en una posición de pelea con el gobierno nacional. Uh-huh. Eso pragmáticamente, más allá que nos guste o no nos guste el gobierno nacional, no le trae ningún beneficio a Cuenca. En cambio, y eso sí le ha hecho perder a la ciudad oportunidades de, por ejemplo, de garantías soberanas para los proyectos importantísimos que tiene ETAPA. ETAPA es una empresa pública con gran trayectoria que obviamente habrá muchas oportunidades de hacerla más eficiente, de hablar de todas las empresas públicas de Cuenca y meterle estándares de mucho más alta eficiencia y servicio. Pero eso finalmente se refleja también en la capacidad de recibir financiamiento internacional para hacer las grandes obras. Y eso, cuando uno entra en discusiones políticas de bizantinas, finalmente, que al ciudadano no le interesa, el perjudicado es el cuencano, porque no recibe las obras, no recibe la protección de las cuencas hidrográficas, no recibe.
2: Pero eso pasa mucho por el centralismo, ¿no? También, no solamente.
0: Obviamente,
2: porque
0: es un problema histórico. Es un
2: problema.
0: Es un tema ya estructural,
2: nacional,
0: histórico del país, que en Cuenca hemos venido sufriendo por la cantidad de recursos que mandamos a las arcas fiscales. Finalmente, lo que recibimos, ese ya es un debate de más largo plazo, y creo que Cuenca como ciudad, yo estoy convencido, tendría unas capacidades de descentralizar muchas de las competencias con recursos que nos permitirían tener mayor control de la situación. Al comienzo del gobierno, inclusive lo que se venía hablando, el delegar competencias del gobierno nacional en las vías a los gobiernos locales, eso podría ser una realidad.
2: Bueno, una negativa del gobierno la delegación,
0: sí,
2: de competencias.
0: Sí, obviamente, porque se veía falta de capacidades y preocupaba ya cosas que tienen que estar también ya en manos de la justicia terminar de dilucidar. Pero una conversación clara y franca y con una confianza restituida, ese tipo de descentralizaciones pueden ser mucho más viables.
1: ¿A qué atribuye usted, Juan Carlos, ese crecimiento asimétrico del país? Es evidente, ahora usted como ministro está recorriendo todos los rincones del país, con frecuencia lo hará por vía terrestre, y es otro país, de Riobamba hacia arriba, de Riobamba hacia abajo, en materia de vialidad fundamentalmente, pero esto se refleja de hecho en otros aspectos de la productividad y de la producción. Algunos expertos les hemos escuchado que el Código Orgánico Financiero es uno de los problemas, además del centralismo que acaba de tocarlo Rosana. No nos explicamos cómo Cuenca, con aportes en impuestos, y estas son cifras que usted las maneja perfectamente, del orden de unos 1,000 millones Exacto. de dólares anuales, con aportes del austroecuatoriano, porque esto no es solo Cuenca, de 4,000, 5,000 millones de los migrantes que ingresan a la economía, no reciba más allá de aproximadamente poco más o menos unos 200, 250 millones en el mejor de los casos en aportes gubernamentales directos. Hace falta realizar cambios quizá en el Código Orgánico Financiero, está realmente por allí el problema, o es por lo menos parte del problema.
0: No sé, seguramente, pero también es también la capacidad de sentarse en la mesa donde se toman las decisiones. Yo he estado muy, muy cerca del presidente en todas mis funciones del Estado, y creo que es presentar también los proyectos de la forma adecuada, presentar no solamente la queja, sino también la solución en términos de estructuración selección de proyectos que sean financiables internacionalmente, que otras ciudades tal vez se han tenido esa capacidad.
1: Y lo que sí, él crea hace muchos años.
0: Pues, el centro obviamente, por ejemplo, la prefectura del Guayas. La prefectura del Guayas en su momento presentó muchos proyectos con garantía internacional muy, muy bien estructurados y obviamente recibieron el apoyo del gobierno central. De acá de la SUAI no han habido proyectos de gran envergadura presentados con toda la estructuración correcta para que puedan ser, porque el Estado central todos sabemos que es una situación deficitaria. Más allá que se ha corregido mucho de los errores, pero depender que el Estado central va a dar de las arcas públicas para proyectos de 200, de 300 millones para Cuenca no es una realidad. Tenemos que estructurar nosotros nuestros propios proyectos, nuestra propia capacidad de repago de los mismos para que realmente se haga realidad.
2: Y quizás la negativa también al acceso sur, a tener un nuevo acceso sur a Cuenca. Le escuchamos al ministro Luque diciendo que era una obra excesiva, exagerada. Pero el problema frente a esa situación para Cuenca también es excesiva y exagerada.
0: Creo que ahí se malinterpretó las palabras de Roberto Luque. Claramente esa es una necesidad. Los que vivimos en Cuenca, los que tratamos de venir los fines de semana desde el sur, o inclusive en días de semana, vemos el embudo que se ha creado. Se va a presentar una alternativa mejor dimensionada para el acceso sur en los próximos días, porque también con el candidato a prefecto, que es un conocedor, un experto en el tema.
2: Paolo Carpio, ¿no?
0: Con Paolo Carpio estamos trabajando muy de cerca. Se va a presentar una propuesta, no una propuesta, sino ya una alternativa para ser ejecutada. Uh-huh. Aquí yo me acuerdo cuando vine la primera vez con Roberto Luque y le decía, los cuencanos estamos cansados de los anuncios, de las propuestas, pero sí queremos ver acción. Aquí vemos ya el intercambiador de Monay, que está ya muy cerca de ser culminado. Entonces, eso ya es algo que los cuencanos podemos decir, se está haciendo. ¿No es cierto? La intervención en la Molletud, en Naranjal, es una realidad. Yo he estado estos días viajando mucho a Guayaquil por ahí y se ve el trabajo que se está realizando. La Girón Pasaje ya fue abierta, en los próximos días vendrá también una intervención. Entonces eso es lo que queremos pasar de los anuncios, de las palabras, del gran amor a Cuenca, por realmente acciones reales, coordinadas con los diferentes entes de gobierno. También estamos buscando una coordinación más regional con Guayas, con el oro también en nuestros esquemas viales, y eso creo que es el liderazgo que tiene que tener Cuenca, y por eso Cuenca tiene las condiciones de calidad de vida que todos apreciamos y queremos preservar. Entonces es ese modelo de trabajar juntos más allá de nuestras discrepancias políticas, de trabajar juntos con el gobierno nacional, con los organismos internacionales, de ser una ciudad creíble donde no hay sospechas de que el narcotráfico esté entrando en nuestras instituciones. Eso no queremos en Cuenca, eso queremos erradicar de Cuenca y ser una ciudad honesta, una ciudad sana, una ciudad confiable y más allá de la politiquería, ¿no? Yo obviamente nunca he vivido la política. Mi patrimonio está hecho con mi trabajo privado, que me pueden revisar todo lo que me quieran revisar. No soy político profesional ni pretendo ser. Quiero ser un administrador eficiente que traiga a Cuenca mis capacidades de estudios en otros países, de trabajo en otras uh-huh. áreas del mundo, para ponerle al servicio de Cuenca, para preservar y mejorar la conectividad y las oportunidades económicas. Cuenca tiene que volver a ser una ciudad que da oportunidades económicas a los jóvenes y que no tengan que estar yéndose a fuera del país o a Quito. Veo muchísimos chicos cuencanos buscando oportunidades.
1: Y muy bien preparados.
0: Y muy bien preparados. Tenemos, o sea, la fortaleza principal de Cuenca, como todos sabemos, no es que estamos cerca de un puerto, de una gran área productiva, de los centros de consumo, sino es nuestra gente, el capital humano que nos ha hecho que tengamos una de las empresas de línea blanca que exporta a 22 países, manufacturando en Cuenca, con todo en contra.
1: Usted ha señalado de que no es político. ¿Va a mantener usted ese atributo, esa característica? Los políticos se los considera hoy en día un mal necesario. Cuando si vamos a los conceptos de la política, no son sino servicio, y ojalá servicio público honesto, pero esto está muy tergiversado en Ecuador. Y usted, si no está allá, va a introducirse en un verdadero caldero de la política en estas elecciones que se darán.
2: Muchas decisiones que tocará tomar en la administración serán de hecho políticas.
1: Sin duda.
0: Hay que rescatar la buena política. O sea, yo estoy consciente de eso. Yo tal vez es una debilidad mía, pero también traigo sobre la mesa una fortaleza, que no estoy metido en esa politiquería y en ese interés de ahora ser prefecto, luego ser alcalde, luego ser asambleísta. O sea, ese no es mi motivación en la vida. He entrado al servicio público a mojarme el poncho y porque antes era muy fácil. Yo, cuando estaba aquí en el directorio de la Cámara de Industrias, era decir, se debería hacer esto, se debería hacer el otro. O sea, criticar desde fuera y dar ideas maravillosas es fácil.
1: Con ese pragmatismo, ¿cómo vio usted la alcaldía de Cristian Zamora? Es necesario hablar de él porque continúa siendo una sombra y seguirá en estas elecciones. ¿Qué impacto cree? ¿Cómo reaccionará la ciudadanía? ¿O está reaccionando? Pues usted estará ya con contactos ciudadanos, claro, sin duda, claro, en la configuración del voto cuencano. Por otra parte, ¿qué diferencia su candidatura de las otras 10 opciones que hay al momento como precandidatos en esta disputa? Están por allí 2 exalcaldes, Palacios y Cabrera, 2 exprefectos, Lloret y Yacu Pérez. ¿Qué le hacen a usted diferente, además atractivo desde el punto de vista político electoral, para que la gente le apoye con el voto?
0: Yo de nuevo creo que mi principal diferencia es que mi experiencia viene del servicio privado, básicamente, también con una experiencia muy importante en carteras de Estado muy relevantes en administración pública, en conocimiento de la estructuración de financiamiento internacional. Eso creo que me diferencia fundamentalmente de los otros candidatos. Lo que usó usted, la administración del alcalde Cristian Zamora, seguramente tiene cosas buenas y cosas malas, como todas las acciones humanas. Y las cosas buenas habrá que potencializarles y continuarles, y las cosas malas, todas estas denuncias, este halo no tan claro de las cosas, estas broncas constantes con diferentes entes, no solo del gobierno nacional, dentro del mismo consejo. O sea, un ambiente de bronca que no es constructivo ni ayuda a mejorar la situación de vida y el bienestar de los cuencanos, que es lo que todos buscamos.
2: Ahora, otro de los temas que es de profunda preocupación de Cuenca, de la provincia de la Suay, tiene que ver con la minería. Acabamos de comentar hace poco algunas denuncias y preocupaciones del Cabildo Popular por el agua de Cuenca sobre el retorno de la minería metálica en el Cerro Cabogana, por ejemplo. Claro. Pero bueno, esta no es la única situación. Sí. Tenemos lo que motivó el Quinto Río, que fue lo que ocurre con Dandy Precious Metals en Quimsacocha, lo propio con Río Blanco y otras situaciones que se dan aquí en nuestro cantón, en el cantón Cuenca. ¿Cuál es la política o cuál será su política respecto a la minería, considerando y teniendo en cuenta que la política minera del gobierno es considerado como un eje estratégico?
0: A ver, yo creo que la posición ahí personal y como cuencanos es que no queremos ningún tipo de minería en las fuentes de agua. No queremos poner, más bien queremos trabajar desde el punto de vista ambiental, de tener una protección más, o sea, reforestar con especies nativas, mejorar más bien la calidad y la producción de fuentes de agua. Yo hoy tuve una experiencia en la cuenca del río El Ángel, en el Carchi, en el que se conservó una parte más alta de los frailejones y se reforestó y se comenzó a incrementar más bien la cantidad de agua que venía desde el páramo con un manejo de la cuenca hidrográfica muy técnico y muy a conciencia. Entonces, el tema de la minería yo creo que tiene que estar descartado en Cuenca. Eso no, o sea, más allá de mi posición personal, es la posición muy clara de los cuencanos, que trató de ser liderada por diferentes entes políticos, pero que finalmente fue una posición ciudadana de Cuenca, no fue nada más allá de eso, porque algunos de los políticos que trataban de liderar esas marchas se les había visto antes entregando las concesiones de las fuentes de agua, ¿no es cierto? Entonces no era muy coherente coherente con esa posición clara. Ahí estaban muchos de mis conocidos, de mis familiares, les vi desfilando. Ahí una posición clara, o sea, en Cuenca el agua es un activo que no se toca, que no se destruye, y más bien lo que queremos es mejorar la capacidad de nuestras fuentes de agua, de seguir generando agua para sostener el crecimiento futuro de la ciudad.
2: Pero eso implicará entrar además en una nueva defensa frente al gobierno nacional, gobierno al cual, digamos, usted de alguna manera se ha pertenecido, por ejemplo, de ETAPA. Se ha intentado desconocer el trabajo de ETAPA, los informes de la empresa municipal ETAPA, y todavía no hay una respuesta quizás definitiva sobre Quimsacocha. Ha habido pedidos, ha habido avances, pero eso ha generado todavía incertidumbre sobre el futuro de la minería en esta zona.
0: O sea, hay que salir del conflicto, entrar a la coordinación y terminar de cerrar todas esas posiciones. Obviamente para los cuencanos de ETAPA, para nosotros una empresa emblemática que ha tenido momentos mejores y momentos peores, pero finalmente como empresa pública es un modelo para el país. Entonces tenemos que continuar en fortalecer las capacidades de ETAPA de dar más y mejores servicios, de conservar las fuentes de agua, de tener mucho mejor capacidad de hacer estudios para poder proyectar a esa etapa del futuro, que es fundamental para el desarrollo de Cuenca.
1: Aprovechando la coyuntura nacional, en su calidad de exministro y actual ministro de Agricultura, ¿cómo ve usted, qué de positivo, qué de negativo tiene el Tratado de Libre Comercio TLC que se firmará el día de hoy en Ottawa con Canadá? Hay también allí aspectos muy positivos. Se entiende que el 99% de los productos exportables de Ecuador podrán acceder a ese mercado de unos 40 millones de personas, pero hay preocupación también por los temas medioambientales, los temas mineros. Canadá es uno de los países que tienen esa característica de ser los mejores promotores de proyectos mineros. Digo promotores porque los desarrollan hasta una cierta etapa y los venden para la explotación. Aquí en Ecuador ha sucedido estos traspasos con empresas chinas. Háblenos de este proyecto, así como también los efectos que tendría sobre su campo actualmente, la agricultura, sí, agricultura ecuatoriana. Recordemos también que recientemente se firmó el acuerdo de comercio recíproco ART con los Estados Unidos. Se elevaron voces de preocupación en cuanto a competencias que podrían ser nocivas para la agricultura ecuatoriana.
0: A ver, muy importante ese acuerdo comercial que también está siendo liderado por un embajador cuencano, ¿no?, en Canadá, como por Esteban Crespo.
1: Que se le mencionó primero como candidato
2: a la prefectura.
0: Exactamente. Ese ha sido un trabajo muy fuerte que se ha hecho desde la embajada de Ecuador en Canadá, con el apoyo del Ministerio de la Producción y el Gobierno Nacional, que es un acuerdo que trae mucho más oportunidades, pero obviamente en todo acuerdo comercial hay cierto, se trata que haya mucho más ganadores que perdedores. Desde el punto de vista agrícola, es un acuerdo muy positivo por las oportunidades. Por ejemplo, hemos sido históricamente la mayoría del pan que comemos en día a día está hecho con trigo canadiense. Somos el mayor origen del trigo que viene del Ecuador para hacer harina y hacer pan, es canadiense. Entonces ya ellos vendían importantemente acá en el Ecuador ese producto agrícola, y más bien con ellos se está promoviendo el retomar unas semillas desarrolladas por el INIAP para tener por lo menos el 10% de las necesidades de trigo producidas acá mismo en el Ecuador, en términos de todas las frutas tropicales, banano, pitahaya, cacao, café. Es obviamente un gran mercado y una gran oportunidad que se nos abra el poder exportar a Canadá. Hay ciertos temas críticos, como por ejemplo la producción de carne de cerdo, donde Canadá es una potencia en la producción de carne de cerdo. Entonces se ha diferenciado las partidas. Un detalle ahí es que, por ejemplo, somos deficitarios en cuero y grasa de cerdo, que no producimos lo suficiente. Entonces un mercado alternativo son las partidas que se pueden traer desde Canadá. En general es un acuerdo muy bien negociado con plazos de degradación en los sectores que pueden traer sensibilidades en el país, pero en general somos economías muy complementarias al estar en dimensiones muy diferentes.
2: Y quizás eso es lo que preocupa un poco, y esa ha sido una serie de observaciones que se han dado, incluso de expertos, de exministros, de los acuerdos con los Estados Unidos, de este acuerdo con los Estados Unidos, de que es muy inequitativo y que realmente no responde a las verdaderas necesidades del país, y que más bien Ecuador se ve de alguna manera perjudicado.
0: A ver, igual con Estados Unidos, somos claramente nuestro mercado natural de exportación, al ser este maravilloso país que tenemos esa combinación de suelos, de luz y de agua, que somos superavitarios en producción de alimentos. En el banano no nos comemos menos del 10% de lo que producimos, el resto exportamos, y así en diferentes cadenas productivas tenemos unas condiciones de climas, de suelos, y eso hace que entrar a mercados tan importantes como los Estados Unidos, que somos el único país de la región que no tiene acuerdo comercial con Estados Unidos, donde nuestro brócoli, nuestro atún, nuestras flores, todavía siguen pagando aranceles a diferencia de lo que pasa en Colombia o en Perú.
1: Estamos desgraciadamente ya sobre el tiempo. Usted y nosotros quisiera dejarle con una última pregunta.
0: Claro.
1: ¿Cuál es la principal transformación que quisiera dejar usted en Cuenca al finalizar su periodo? ¿Qué huella quisiera dejar en esos años 2027-2031 en los que aspira usted de estar en la alcaldía de Cuenca?
0: A ver, yo aspiro a dejar alguna gran obra, como podría ser la autopista Guayaquil. El tema, obviamente, de la conectividad aérea también es fundamental para Cuenca. El seguir los estudios del nuevo aeropuerto. Me parece que trabajar conjuntamente con las otras provincias en la posibilidad de tener un aeropuerto en Taura sería una ventaja que impactaría a 5 millones de ecuatorianos que vivimos en Machala, Taura, en Cuenca,
1: y por favor,
0: Guayas.
1: No Daular.
0: Sí, pues no, o sea, si quieren hacer Daular, obviamente es Daular, pero el enfoque de nuestras provincias tiene que ser el impulsar donde ya hay una pista aérea, donde hay condiciones, y estaría a una hora y media de Cuenca, ¿no es cierto? Un aeropuerto internacional de gran envergadura. Entonces, mi enfoque va a ser traer una gran obra con inversión, con financiamiento internacional, que de alguna forma transforme a Cuenca, y no solamente sean obras pequeñas de mantenimiento, que hay que seguirlas haciendo sin duda, pero sí que quisiera llevar el enfoque hacia una obra emblemática que caracterice a la administración.
1: Bien, queremos agradecerle mucho, siempre un placer estar con usted, Juan Carlos. Le agradecemos su presencia personal aquí, que nos facilita una mucho mejor, más efectiva comunicación.
0: Totalmente, yo encantado de estar aquí siempre, Gustavo, y estar presencialmente. La calidad de la comunicación y del diálogo creo que es mucho mejor.
1: Le agradecemos muchísimo.
0: Gracias, Gustavo.
1: Han escuchado al economista Juan Carlos Vega, actual ministro de Agricultura, fue ministro de Economía con Daniel Noboa. Son las 8:34. Lo más importante es actualmente la carta en su calidad al momento como precandidato para la alcaldía de Cuenca por ADN.
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21: Son las 8:40, el juicio político contra Inés Manzano. Se encuentra en una pausa, sin embargo, el día de ayer trascendió que la Comisión de Fiscalización cuenta ya con un informe borrador sobre el proceso del juicio político en contra de la exministro, y es un borrador en el que se habla del archivo de la interpelación. Se encamina hacia el archivo este juicio político por una razón central. Según el documento, no se habría logrado demostrar responsabilidad política directa de la exministra en los hechos cuestionados. El informe preliminar sostiene que no existe nexo causal entre las competencias legales de la ex ministra y las decisiones administrativas o técnicas relacionadas con este tema. Un punto clave, porque sin esa conexión no se configuraría el incumplimiento de funciones exigido por la Constitución.
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21: Son las 8:41. Saludamos al historiador Germán Rodas. Él es coordinador de la Comisión Ciudadana Anticorrupción. Antes de iniciar el diálogo, ya, y lo estamos viendo en pantalla. Gracias a historiador Rodas por estar presente. Debemos iniciar recordando a nuestros oyentes lo que informamos hace un par de días cuando ustedes, hablo de la Comisión Cívica contra la Corrupción, la Comisión Ciudadana, fue a la Fiscalía General del Estado en Quito para exigir que esta entidad cumpla con su deber, vincule al ministro Roberto Luque y a la ex ministra de Energía, Inés Manzano. Hemos iniciado también, antes de esta entrevista, con un informe en el sentido de que muy probablemente el juicio político en la Asamblea será archivado, pues ha trascendido y hemos conocido un informe borrador sobre este tema. La primera pregunta sería, ¿cómo cree usted que estos organismos, estas instituciones ecuatorianas, en su turno, la Fiscalía, el otro, la justicia ordinaria en Ecuador, con las investigaciones y juicios que se están desarrollando sobre Progen, ATM, Austral y finalmente el poder político en la Asamblea, han cumplido con la investigación de estos casos que se dieron en forma conjunta como parte del intento de manejo de la crisis económica por parte del gobierno en el año 2024?
17: Muchas gracias a usted por la invitación, Gustavo. Un saludo cordial a los oyentes, lo propio. Y yo quisiera dividir el tema en dos andariveles, si usted me permite.
21: Por supuesto.
17: Lo que está ocurriendo en la Asamblea Nacional se refiere fundamentalmente a las denuncias alrededor del caso de Austral, de ATM. No se ha tratado allí el tema de Progen. Y claro, la jugada es para que el tema de ATM nunca llegue a fiscalía, porque si no censuran a la ministra, no pasarán los documentos a fiscalía. El tema de ATM, para los oyentes, voy a ser breve: 3 uruguayos con $200 reciben $70 millones para comprar maquinaria que luego nos venderían a nosotros. Viajaron al Líbano, particularmente los uruguayos, compraron las maquinarias que no sirven para nada, le entregaron al país. En el mismo tiempo paralelo a lo que ocurrió con Progen. Pero sobre el tema de ATM hay un detalle fundamental que el país a veces olvida. Que en diciembre del año 25, este material que no sirve fue recibido por el administrador del contrato, de apellido Estupiñán, de tal manera que al recibirlo querría decir que estábamos de acuerdo. Y si le adelantamos $70 millones a ATM, hoy solo falta que nos reclamen por los otros $20 millones, que es el valor total. Esto es lo que se ha hecho en la Asamblea Nacional con esta parodia, con este show de juicio político que lo implementó el actual vicepresidente encargado de la Asamblea Nacional, que además tuvo el descaro de decir públicamente que él no estaba de acuerdo con la censura a la señora Manzano. Es decir, en prevaricato evidente si se habla en términos judiciales. Pero además, en ese juicio político en la Asamblea, la señora Inés Manzano fue incapaz de hablar y de decir desde el comienzo algunos temas y responder a inquietudes. Todo dejó que lo hiciesen sus abogados. Es decir, hemos vivido en la Asamblea Nacional y con lo que usted se acaba de señalar como noticia que se preliminar Quizás era ya un elemento que conocíamos todos. No censurarle, no llevar el tema por lo tanto a fiscalía y casi felicitarle. Nos falta ponerle en los altares a la señora Inés Manzán. Esto en relación a ATM y en la Asamblea Nacional. Porque el tema PROGEN es otro. Se contrató.
21: Le voy a pedir un favor para tener el esquema completo. Antes de hablar de PROGEN, que claro, es la materia del pedido de la Comisión Nacional Anticorrupción, descríbanos el otro caso, sería el Austral, el caso Austral, donde se trajeron generadores usados desde el África.
17: No, ese es ATM, ese es Austral, ese es el que está en la Asamblea.
21: Ya, ese es el y ahí que está con la intervención de los uruguayos.
17: Así es, ya. Y ese entonces, es el caso, que está evacuado en la Asamblea Nacional en el llamado juicio político.
21: Ya, el caso Austral.
17: Ese es el caso Austral.
21: Ah, Austral ATM.
17: ATM, claro. Es ATM Austral, es, sí.
21: Ya, perfecto, perfecto. Aclarado este panorama, vayamos al caso PROGEN, que es el caso en el cual ustedes hacen esta excitativa hace 2 días a la Fiscalía.
17: Así es. Un detalle, el caso Austral o ATM cuesta al país 90 millones de dólares, con un anticipo de 70 millones, eso ya está perdido. No obstante que recibieron los equipos diciendo que estaban bien. Ese es un gran detalle que el país debe recordar.
21: Tampoco hubo garantía.
17: Caso PROGEN. El caso PROGEN tiene que ver con la empresa PROGEN. Le adquirieron... las maquinarias termoeléctricas por un monto aproximado de 140 millones de dólares y le hicieron un anticipo de 104.3 millones. Si sumamos los dos casos, estamos hablando de un poquito más de 200 millones. Vuelvo a PROGEN. La Comisión Nacional Anticorrupción denunció este tema en octubre del 2024. Usted me va a preguntar, ¿y cómo se dieron cuenta? ¿Perdón?
21: En plena crisis eléctrica de ese año.
17: En plena crisis eléctrica cuando se estaba haciendo la contratación, ¿cómo nos dimos cuenta de aquello? Porque PROGEN ya le había estafado al país un año antes, en el 2023. Primero. Y segundo, porque sabíamos que PROGEN no construye motores, no fabrica motores de esa naturaleza. Por eso es que en el contrato de PROGEN no consta algo que es fundamental: la garantía de los constructores de los motores, la garantía de los fabricantes de los motores. No podían tener esa garantía porque PROGEN no construye, no fabrica estos motores. Allí estaba la primera alerta y nosotros lo señalamos en el 2024, y luego el periodismo de investigación o paralelamente fue ya abordando el tema porque era evidente la circunstancia, además con un anticipo tan alto, y porque luego tanto PROGEN como Austral, que son dos contratos distintos pero paralelos y en los que intervienen las mismas personas de los mandos altos y medios, habían incumplido las fechas de entrega de estos motores termoeléctricos. Debía ocurrir aquello en diciembre del 24 y máximo en enero del 25. Y para marzo o abril del 25 no había los motores. Entonces nosotros le dirigimos una comunicación a la ministra Manzano en junio del 2025 diciéndole cuál es la situación, porque además sabíamos que los motores de ATM, los de Austral, no estaban calibrados para el sistema eléctrico del país. Y sabíamos que lo de PROGEN ya venía chatarra. No contestó la ministra. Y todos hemos sido testigos al final que lo que tenemos aquí es, por el lado de PROGEN y de Austral, una chatarra entregada. Por eso fuimos a la fiscalía.
21: Perdóname que me haya demorado en esto. Otra pregunta, ¿cómo se configuró esa compra? ¿Dentro de qué figura en el marco de esa emergencia que vivió el país? ¿Y cómo se dieron estos elementos particulares que usted menciona, el hecho de que se haya aceptado esa compra-venta con generadores sin garantía? Porque usted dice PROGEN no podía darlos. no eran los fabricantes. Y por otra parte también, pues esto es un hecho comprobado, que se hicieron estos negocios sin las garantías de cumplimiento que son obligatorios en cualquier otro contrato con el Estado, que se lo tiene que conseguir con un banco o una aseguradora.
17: Precisamente por lo que usted señala, nosotros hemos venido insistiendo en que es indispensable que Fiscalía, que está averiguando ProGen, el tema ProGen, no solamente llame a 21 o 22 personas al proceso de la investigación en la formulación de cargos, sino que es evidente que quienes deben ser llamados son los ministros que estuvieron en ese periodo. En el primer momento, el ministro Roberto Luque, que era ministro encargado del Ministerio de Energía y Minas, etcétera, el ministro Goncalves, que firmó el contrato, y la ministra Manzano. Y voy a explicar brevemente el rol de los tres. El primero, el primer ministro Luque, casi el país en conjunto lo escuchamos cuando teníamos luz y podíamos oír las noticias, al menos creo que en momentos determinados, decirnos desde la Florida que está en Estados Unidos, acompañado del señor Calero, el gerente de SELEC, buscando las maquinarias, y las tomas se hicieron en ProGen. Eso circuló en el país. Entonces, el hecho que debe preguntársele a él es cómo construyó ese contrato que luego Goncalves lo firmó e hizo el primer pago, y cómo la ministra Manzano posteriormente concluyó con 5 pagos adicionales a ProGen. Esa es la línea de tiempo y de los acontecimientos. Le han puesto como en la formulación de cargos solamente al ministro que firmó. ¿Y cómo así los excluyen a los otros dos? Cuando tienen que informar y cuando tienen que decir al país por qué, en el caso de la ministra Manzano, por ejemplo, hizo los 5 pagos a pesar de estar advertida por la opinión pública que nos iban a entregar chatarra. ¿Y cómo el ministro Luque configuró previamente esta contratación? Pero hay un detalle importante, Gustavo, por el que también fuimos a la fiscalía, que es de carácter jurídico y que nuestros asesores y nuestros compañeros nos advirtieron a tiempo. Solamente las personas que han sido convocadas a la formulación de cargos, solo ellos pueden someterse al derecho al silencio, solo ellos. El ministro Luque nunca ha estado sometido a la convocatoria en la formulación de cargos, que es lo que nosotros estamos pidiendo. Sin embargo, él ya se ha sometido al derecho al silencio y Fiscalía lo ha aceptado. Esto es irregular, improcedente e ilegal. Insisto, solo el acusado se somete al derecho al silencio y nadie le ha acusado. Hay una acusación pública, pero no hay una acusación de fiscalía, para ser claros sobre el tema. Y además, y adicionalmente a todo lo que acabo de señalar, un ministro de Estado, que es un funcionario público, no puede provocar que buscar las artimañas del silencio para no informarle al país lo que ha hecho y lo que corresponde hacer a un funcionario de ese nivel, transparentar toda aquella gestión o acción que es pública. De tal manera que la concurrencia a nuestra fiscalía fue para decirle, mediante escrito, firmado por todos los miembros de la comisión, y todos los miembros concurrimos en pleno a la fiscalía a decirles, tienen que incorporar en la formulación de cargos y en la investigación correspondiente a los dos exministros, en el caso del señor Roberto Luque y de Inés Manzano.
21: ¿Por qué la fiscalía no los involucró? ¿Qué es lo que piensa sobre esto la Comisión Nacional Anticorrupción? Nos referimos justamente a Roberto Luque e Inés Manzano.
17: Yo tengo la impresión, y en la comisión hay esta impresión, de que lo que se buscará al final del camino es sancionar entre esas 22 personas a unos cuantos, el señor Calero que está fugado, a unos cuantos más, es decir, a los mandos inferiores que reciben órdenes en la cadena de mando. ¿Se buscará a ellos volverlos chivos expiatorios? No sé. Son las personas que van a sufrir las consecuencias y nadie asume en los niveles jerárquicos superiores la responsabilidad de lo actuado. Pero hay un detalle adicional. Nosotros hemos recibido información en que muchos de los 22 personas que están en la formulación de cargos han entregado información en fiscalía. Algunos volvieron pública, inclusive unos videos que se grababan en algún hotel en Estados Unidos diciendo la empresa Progen nos tiene amedrentadas, nos han quitado los celulares, nos obligan a hacer una serie de informes en una u otro sentido.
21: Mostraron, bueno, sin embargo, imágenes de esos generadores con clarísimos signos de
17: eso circuló, ¿no? Eso es público, eso es público. Pero muchas de esta información de todos ellos no consta en el proceso de fiscalía. No consta en el proceso de fiscalía. De tal manera que van a juzgarle, claro, a Calero, que está prófugo. Y unos cuantos más. Y los mandos altos, los mandos que determinaron esto que ha configurado uno de los asaltos más graves para el Estado ecuatoriano, ¿qué va a ocurrir? Déjeme decirle otra idea. Hay un estado de ánimo de la fiscalía de averiguar esa parte es correcta, de averiguar exclusivamente, allí viene el problema, qué y de qué manera actuó Progen. Pues ya sabemos, Progen nos estafó, Progen nos robó, Progen debe ser judicializada, debe ser perseguida en los tribunales internacionales, eso es correcto, pero esa es una parte de la historia. Y los que compraron, el acto colusorio requiere de vendedores, en este caso de la chatarra, y de aquellos que compraron la chatarra. De tal manera que lo que nosotros advertimos es en la necesidad de que aquellos que se involucraron en la compra queden al descubierto, no solo por el escarnio que se requiere, sino porque este país requiere de responsables en la realidad para que no se repitan acontecimientos de esta naturaleza.
21: Ya. Aquí quisiera también preguntarle a usted qué implicaciones tuvo José Julio Neira en el caso Progen. Él lo que hizo fue en alguna instancia revelar un memorando confidencial de estrategia financiera. De alguna manera ha sido utilizado esta actuación, esta revelación para debilitar la causa ecuatoriana respecto a Progen.
17: Bueno, nosotros en la comunicación no nos referimos a ese detalle en realidad, pero claro, su apreciación es coincidente con la apreciación de la opinión pública, es decir, ¿cómo así revela un asunto que es que no podía hacerlo? Pues eso es un absurdo, ¿no?
21: Claro, le pregunto porque Progen está demandando a Ecuador, son ellos quienes quieren indemnización.
17: Claro, les entregamos las armas para que nos hagan las contrademandas, eso habría que preguntarle a Neira, ¿cómo así, no? ¿Qué pasó? ¿Qué pasó? Pero una cosa, Gustavo, que me parece muy importante. La operadora de Progen en el Ecuador se llama esta señora Carla Saúd, que está en España, de quien están pidiendo la extradición. La extradición durará 2 años, por lo menos. Por lo menos, pero fue un escándalo, le vamos a extraditar. Y ella hizo una contestación, creo que de 20 segundos, en la que dice, me voy a ver obligada a hablar de los ministros. Y allí está el asunto dicho de alguna manera con pocas palabras, que el lobbying que hacía la señora era con ministros. De tal manera que quedan estos cabos sueltos que hay que irlos configurando. Y esto es lo que debe hacer Fiscalía. Porque si Fiscalía procede igual que la Asamblea Nacional, es decir, no enfrenta la realidad encontrando a los responsables verdaderos de este entramado, la Fiscalía forma parte, lamentablemente tendríamos que decirlo, de la ecuación de la impunidad. La Asamblea desde hace muchísimo tiempo es parte de la impunidad. ¿Usted cree que el país crea esa comisión de fiscalización de la Asamblea Nacional que fiscalizan con este tipo de conductas y de comportamientos, con abogados que defienden a la persona que debió dar la cara en el país. ¿Usted cree que el resultado de esa comisión, que tiene una mayoría de un sector político vinculado al poder, va a fiscalizar a su compañera de trabajo en las fórmulas del esquema político actual? ¿Cree que es válida esa resolución? Lo de ATM y ese show de Alín es un absurdo que se vuelve en una especie de bofetada a la ética nacional.
21: Una pregunta muy directa.
17: Esperemos que Fiscalía reaccione frente a los pedidos nuestros.
21: Una pregunta muy directa y simple. Licenciado Rodas, ¿la Fiscalía ha cumplido con su deber en la forma en la que ha llevado el caso?
17: No, por eso nos hemos visto obligados a pedir lo que incorpore a los dos ministros, porque así debe ser la investigación, y que no actúe con mirada oblicua. Le he escuchado al fiscal que va a recoger nuestro planteamiento, lo he dicho de manera pública, que va a estudiar los planteamientos y que nos va a responder. Yo creo que es una prueba de fuego para el fiscal. La respuesta no es a la Comisión Nacional Anticorrupción, la respuesta es al país. Esta es una prueba de fuego de fiscalía frente a

0: millones de dólares. Porque en anticipos hemos perdido en anticipos, 174.3 millones de dólares. Eso hemos
1: Esa
0: perdido.
1: ruta del
0: Eso no le interesa a la
1: dinero,
0: Asamblea.
1: la ruta del dinero no están ustedes investigando.
0: La ruta del dinero es una especie de cortina de humo, porque ¿usted cree que la ruta del dinero significa que salga de la cuenta del PROGEN los agradecimientos a uno o a otro funcionario? Allí aparecerá como que PROGEN se ha rifado todo el dinero. Habría que preguntarse con quiénes se rifó el dinero. La ruta del dinero es simple y llanamente una terminología que engaña el verdadero lugar y los verdaderos bolsillos donde han ido a parar estos recursos.
1: Bien, finalmente el tiempo se nos agota ya, licenciado Rodas. ¿Considera usted que el caso Progen es un episodio aislado o es un síntoma de un problema estructural en la gestión pública? Y le preguntaría también cómo evitar que decisiones técnicas en sectores estratégicos se conviertan en espacios de discrecionalidad con este riesgo tan alto de corrupción.
0: Es un elemento adicional en el conflicto estructural de la corrupción existentes en el país, no ahora, sino por décadas. Yo diría casi, casi para hablar de tiempo, de los últimos 50 años, que se han agudizado en los últimos 25, eso es evidente. Son tan estructurales y son tan contemporáneos al propio tiempo que no nos olvidemos. Y déjeme recordarle una cosa. Nosotros le entregamos, pues, a la ministra encargada de salud, la vicepresidenta de la República, el listado de los 200 proveedores de insumos y medicamentos que han asaltado al país y que nosotros, la comisión, los ha puesto en denuncia en la fiscalía. Fiscalía no ha hecho nada, lo que trata de hacer es ganar tiempo para que el proceso se caiga porque no hay intervención a tiempo de la fiscalía, es decir, pasan los años. Pasan años, 6, 7 años, y ellos dicen, hay que archivar porque ya prescribió la causa. Y acuérdese usted que la vicepresidenta encargada del Ministerio de Salud no hizo absolutamente nada con el listado que le entregamos. Que los ministros de salud, a quienes también concurrimos a dejarles estos listados, con nuestras denuncias, para que impulsen las denuncias de la comisión, tampoco han hecho nada. ¿Qué nos demuestra aquello? Que hay una bulla moral respecto del tema de enfrentar la corrupción. Eso es lo que ocurre en el país. Por eso es que la ciudadanía, a través de la comisión, a través de los medios de comunicación, a través de su propia acción, somos los únicos que podemos ejercer la contraloría social, sabiendo que los organismos de control gozan de pésima salud y de pésima conducción.
1: Bien, le agradecemos mucho por haber estado con nosotros.
0: A usted por la invitación, un saludo cordial y a los oyentes lo propio. Hasta una próxima oportunidad, buenos días.
1: Declaraciones del historiador Germán Rodas, la coordina la Comisión Ciudadana Anticorrupción que ha excitado a la Fiscalía General del Estado a que se vincule a los ministros Luque y Manzano en la investigación del caso Progen. Son las 9:06.
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horas con 12 minutos. Sigue cambiando día a día el perfil de la ciudad. Más de 100 edificios altos se levantan hoy en Cuenca en el marco de regulaciones permisivas y antitécnicas. Además, en un contexto donde el control municipal es débil, fragmentado, en algunos casos inexistente. El crecimiento vertical avanza más rápido que la capacidad de las autoridades para fiscalizar, y eso abre la puerta a riesgos estructurales, impactos urbanos no evaluados, afectaciones al patrimonio y a la movilidad. La propuesta de retomar el debate de la ordenanza de control viene hoy desde el Colegio de Arquitectos, que considera que el tema se está yendo de las manos. Ha expresado su preocupación por el incremento de construcciones que, advierte, se están ejecutando, además, sin el debido control. Plantea reabrir el debate de la derogada ordenanza de control.

0: Desde el Colegio de Arquitectos de la SUAY, Humberto Cordero solicita retomar la derogada ordenanza de control en Cuenca.
1: Acabamos de tener una reunión ya con la alcaldesa Marisol Peñalosa, en donde le hemos planteado algunas temas importantes que los municipios requieren hacer, sobre todo en las reformas a las ordenanzas de planificación, a las ordenanzas de control. Ustedes han visto que fue una ordenanza que derogó el alcalde anterior por problemas con la ruralidad, pero que es necesario que esa ordenanza de control entre en funcionamiento. Le hemos pedido a la nueva alcaldesa, los sectores del Colegio de Arquitectos, de la Cámara de la Construcción, que eso tiene que entrar en vigencia, porque de lo contrario la ciudad de Cuenca está siendo atacada por varias construcciones que no tienen los permisos necesarios, y sin tener una ordenanza de uso y control del suelo se vuelve muy difícil. Esas son las tareas que el Observatorio Ciudadano viene impulsando en el cumplimiento de las políticas públicas que tienen que ver con el quehacer diario de nuestra ciudad de Cuenca, porque no queremos una Cuenca llena de sin planificación, sin control. Eso es imposible. Ustedes pueden darse solo una vuelta y ver cómo hay muchas construcciones que no cumplen con los requisitos, no tienen los permisos, porque indudablemente carecemos de una ordenanza de control. Está derogada y la misma le hemos pedido a la alcaldesa que la revise y la trate en el Consejo Cantonal, porque es necesario. Le hemos solicitado también que diferencie lo que es una ordenanza para que se den los trámites necesarios y adecuados en las aprobaciones de plano. Pero también hemos dicho que es necesario que de uso y control de las edificaciones pueda entrar en vigencia. Solicitamos y no considerábamos que la ordenanza debía quedar sin efecto. Eso fue uno de los errores. Había que cambiar, sobre todo en el tema que al sector rural le causaba problema, que era con la participación del 15 o del 35%, que nosotros habíamos advertido que eso era ilegal. Había podido anularse algunos de los articulados, pero no haber suspendido toda la vigencia de esas ordenanzas. Hoy hemos pedido que eso es necesario para que los mismos funcionarios municipales puedan hacer el control necesario. ¿Acordó ustedes? Todos son testigos del problema que se presentó con la ruralidad, con el alcalde en Sayaucí, en San Joaquín, en el Valle, en todas las parroquias rurales, por una mala interpretación. Y en vez de corregir esos articulados, lo que hizo es dar de baja toda la ordenanza, todo un trabajo de más de 2 años que los gremios profesionales, en este caso el Colegio de Arquitectos, al cual represento, pero también represento al Observatorio Ciudadano, que está debidamente reconocido, le hemos solicitado eso. Hoy hemos vuelto a solicitar a la señora alcaldesa que lo trate eso en el Consejo para que esa entre en vigencia, porque estaba muy bien elaborado y trabajado.
0: Para el noticiario de Antena 1, reportó Jorge Isaac Peña.
2: Pacientes con enfermedades catastróficas realizarán un plantón el día de hoy, en pocos minutos, a partir de las 9:30, frente al Hospital del IES. La Asociación de Pacientes con Esclerosis Múltiples y Enfermedades Desmielinizantes del Ecuador, APDM, invita a la ciudadanía a hacer presencia en el plantón pacífico, una jornada de defensa del derecho a la salud y acceso oportuno a tratamiento. Su mensaje es que el IES debe poner a disposición, como es su obligación, medicinas que escasean hoy en día en las farmacias del IES. Por otra parte, ha trascendido una información extremadamente triste. Pacientes con enfermedades catastróficas descorazonados por la situación actual han comenzado, y esto lo indica un distinguido médico de esta ciudad, a solicitar información con respecto a la eutanasia. Se trata de el Observatorio de Enfermedades Catastróficas, que ha emitido una alerta sobre un incremento notorio de personas que solicitan información sobre la eutanasia, una situación que atribuye a las dificultades para acceder a tratamientos y medicinas. En muchos casos hay pacientes que sufren intensos dolores sin un tratamiento adecuado, pero no, pues no hay las medicinas. En el marco del Pacto por la Salud, varias organizaciones hicieron un llamado al Gobierno Nacional para adoptar medidas urgentes que garanticen una atención oportuna a pacientes con enfermedades catastróficas e incurables.
3: Hoy, desde la ciudad de Cuenca, vamos a plantear acciones a nivel nacional.
0: Varias organizaciones sindicalistas anuncian desde Cuenca acciones a nivel nacional debido a la situación del sistema de salud en el Ecuador.
3: Realmente vemos un desgobierno, ¿no? Que no le interesa la salud, que no le interesa la vida, no le interesa en nada del pueblo ecuatoriano, ¿no? El gobierno se ha dedicado a sus negocios de particulares, corporativos, pero no a resolver la situación de la salud, de la educación, el desempleo, la criminalidad, la inseguridad en todo el país y en nuestra ciudad mismo. Entonces, un gobierno que no respeta ni su propio plan de gobierno, realmente ese gobierno no merece estar al frente de los destinos del país. Ya se ha pedido al gobierno, se ha emitido documentos, realmente se ha hecho de todo. Pero a estas alturas, efectivamente, no podemos esperar que el gobierno siga ofreciendo cada día de que ya se resuelven y no lo hay. Vamos a conversar, estamos aquí diferentes sectores vinculados a la salud y hoy desde la ciudad de Cuenca vamos a plantear acciones a nivel nacional, efectivamente, por esta grave situación que está atravesando la salud pública del pueblo ecuatoriano. ¿Qué pasa por el tema del presupuesto? Porque se recortó al Ministerio de Salud Pública en estos años que lleva el gobierno, cerca de 3 años, se ha recortado más de 2,000 millones de dólares. Ese es el verdadero problema. Y esos recursos no nos dicen en dónde están. Estos recursos debían ser para la adquisición de medicinas, de insumos, para mejorar la infraestructura, para arreglar los equipos de los hospitales, para contratar más personal médico, especialistas, trabajadores. Ahí están los recursos. ¿Por qué no dice el presidente de la República cuándo nos va a devolver esos recursos? Estamos perdiendo todos los días vidas. ¿Y quién responde de esto? ¿Quién responde de esto? No, por eso es que efectivamente nosotros como trabajadores, ¿no?, llamamos a la población en general, ¿no?, a movilizarnos, a hacer conciencia de lo que está pasando, porque esto no se va a resolver. No lo han resuelto en todo este tiempo y no vemos indicios. Por el contrario, sigue avanzando. Con esta famosa empresa pública que lo crearon, efectivamente no se van a resolver los problemas. Se va a agudizar más y se está llevando hacia lo privado. La gente tiene que pagar, los que pueden, ¿no? Los que pueden tienen que pagar la salud privada. Y los que no, o a morir, o efectivamente esperar hasta cuando el gobierno tenga la paciencia de entregar los recursos.
0: Para el noticiario de Antena 1, reportó Jorge Isaac Peña.
4: En este último año he tenido más solicitudes de información sobre eutanasia que en toda mi vida de profesional en los cuidados paliativos, que ya son 14 años. Estamos en una crisis que cada vez se va complicando más. En verdad, nosotros tenemos claros que los discursos y los ofrecimientos no curan las enfermedades de los ecuatorianos. Datos muy concretos de la Coordinación Nacional de Medicamentos, datos oficiales. En el Ministerio de Salud Pública a nivel nacional existe un abastecimiento de aproximadamente el 33% de medicamentos. En el IES está alrededor del 70% de medicamentos, pero hay que dejar claro que el mínimo para que se dé una buena cobertura es del 80%, o sea que no estamos cumpliendo. ¿Qué estamos haciendo? Estamos en un pacto por la salud, donde organizaciones de acá, de la ciudad de Cuenca, de la provincia de la Azuay, estamos coordinando con organizaciones de distintas partes del país y unidos estamos exigiendo al señor presidente que respete nuestro derecho a la vida, que respete nuestro derecho a la salud y a una vida digna. ¿Qué proponemos? Que se maneje la salud de manera técnica y no como un botín político. Hay que invertir recursos. No se puede dar un discurso como lo daba la vicepresidenta y ex ministra de Salud, en que quería potenciar la salud primaria. ¿Y cómo lo hace sin presupuesto? ¿Sí? Además, también es súper importante entender que las organizaciones de la sociedad civil estamos apoyando, tenemos nuestros equipos y estamos dispuestos a colaborar en mesas y en brindar servicios también, que lo estamos haciendo a través de brigadas médicas y de distintos espacios. Son parte de las propuestas que estamos nosotros realizando. ¿Qué más tenemos que esperar para reaccionar ante esta crisis tan grave? Tenemos pacientes con enfermedades autoinmunes sin medicamentos, tenemos personas con insuficiencia renal, con esclerosis múltiple, con hemofilia, ni hablar de las personas con cáncer que no tienen medicamentos y que su vida corre riesgo, y que tenemos cirugías que son urgentes, programadas para 3-4 meses o más. Tenemos a hermanos, hermanas ecuatorianas y personas que viven aquí muriendo. En este último año he tenido más solicitudes de información sobre eutanasia que en toda mi vida de profesional en los cuidados paliativos, que ya son 14 años. La gente está desesperada, la gente no tiene medicamentos y la gente no sufre solo el paciente, sufre la familia, y los pacientes dicen, mejor, sí, quiero pensar en ya no vivir para no sufrir y para no causar sufrimiento ni deudas a mi familia. Una solicitud de eutanasia, 2 o 3 al año, era lo que teníamos en los años anteriores. En ese momento ya voy con más de 14 en estos 6 meses que ha pasado del año. Eso es lo que está pasando.
0: Para el noticiario de Antena 1, reportó Jorge Isaac Peña.
2: Son las 9:24, momento de presentarles la información internacional. 6 candidatos a liderar Naciones Unidas protagonizan un debate de guante blanco sin un vencedor claro. 4 mujeres, 2 hombres que aspiran a sustituir a Guterres en 2027 han dado a conocer el día de ayer ideas para un organismo que lucha contra la irrelevancia de los grandes conflictos en el mundo. Entre ellas estuvo María Fernanda Espinosa, quien fuera ministra del gobierno de Rafael Correa. La carrera por el liderazgo de la ONU toma vuelo tras las escaramuzas de los últimos meses. La batalla real ha comenzado con ese debate. Por otra parte, el precio del petróleo superó la barrera de los $100 nuevamente el día de ayer. Antes lo había hecho en el mes de mayo. Los referentes internacionales han bajado algo el día de hoy tras haber superado los $100 por barril por primera vez. Esto tiene que ver con los problemas en el Golfo Pérsico. Donald Trump ha declarado a Axios, un sitio web de noticias, que estaba considerando un ataque masivo contra Irán. Mientras tanto, los Houthis, una milicia yemení respaldada por Irán, atacó 2 petroleros saudíes en el Mar Rojo. Todo eso provocó la escalada en los precios del petróleo. Trump ha afirmado que responsabilizaría a Irán de futuros ataques y que los daños a los petroleros lo pagaría de fondos retenidos en los Estados Unidos que pertenecen a Irán. Esto y más les presentamos de inmediato en nuestro enlace con Radio Francia Internacional.
5: Venimos ahora a Europa. La situación es dramática, declaró este viernes el presidente del gobierno español, Pedro Sánchez, sobre los incendios forestales que siguen arrasando miles de hectáreas y han obligado a declarar el estado de emergencia nacional en la región de Madrid, donde se han confinado 19.000 personas, y la provincia de Ávila. Horizonte naranja y aire saturado por el humo no solo en España. Aún no llegamos a la peor temporada de incendios y continúan multiplicándose los focos de incendio en países como Canadá, Italia y aquí en Francia. Leticia Fuentes entrevistó a Celia Ojeda, portavoz de Greenpeace España, quien analiza la virulidad de estas olas de fuego.
6: Los incendios sí que son cada vez más virulentos. Son incendios que se llaman de sexta generación. Son muy difíciles de controlar. El propio incendio tiene tantísima energía que los propios bomberos y bomberas forestales les resulta difícil predecir su comportamiento. Ya llevan años diciéndolo, y esto tiene que ver con las olas de calor y con el cambio climático, entre otras cosas. Pero las olas de calor, que ya llevamos la tercera en España, y el cambio climático está agravando que cada vez haya una vegetación más seca, un suelo con muchísima menos humedad. Eso genera un polvo polvorín que evidentemente hace que el incendio se propague con muchísima facilidad y muchísima rapidez. Además, como las temperaturas tampoco bajan por las noches, evidentemente es mucho más difícil poder apagar el incendio.
5: Escuchábamos a Celia Ojeda, portavoz de Greenpeace España, entrevistada por Leticia Fuentes. La carrera por el liderazgo de Naciones Unidas ya está en marcha, tras que los 6 candidatos, 4 mujeres y 2 hombres, que aspiran a sustituir a Guterres a partir de 2027, se midieran este jueves en un debate televisado, donde coincidieron en la urgencia de devolver la credibilidad al organismo. El próximo 30 de julio, los miembros del Consejo de Seguridad tienen previsto celebrar su primera votación a puerta cerrada. ¿Quiénes se perfilan con más ventaja? Analiza Alberto Priego, profesor de Relaciones Internacionales de la Universidad de Comillas, entrevistado por Delia Runategui.
7: Lo que hay es varias visiones, ¿no? Visiones más políticas, visiones o opciones más políticas, opciones más técnicas. Yo creo que hay dos grandes candidatos o dos grandes candidatas, que son las dos latinoamericanas, que son Bachelet y Rebecca Grispan. El candidato senegalés también tiene sus opciones, pero realmente quien yo considero que tiene más opciones es la candidata de Costa Rica, porque primero la apoya su gobierno y buena parte de los gobiernos latinoamericanos, y en segundo lugar porque es quien tiene una mayor experiencia dentro de la organización. No, es un burócrata, por decirlo así, de las Naciones Unidas, aunque no está solo en Naciones Unidas, y también pues no es hostil a las grandes potencias, no es hostil ni a China ni a Rusia. Estados Unidos es una incógnita, y yo creo que en Europa no se la ve mal, sobre todo porque fue secretaria general de la Organización de las Cumbres Iberoamericanas en Madrid, y eso pues también le da un plus a la hora de tener los votos de los europeos.
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5: Día 19, día clave para el pelotón que acaba de largar desde Gap, su etapa más importante hacia el primer asalto del Alpe d'Huez, con 3.500 metros de desnivel positivo en esta etapa. Nuestro enviado especial al Tour de Francia, Carlos Pizarro, conversó con fans que siguen al pelotón incluso bien cuesta arriba.
9: Son las 9 de la mañana. Nos adentramos en las primeras cuestas de la subida al puerto de Merlet, donde se ubica la meta de la etapa 18 del Tour de Francia. Entre los centenares de aficionados divisamos a una familia franco-mexicana impacientes por ver pasar de cerca a sus ciclistas preferidos.
10: Llevamos esperando como una hora, pero tenemos que esperar 4 más.
11: Bueno, la pancarta la hicimos desde la casa. Las banderas las compramos especialmente para apoyar a Isaac del Toro.
12: Ah, moi je suis français. Soy el esposo.
13: ¿La madre va por el toro?
11: Claro. ¿Y el papá por el francés?
12: No, el papá por el del toro.
13: Porque si no, después hay problemas.
12: Sí.
9: No hay etapa de montaña en el Tour de Francia que cuente con un hueco vacío en sus cunetas. Muchos aficionados han esperado meses, como esta familia venezolana que planeó sus vacaciones con vistas a la Gran Bucle.
14: Excelente, excelente. Estamos pasándola muy rico. Venimos a ver 4 etapas, las 4 últimas del Tour, y en familia, nos encanta.
13: ¿Primera vez que estás aquí?
15: Sí.
13: ¿Y qué te parece?
15: Pues muy bonito. Francia es muy bonita y me gusta el turismo.
16: Todo perfecto.
9: Si usted es una de esas personas que piensa acercarse al menos una vez en su vida al Tour, no lo dude. La fraternidad, la fiesta y la emoción está servida, aunque tenga que anticiparse y armarse de paciencia. La entrada es gratuita y la felicidad está garantizada. Para RFI, informó Carlos Pizarro, Tour de Francia 2026.
5: Hasta aquí la actualidad en Radio Francia Internacional. Hasta la próxima.
2: Cuando son las 9:32, finalizamos este noticiario agradeciéndoles por su atención, invitándoles cordialmente a continuar en nuestra sintonía.
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En otro tiempo y en otro lugar, fue Epicuro el que señaló que el placer debía ser el objeto de la vida de los seres humanos, y fue Platón el que lo reclamó como un derecho. Allá, en la Atenas de antaño, el mundo era menos viejo y era más sabio. Luego llegó la moral cristiana para borrar con el codo todo lo que la raza humana había hecho con la cabeza y con el corazón. Pero aquí, históricamente, todo placer parece estar prohibido por esa moral retardataria y por la exigencia corporativa también del capitalismo. El que duerme mucho es vago, y la vagancia no puede existir donde se exige trabajo, eficiencia y más trabajo. El tiempo libre debe ser limitado en pro de la productividad. El que gusta demasiado de la comida es glotón, y el sibarismo no cabe ahora que nuestros cuerpos piden lechugas veganas y soyas insaboras. El que gusta de amar a sus hijos debe apurarse, porque la ética diseñada por los genios de la televisión y de los medios dictamina que los niños se deben hacer adultos demasiado rápido, y el mimo recurrente no es de hombres, me lo han dicho. Y si a usted le gusta la música o el arte o los libros, más vale que tenga mucho dinero. Y si aún ese fuera el caso, no lea demasiado. No se apegue al placer de la lectura, pues porque los escritos nos hacen inteligentes, y eso no queremos en esta tierra en donde necesitamos consumidores natos. Usted camine ligero si le gusta ir al campo, a respirar los árboles, a caminar el pasto, porque estos ya se van acabando. Y si empiezo a hablar de sexo, no termino nunca. El placer ha sido penado. El orgasmo es efectivamente subversivo. Aquí va esta música, la del programa de hoy, la de este episodio de Tan Lejos, Tan Cerca, sobre esa rara avis que es el placer. Voy a empezar este programa con D'Angelo. Aquí está Feel Like Making Love.

hipersensual D'Angelo. Él es un gran representante del género del neo soul, junto con otros como Erykah Badu o Lauryn Hill, entre otros. D'Angelo, cantante, compositor, multiinstrumentalista. Michael Eugene Archer, D'Angelo. Escuchábamos Feeling Like Making Love de su álbum Voodoo del año 2000. Aparece ahora mismo la emperatriz del soul, cantante, compositora, actriz, empresaria estadounidense. Responde a los nombres de Gladys Knight. Aquí está este tema bellísimo llamado Feeling Good.

de pensar en lo difícil que es hablar de sexo en un país como este. Es a veces una empresa imposible, ni siquiera entre las parejas se hablan de las cosas íntimas, de lo que sienten o cómo lo sienten. A veces se prefiere ir al analista o al terapeuta, cosa que siento que es perfectamente válida, que solucionar las cosas cara a cara. Es también el triste destino impuesto por centurias de tabú sexual, por millares de padres que no quieren suficiente a sus hijos, de maestros que toman todo por el lado equivocado, de una educación dominada por la castidad religiosa, de una cultura voraz, codiciosa, que está dispuesta a venderlo todo, absolutamente todo. Y a veces la palabra amor jamás se pronuncia cuando se hablan estos temas. Sí, estamos haciendo un programa sobre el placer, y naturalmente el sexo es una de las principales vertientes del placer. Aquí está Marvin Gaye cantando Sexual Healing.

0: puse el disco a mi madre, dijo Jane Birkin, que es la coautora y co-vocalista del tema. Cuando le puse el disco a mi madre, dice, en el momento de los suspiros, pasé a la canción siguiente. Era joven Jane Birkin, tenía 20 años, y el genio creador de Serge Gainsbourg tenía 42. Y este fue un éxito notable, a pesar o justamente por la prohibición. Es hora de hacer la primera pausa de Tan Lejos, Tan Cerca, que he llamado Elogio del Placer. Pausa.
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estoy presentando canciones que tienen que ver justamente de eso, de esa rara avis, de esa ave rara que es el placer. Todos andan muy ocupados últimamente, y todos siempre apurados. Lo peor en esta vida es el apuro. Mi programa de ayer hablaba justamente de lo bueno que es hacer las cosas sin apuro, hacer las cosas lentamente. El que apura hace mal algo, desde mi punto de vista. Y el apuro se debe a que a veces estamos todos demasiado ocupados. Y el problema de estar tan ocupado es el que sospecho que la mayoría de gente, cuando está tan apurada y tan ocupada, no disfruta las demasiadas actividades que realiza. Pobre es aquel que se despierta cada día para hacer lo que odia, decía alguien. Y por eso el ocio es tan importante y es un placer. El ocio no es simplemente tiempo libre o ausencia de actividad, sino que por el contrario, se trata de una actividad gozosa, poseedora de un placer intrínseco. Los griegos solían dedicar su tiempo de ocio a las artes, a la contemplación, actividades que se distinguen por ser deseables por sí mismas, se realizan por ellas mismas y no por el dinero, por el poder o por tener honores. Un poco de eso se trata este programa de hoy. En esta parte vamos a contemplar bellísima música que les voy a presentar ahora mismo. Primero, aquí está Omar Sosa, el gran pianista camagüeyano de Cuba, junto con la NDR Band. Aquí está Luz en el Cielo.

Escuchábamos a Omar Sosa en este programa, arreglos del violonchelista Jacques Morellenbaum, chelista brasileño, y la Big Band de la Radio del Norte de Alemania, la NDR Big Band, con la participación del cuarteto Omar Sosa, con Julio Barreto en batería, cubano, Childo Tomás en el bajo eléctrico, músico de Mozambique, Marcos Ilucán, a quien escuchábamos en la percusión africana, afrocubana, perdón, y el propio Sosa tocando el piano, y escuchábamos también un poco de marimba por ahí en este bellísimo tema llamado Luz en el Cielo. Aparece ahora mismo la banda británica Sons of Kemet. Ellos estuvieron activos entre 2011 y 2022, luego se separaron, liderada por el gran flautista, saxofonista, que toca todos los metales, este hombre, este genio llamado Shabaka Hutchins. Aquí está Sons of Kemet con el tema Envision Yourself Meditating.

ahora mismo el gran saxofonista de Los Ángeles, California, un favorito mío, Kamasi Washington, desde su álbum Fearless Movement. Aquí está The Garden Path.

0: Garden Path, el camino del jardín, de Kamasi, Washington, en este episodio 174 de Tan Lejos, Tan Cerca, que he llamado Elogio del Placer. Hora de hacer la segunda y última pausa.
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1: En este programa de radio donde estoy haciendo un elogio del placer, no puede faltar el placer de comer. Es uno de los grandes placeres. Y bueno, música sobre comida, estaba pensando. Y claro, hay una extraña relación entre la música afrocubana y los alimentos. Para empezar, no en vano, la salsa se llama salsa. Y el guaguancó, la guaracha, la rumba, el 3+2, el zongo. Hoy, todos esos géneros afrocubanos, hoy se les conoce solo como salsa. Y luego más evidencias. ¿Por qué cuando un salsero goza tocando un solo de piano, por ejemplo, o se divierte con el ritmo que está ejecutando, grita permanentemente sabor? Como si su son, su canción estuviera condimentada a la manera de Sepúlveda o algo así. ¿O por qué la reina rumba, la primera guarachera del mundo, Celia Cruz, sistemáticamente en cada una de las cientos de canciones que interpretó, dijo en algún momento, poseída de calentura, por cierto, azúcar? El menú gastronómico de la tradición musical afrocubana en sus mil formas es vasto. Alcanzaría para hacer una semana completa de apetitosos programas de radio. Hoy nos conformamos con 25 minutos de música. Aquí está Los Hombres Calientes desde New Orleans, Estados Unidos, a comer y a descargar.
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El maestro Pedro Luis Ferrer. Escuchábamos La pechuga de guanajo en fricasé. Antes, Los hombres calientes, lo dije, de New Orleans, Estados Unidos, A comer y a descargar. Ahora aparece el gran afrocubano Willie Bobo con Fried Neck Bones and Some Home Fries.

Escuchábamos a Gil Peterson, el gran músico, productor, pianista también británico, que tiene muchísimos discos de diferentes géneros musicales, entre ellos los géneros afrocubanos. Escuchábamos su famoso Arroz con Pollo en este programa. Antes escuchábamos al maestro Willy Bobo desde su álbum de 1966, 1, 2, 3, y escuchábamos Fried Neck Bones and Some Home Fries. Es hora de ir terminando este programa de radio. Les voy a dejar con una joyita. El maestro Tito Puente en timbales, Jorge Dalto, el pianista argentino ya fallecido en la década de los 80s, Mike Viñas en el bajo, Alfredo de la Fe en violines y Carlos Patato Valdés en congas, es decir, un supergrupo. Se reunieron solo una vez para hacer un álbum. Y aquí está el clásico de Irakere, Bacalao con Pan.

0: Tremendo lo que acabamos de escuchar. Tito Puente, sobre todo en timbales, y ese gran grupo con Jorge Galto, Mike Viñas, Alfredo de la Fe y Carlos Patato Valdés, para terminar este episodio de Tan Lejos, Tan Cerca. Saludos.
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0: tardes con todos. Gracias, como siempre, por acompañarnos con la información en Notimundo a la Carta. Les saluda Gisela Bayona. En entrevistas para el día de hoy vamos a conversar con Salomón Montesé Gilet. Él es postulante a fiscal general del Estado. Hablaremos acerca del concurso impulsado por el Consejo de Participación Ciudadana y Control Social. Estuvo acá el presidente Andrés Fantoni y aseguró que todo se ha manejado con total transparencia y que las quejas no tendrían fundamentos. Sin embargo, pues Salomón Montesé dice todo lo contrario. Lo conversaremos con él. Vamos también a conversar con Iván Cadena. Él es médico en Venezuela. Con él hablaremos sobre la situación de ese país un mes después del doblete sísmico, como le llaman, que deja más de 5,000 fallecidos y acerca de los 6,000. Bienvenidos.
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0: La Comisión de Fiscalización archivó el juicio político contra Inés Manzano. El correísmo acusa a ADN de encubrir la responsabilidad de la exministra de Energía en el fallido contrato con la empresa Austral Technical Management. Guayaquil celebra nuevamente sesiones solemnes distintas por fricciones entre el gobierno y el municipio. Tatiana Coronel presidirá la ceremonia del cabildo mientras Aquiles Álvarez enfrenta prisión preventiva. Marchemos unidos para detener a los enemigos de la patria, dice el presidente Daniel Noboa en la ceremonia militar en conmemoración del aniversario 85 del combate naval de Jambelí. Ecuador y Canadá suscribieron un tratado de libre comercio. De entrar en vigencia, más de 600 productos nacionales ingresarán con un arancel cero. Un funcionario de la fiscalía fue detenido por presunta delincuencia organizada. El sospechoso integraría una red de cobro de dádivas para manipular causas penales. El municipio de Marcabelí, en El Oro, fue allanado por la fiscalía. El alcalde, Johnny Cueva, asegura que la diligencia responde a denuncias presentadas por su administración. En lo internacional, devastadores incendios forestales consumen miles de hectáreas en España, Francia e Italia. El gobierno español pide la ayuda de la Unión Europea para combatir los flagelos. 13 fallecidos y 18 desaparecidos es el balance de la emergencia en Chile por las inundaciones derivadas de intensas lluvias. Las regiones de Coquimbo y Atacama son las más afectadas.
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0: Seis votos a favor y cuatro en contra, la Comisión de Fiscalización resolvió archivar el juicio político contra Inés Manzano. Este viernes la mesa legislativa conoció el documento que sostiene una insuficiencia probatoria del incumplimiento de funciones de la exministra de Energía. El asambleísta Luigi García señaló que a lo largo del juicio político no se ha demostrado el nexo entre las competencias de Manzano y las irregularidades en el contrato con la empresa Austral Technical Management.
2: Se habla de un informe de Contraloría, informe que no contiene ni conclusiones ni recomendaciones que lleven a esta comisión a determinar un nexo causal entre las pruebas, entre las acciones, entre las presuntas omisiones de la funcionaria cuestionada y el contrato al que se hace mención, que no existe interferencia, no existe participación ni en los actos precontractuales, ni en los actos contractuales, ni tampoco en el desembolso de recursos públicos. Pues dentro del contrato objeto de este juicio político, las actuaciones y responsabilidades de dicho contrato, por ley, recaen y corresponden única y exclusivamente en la personería jurídica del gerente general de SELEQP y de sus unidades de negocio.
0: Y desde el correísmo se cuestionó un informe sesgado alrededor del juicio político contra Manzano.

0: La legisladora Ana Herrera insistió en que la ex ministra de Energía fue designada con la tarea de supervisar los contratos realizados en el marco de la emergencia energética, más allá de la independencia administrativa que tiene SELEC.
1: A lo largo de la sustanciación del juicio político, desde su presentación hasta la evaluación de las pruebas, se ha demostrado con documentos, con testimonios y con material audiovisual la responsabilidad política de la ex ministra de Energía, Inés Manzano, por la fallida contratación del proyecto termoeléctrico Esmeraldas 3, la responsabilidad política de la ministra Inés Manzano le costó al país una pérdida de alrededor de 2,000 millones de dólares para el sector productivo y para los pequeños y medianos negocios, además de más de 250,000 personas que perdieron su empleo a causa de las más de 14 horas de cortes de energía eléctrica, que eso jamás los ecuatorianos lo van a olvidar. Porque los votos pueden proteger temporalmente, insisto, a una persona, pero nunca podrán borrar los hechos ni impedir tampoco que la historia juzgue a quienes hoy están decidiendo mirar hacia otro lado.
0: Ana Belén Tapia, asambleísta por ADN, arremetió contra la Revolución Ciudadana y los interpelantes del juicio político por el escaso nivel probatorio de las acusaciones. Aseguró que este tipo de errores desembocó en las recomendaciones propuestas en el informe de la comisión.
2: Sí, que quede en la memoria de los ecuatorianos. ¿Quiénes fueron los que presentaron mal la solicitud de juicio político? Esto que quede claro para los ecuatorianos. Y lo digo porque no existe nexo causal, no existe tipicidad, no existe prueba. Traen testigos que no aportan en absolutamente nada. Por tanto, no ha existido prueba de cargo en lo absoluto, de descargo peor. Han hecho espectáculo durante todo este proceso de juicio político los proponentes del mismo, entre gritos, show y todo lo demás, que se ha viralizado en muchos espacios.
0: Según Frickson George, asambleísta del correísmo, el informe leído en la Comisión de Fiscalización incluye una serie de aspectos como el perjuicio reflejado en varias horas de apagones durante la emergencia energética del 2024.
3: Yo creo que nosotros tenemos que velar por lo que los ecuatorianos verdaderamente sufrieron en su momento de los apagones, 14 horas de apagón. ¿Ustedes pueden creer que eso es bueno para todos los ecuatorianos? Por Dios, démonos cuenta verdaderamente el perjuicio que ha tenido el pueblo ecuatoriano, el perjuicio real que ha tenido el pueblo ecuatoriano. Para estas situaciones deberíamos nosotros estar juntos y velando, y aquel funcionario que no ha hecho su trabajo como debe ser, tiene que pagar. Este informe, la verdad, está vago, es un informe vago de mi punto de vista, y por eso el informe no realiza un análisis suficiente sobre cuáles eran las obligaciones de rectoría que recaían sobre la ex ministra Inés Manzano.
0: En otras noticias, la ceremonia militar en conmemoración del aniversario 85 del combate naval de Jambelí se celebró este viernes en el Parque de la Armada en Guayaquil. El presidente Daniel Noboa encabezó el evento que concentró a varias autoridades como la vicepresidenta María José Pinto, ministros y representantes de otros poderes del Estado. En su intervención, el mandatario reconoció el desempeño de los integrantes de las Fuerzas Armadas, que cumplen un rol fundamental en las operaciones contra el crimen organizado.
4: Hoy escribimos nuevas páginas en la historia del país, y son ustedes, jóvenes oficiales, quienes liderarán el camino para enfrentar los desafíos de nuestra sociedad. Como presidente, me siento orgulloso de comandar a nuestras Fuerzas Armadas y defenderé siempre su dignidad de quienes solo buscan sembrar el caos y la violencia. Tengan la certeza de que seguiré al frente de esta lucha para proteger a cada familia que ama su patria y sueña con un futuro de paz. Estoy convencido de que los liderazgos fuertes son los que guían con decisión y lealtad. Hoy más que nunca, marchemos unidos para derrotar a los enemigos de la patria. Como un solo puño, defendamos nuestra democracia y nuestra libertad para construir el futuro de progreso y seguridad que los ecuatorianos merecemos.
0: Noboa señaló que el legado de quienes participaron en el combate naval de Jambelí continúa siendo una referencia para la Armada Nacional y para las nuevas generaciones de militares.
4: Han pasado 85 años de aquella gesta heroica en la que, bajo el mando del alférez de fragata Víctor Naranjo Fiallo, y el teniente de fragata Rafael Morán Valverde, nuestros héroes, dieron la vida por nuestra soberanía. Hoy su espíritu está más vivo que nunca. Rendimos honores a su memoria porque dejaron una huella profunda que marca la senda de orgullo y gallardía de quienes integran nuestra gloriosa Armada Nacional. Las nuevas generaciones se forman bajo ese ejemplo de entrega y solidaridad. Debemos reconocer su valor, no solo en la lucha contra el terrorismo y la delincuencia, sino también en las misiones de rescate y ayuda humanitaria. Porque los hombres y mujeres del mar siempre responden donde la patria los necesita.
0: Tarde de ayer, la Asamblea Nacional realizó la sesión solemne por los 491 años de fundación de Guayaquil. Decenas de legisladores acudieron al evento donde se entregaron reconocimientos a figuras de la ciudad en el plano político, cultural, social y deportivo. El presidente de la Asamblea encargado, Esteban Torres, destacó al puerto principal como un eje económico del país y un polo de desarrollo.
5: La Asamblea Nacional rinde hoy en las fiestas julianas homenaje a Guayaquil y a los guayaquileños que fueron los primeros en sentar las bases de una sociedad libre con una constitución libertaria en 1820, titulado con la pluma de Olmedo como reglamento provisorio constitucional de Guayaquil, y también los primeros en apoyar la independencia nuestra finalmente alcanzada en 1822. Ahora, el mayor homenaje que podemos rendir a Guayaquil no consiste únicamente en recordar su historia fundacional y su gesta libertaria, sino en asumir el compromiso de construir las condiciones para que continúe liderando el desarrollo nacional. Como ha señalado el presidente Daniel Noboa, el nuevo Ecuador se construye mirando hacia adelante, con valentía y con orgullo de nuestra historia, tal como se ha levantado el progreso de Guayaquil.
0: Para este viernes 24 de julio se tiene prevista la sesión solemne organizada por el gobierno. El acto tendrá lugar en la intersección de las calles 9 de octubre y Malecón y contará con la presencia del presidente Daniel Noboa junto a otras autoridades del país. Por su parte, el municipio de Guayaquil realizará su sesión solemne el sábado 25 de julio a las 16 horas en el Salón de la Ciudad, doctor José Joaquín de Olmedo, ubicado en el Palacio Municipal. La ceremonia será presidida por la alcaldesa subrogante Tatiana Coronel, quien asumió la administración municipal tras la detención de Aquiles Álvarez. Revisamos otros temas. Ecuador y Canadá firman un acuerdo, un tratado de libre comercio, este viernes 24 de julio en Ottawa.
6: En su texto dice lo siguiente.
0: Una vez que entre en vigencia este tratado, el instrumento va a permitir el ingreso del 99.6% de la oferta exportable ecuatoriana al mercado canadiense con un arancel cero. Son más de 600 productos los que tendrán acceso preferencial. Igualarán condiciones similares a las que mantiene Colombia y Perú. Banano, cacao y sus derivados, camarón, frutas tropicales, brócoli, espárragos, palmito, quinoa, frutas y hortalizas congeladas son parte de los productos beneficiados. Otros de los puntos altos del acuerdo, según el gobierno, es la apertura de oportunidades para sectores que enfrentan aranceles como las flores, los chocolates, confites, preparaciones, conservas de atún, entre otros. Y el TLC también protege la producción nacional mediante tratamientos especiales para los sectores más sensibles. En ese sentido, excluye o establece mecanismos de protección para 227 productos agrícolas estratégicos, resguardando actividades relacionadas con arroz, maíz, leche, carnes, azúcar y otros rubros que representan una parte significativa de la producción y del empleo agrícola del país. Adicionalmente, contempla contingentes limitados para determinados productos pecuarios, evitando impactos sobre los productores nacionales.
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0: El concurso para designar al próximo fiscal general del estado atraviesa uno de sus momentos más cuestionados. Denuncias sobre cambios en las calificaciones de méritos, observaciones de las vedurías ciudadanas, acusaciones de presuntas irregularidades y un creciente enfrentamiento entre postulantes y el presidente del Consejo de Participación, Andrés Fantoni, se ha puesto bajo la lupa la transparencia del proceso. En una reciente entrevista en este espacio, Fantoni defendió el concurso y rechazó las acusaciones de manipulación.
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0: Nos acompaña a esta hora Salomón Montesé Giler, el ex postulante a fiscal general del estado. Salomón, ¿cómo está? Muy buenas tardes, gracias por estar con nosotros.
2: Muchas gracias por la invitación y muchas felicidades y éxitos a cada uno de los televidentes.
0: Muchísimas gracias. Doctor, en este mismo espacio, el presidente del Consejo de Participación, Andrés Fantoni, aseguró que el concurso se desarrolla con absoluta transparencia y que quienes cuestionan, como usted, el proceso, pues solo buscan desacreditarlo. Usted ha dicho que puede demostrar lo contrario. ¿Cuál es la principal afirmación de Fantoni que usted considera falsa y con las que cuenta, pues, pruebas para desmentirlo?
2: El Consejo de Participación Ciudadana tiene su finalidad, que es elegir a las autoridades conforme le establece la Constitución de la República del Ecuador, y tiene sus facultades. Pero dentro de la Administración de Justicia, la transparencia es un elemento fundamental, y el Consejo de Participación Ciudadana manifiesta que efectivamente ellos actúan con ética, pero sin embargo hemos podido observar varias opiniones públicas de personas relevantes o de prestigio intelectual que manifiestan lo contrario con respecto a la misma Comisión de Participación Ciudadana, que es injusta en calificar los méritos que corresponden de cada uno de los postulantes. Es decir, la transparencia del Consejo.
0: A ver, usted ha dicho, doctor, que lo que ha dicho Fantoni no es cierto, que no se ha tratado el concurso con transparencia. ¿Cuáles son las pruebas que usted tiene para desmentir?
2: Por ejemplo, hice una petición hace unas 2 semanas atrás para que me den una contestación con respecto por qué no se me ha puntualizado el certificado del Montubio. ¿Por qué no se me ha calificado el tema de mi título de doctor en ciencias políticas? ¿Y por qué ha existido un trato desigual de mi persona frente a otros postulantes? Ellos conocen de aquello. Entonces, si existiera la transparencia total por parte del Consejo de Participación Ciudadana, lo mínimo que este postulante, este humilde postulante, necesitaba es que ellos contesten mi petición.
0: Esas decisiones le restaron a usted puntos, dice usted, de manera injustificada, ¿no? ¿Qué documentos usted presentó para certificar lo que dice que no tomaron en cuenta?
2: Le presenté el certificado Montubio, que fue convalidado por el presidente de la comuna el 14 de abril del año 2023. Toda vez de que la emisión que hace el Consejo de Igualdades es una emisión que ellos constatan y certifican lo que el presidente de la comuna ha establecido. Eso no tomaron en cuenta, y le hice conocer al Consejo de Participación Ciudadana ese detalle constitucional y legal del cual se me estaba afectando mis orígenes Montubio, porque yo no pedí un certificado Montubio por un concurso, sino es porque realmente fui formado en el campo a través de mis padres, que tienen finca allá, y la gente me conoce de ese medio social.
0: ¿Cuál es la calificación que obtuvo, o cuál es la que esperaba obtener?
2: Con toda la formación académica, la que esperaba correctamente es los 50 puntos sobre 50, porque soy doctor en ciencias políticas.
0: ¿Y qué calificación obtuvo?
2: 46.
0: Ahora, 46 y 50. Las vedurías ciudadanas han advertido también sobre algunas anomalías en un porcentaje importante de las postulaciones, incluyendo a cosas que usted mencionaba, como certificados académicos y también certificados de experiencia profesional. ¿Usted coincide con esos hallazgos? ¿Cree que algunos candidatos recibieron un trato preferencial en este ámbito?
2: En lo personal considero que sí. El reglamento establece, por ejemplo, en experiencia, certificados de jueces penales, certificados de fiscal y certificados de defensor público penal. Es decir, tres parámetros importantes. Sin embargo, se puede observar en esas calificaciones que si usted es ministra de Derechos Humanos, le toman en cuenta eso. O si es ministro de Derecho Penal, le toman en cuenta. Pero lo que exclusivamente el reglamento le establece para valorar tres puntos importantes en la experiencia profesional es si usted fue fiscal, si usted fue juez penal o defensor público penal. Pero al momento que la comisión se aleja de esa sindéresis o semántica que establece el reglamento, se está extendiendo sus facultades y no está respetando la seguridad jurídica que establece el reglamento que elaboró el mismo Consejo de Participación Ciudadana que lo está presidiendo actual el distinguido señor Fantoni.
0: Sí, sí, como ha dicho Andrés Fantoni, todas las decisiones han sido técnicas y colegiadas. ¿Cómo explica usted las inconsistencias que usted está denunciando? Es decir, ¿está hablando usted de errores administrativos, de negligencia o de una posible manipulación deliberada? ¿Cómo las califica usted?
2: En lo personal, las considero como negligente. Actualmente fue descalificado un estimado postulante, a quien yo respeto a todos los postulantes que se han postulado en este concurso y a los 28 que hoy estamos o 27 que nos encontramos en la actualidad. A estas alturas del concurso le dice la comisión que no ha cumplido ese requisito mínimo. ¿Y qué pasó con los 8, 9 o 10 comisionados que tiene la comisión en poder identificar con antelación eso? Y ahora en esta fase lo viene a decir. Entonces, es una gran negligencia de la comisión. Y sin embargo, el Consejo de Participación Ciudadana le debería expresar que debe ser más meticuloso en estos temas, ¿no?
0: Ahora, usted, doctor, aspira a dirigir una institución que investigará la corrupción y crimen organizado. Si desde la etapa de selección está observando todas estas irregularidades que usted ha mencionado con usted y con otros participantes, ¿por qué decidió mantenerse en el concurso en lugar de retirarse?
2: Es algo que lo había pensado hace muchos años atrás en participar en este concurso. Sin embargo, distinguida, puedo expresar que todos los concursos que he observado desde el 2008 hasta la actualidad no han estado exentos de esta circunstancia, de estas formas de darse el concurso. Es decir, desde el 2008 en adelante que comenzaron a designarse este tipo de autoridades, todos esos momentos han pasado y atravesado por estas fases, por estas etapas, por estos fenómenos que yo les he denominado. Entonces, ninguno de ellos están exentos, ningún tipo de concurso juez nacional, lo mismo. Concurso de defensor público.
0: Ya, ¿y qué me quiere decir con eso? Es decir, si todos han tenido irregularidades y se han visto truncados por diferentes razones, le repito la pregunta, ¿por qué participa y por qué permanece en el concurso?
2: Por fe. Porque es el objetivo, y yo creo en los concursos, creo en la democracia, soy un demócrata.
0: O sea, ¿cree en algo que sabe que viene desde hace mucho tiempo mal, dándose con irregularidades, o confía todavía en que el proceso podría corregirse?
2: En las dos cosas, yo confío en el proceso que puede corregirse, porque a través de la participación ciudadana que hacen ustedes, los medios, y también la sociedad en general, influyen para que ellos vayan rectificando esta forma de en los procesos, los concursos de méritos y oposición. Por lo menos ahora me han permitido llegar a esta fase. En el concurso de Defensor Público General del Estado no me dejaron ni llegar a la fase de admisión. Entonces, al menos en este proceso, la fe continúa. Pero sin embargo, si siguen continuando estas ciertas cosas de irregularidades, pues a lo mejor dé un paso al costado pero sin embargo cumplí con mi labor de ciudadano, de postulante, en participar en este evento como lo hicieron los 75 postulantes, respetados postulantes, con antelación.
0: Sí, finalmente, si no se retira, permanece en el concurso y no resulta designado, pero se confirma que hubo irregularidades en la evolución, sobre todo en la evaluación de méritos. ¿Qué acciones legales o constitucionales está dispuesto a emprender? ¿Impugnaciones, acciones de protección?
2: Se puede establecer una acción de protección por existir un trato desigual entre mi postulación frente a las otras, ¿no? La Constitución de la República del Ecuador le establece que el certificado de acción afirmativa del Montubio nace por el solo hecho de la obtención del mismo, no por establecer requisitos restrictivos como lo ha hecho el reglamento. Entonces, todo lo que vaya y contradiga a la propia Constitución es algo inconstitucional. Entonces, sin embargo, en lo personal, no lo he hecho aún, porque quiero que avance este concurso y se pueda designar una
0: tarde. Nos acompañó Salomón Montesé Giler, él es postulante a fiscal general del estado.
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2: De combustibles, esto había provocado un perjuicio al Estado y existirían diferencias entre el volumen de combustible despachado y el facturado por varias estaciones y empresas, según la Fiscalía. Un funcionario de la Fiscalía y otras dos personas fueron detenidas por presunta delincuencia organizada en La Libertad, Santa Elena. Ellos serían parte de una red de corrupción dedicada al cobro de dádivas y a la manipulación ilícita de causas penales activas en esa jurisdicción para favorecer a ciudadanos procesados por delitos como extorsión, tráfico de explosivos y abuso sexual, entre otros. De acuerdo con la investigación, los sospechosos estarían operando desde una oficina paralela utilizada para negociar procesos y causas penales. Entre los indicios levantados constan documentos, computadoras, dinero en efectivo, expedientes fiscales, equipos de videovigilancia y joyas. La Fiscalía y la Policía allanaron el municipio de Marcabelí, en la provincia de El Oro, en el marco de la investigación por presunto peculado. El Ministerio Público indicó que las indagaciones apuntan a supuestas irregularidades en el registro de pagos de impuestos. La hipótesis que se investiga es que funcionarios municipales habrían omitido registrar esos valores, una situación que será verificada durante la instrucción del caso. El alcalde del cantón, Johnny Cueva, aseguró que las diligencias responden a denuncias presentadas desde su administración ante supuestos actos de corrupción en el cabildo. En otras noticias, ataques armados en los exteriores de escuelas en la costa y la reciente balacera en las inmediaciones de una universidad en Quito encienden las alarmas sobre si los entornos educativos son seguros. Para Dayana León, experta en seguridad, el Estado no ha brindado las garantías suficientes a la comunidad educativa para evitar su exposición a la criminalidad.
3: La respuesta debe unir el tema de prevención, pero también debe unir el tema de inteligencia, el tema de un diseño de criminología ambiental, debe unir un tema de salud pública, porque esto también forma parte de un problema de salud pública, de control de establecimientos, de un tema también de movilidad segura, y que esto una también un paquete integrado de respuesta. Es una responsabilidad del Estado, porque ¿quién puede hacer un mapa de riesgos? Por ejemplo, ¿quién puede conocer?
4: O hacer inteligencia.
3: ¿Quién puede también? Y ojo, el Estado no pensando solo en un gobierno central. O sea, tenemos que pensar también en una corresponsabilidad del Estado articulando a todas las funciones que están en el Estado. Pero el tema, por ejemplo, de inteligencia. El tema de movilidad segura para las personas que están en estos entornos. O sea, no tenemos un tema tampoco de evaluación pública de las políticas.
2: En el caso de Quito, detalló León, las cifras muestran a la inseguridad como la principal preocupación de la ciudadanía. De ahí que surge un gran desafío para la municipalidad en articulación con el gobierno central.
3: en la última encuesta que el 83% de los quiteños reporta la inseguridad como una preocupación principal de la calidad de vida. Entonces, esto es una cifra bien, bien interesante, pero bien desafiante para Quito, porque esto forma parte de esta, de este tema. Luego, el Observatorio Metropolitano sí ha dado alertas que me parecen importantes, que ha sido recogido por varios medios de comunicación, y es específicamente que el 87.2 de los incidentes se han tenido en Quito en los últimos tiempos también ha tenido un tema de problemas de convivencia ciudadana. Es decir, entre enero del 2023 y el 21 de junio de 2026 han existido 21.545 incidentes de seguridad y convivencia y 11.245 casos de consumo de alcohol en espacios públicos.
4: Revisamos otros temas. Del 2 al 17 de agosto se cumplirá una fase crucial para las elecciones seccionales, la inscripción de candidaturas en un escenario que, según el analista electoral Esteban Ron, es ampliamente convulso. Las irregularidades en el escenario preelectoral se agravan, dijo Ron, con candidatos que, pese a aún no estar en periodo de campaña, promocionan sus candidaturas en redes sociales y también en territorio.
5: Y claro, estamos en ese claroscuro legal y reglamentario, Hernán, que no va a permitir realizar una sanción porque no son candidaturas en firme, ¿no? La precandidatura tiene un claroscuro, legal, en el cual permitiría a estos candidatos realizar estos actos que, si bien tendrían una finalidad, que es dar a conocer en este caso a la organización política y a los postulados de los mismos, ellos inclusive traspolan esta finalidad y ya se encuentran en un tema de campaña personalista. Creo que esas son las condiciones en las que nosotros vamos a llegar a las elecciones, en un, como te decía, medio ambiente difuso, convulso, y además con una polarización bastante complicada, ¿sí? Con la utilización de macroconceptos que no te permiten aterrizar en planes de trabajo.
4: De acuerdo con Ron, el papel de los electores será crucial en las elecciones. Aseguró que serán ellos los encargados de hacer el escrutinio personal de candidatos y completar un ejercicio racional de sus propuestas.
5: Esta polarización, que no es nueva, ojo, ¿no? Viene de años, solo que ha cambiado de actores, entre yo soy la opción, tú no eres, malo, bueno, narco, limpio, ¿sí? Correísmo, no correísmo, ADN, no ADN. Hay que superar esa polarización y empezar a escrutar nuevos candidatos, pero que estos nuevos candidatos, o en su defecto otras opciones, decía que estas elecciones son las de muchas terceras vías, ¿sí? Tengan coherencia en su discurso, tengan coherencia en su plan de trabajo. Tenemos que ser súper objetivos, ¿sí? Y hacer lecturas conscientes y luego de eso hablarlo con nuestros entornos familiar, social, en mi caso como profesor universitario, y ver qué es lo que realmente es coherente, y además ver que el diagnóstico, la radiografía de la situación, que es obligatoria en el plan de trabajo, también sea coherente.
4: En otros temas, 169 de 246 gobiernos seccionales han presentado sus planes de contingencia para enfrentar los efectos del fenómeno del Niño, reveló la Secretaría de Gestión de Riesgos y su titular, Carolina Lozado. La funcionaria señaló que otros 49 documentos fueron devueltos a las administraciones locales por inconsistencias en la planificación y otras irregularidades. Esto pese a la declaratoria de alerta naranja en 17 provincias.
6: Nosotros estuvimos hasta el día domingo en una alerta amarilla, que es una alerta preventiva, una alerta que le permitía a todos los gobiernos autónomos descentralizados organizar, preparar, levantar sus planes de acción. Hoy por hoy, el cambio de alerta naranja lo que le permite es ejecutar esos planes de acción. Recordemos que como COE nacional hubo una disposición clara, que hasta el 22 de junio se presenten los planes de acción. qué deben contener esos planes o qué debían contener esos planes. Precisamente la delimitación de la zona geográfica, la zona de vulnerabilidad, la población vulnerable, los espacios en donde debería colocarse los alojamientos temporales en el caso de que se requiera. Muchísimos de los gobiernos autónomos descentralizados incumplieron dicho plazo, incumplieron esa disposición del COE nacional a pesar de las insistencias y a pesar de los acompañamientos que desde la cartera de Estado que dirijo fueron dados desde territorio.
4: Desde el gobierno se prepara un fondo de 600 millones de dólares que se destinarán a la prevención ante los embates de El Niño, señaló Lozano. Agregó que la evolución del fenómeno es monitoreada constantemente para saber el grado de impacto que tendrá en el país.
6: La probabilidad de ocurrencia está en el último mes de este año, diciembre, y el mayor impacto durante el primer trimestre del 2027. Por eso tenemos un comité, por eso estamos haciendo verificaciones acá en el país, porque los modelos tienen que trabajarse acá, en el Ecuador. Naciones Unidas no lo hace a nivel general. Entonces, de las previsiones, pronósticos que tenemos generados será en diciembre. Sin embargo, de adelantarse eso, por supuesto que generemos los planes de acción correspondientes.
4: Ante la llegada del fenómeno del Niño, el gobierno anunció su plan para fortalecer el sistema eléctrico y evitar afectaciones en la generación. Uno de los puntos, según el Ministerio de Ambiente y Energía, es la gestión correcta del embalse de Daule Peripa. A esto se suman labores de reacondicionamiento preventivo en la unidad número 2 de la central hidroeléctrica Mazar, que culminarán el próximo 29 de julio. En cuanto a la reposición de motores para generación termoeléctrica, se prevé la incorporación de 384 megavatios. Además, se tiene previsto un proceso de contratación de nueva generación por renta de energía.
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8: La Cámara de Representantes de Estados Unidos votó para poner fin a la guerra del presidente Donald Trump con Irán sin la aprobación del Congreso, en el más reciente rechazo de los legisladores al manejo del conflicto por parte del mandatario. 4 republicanos votaron junto con los demócratas a favor de la medida, impulsado por la representante demócrata Pramila Jayapal. La votación fue de 214 a 208. La resolución de la Cámara representa un revés más que nada simbólico para Trump. Incluso si fuera aprobada por el Senado, no obligaría al gobierno de Trump a poner fin a la guerra. Las resoluciones concurrentes que no se presentan al presidente para su firma o veto no tienen fuerza de ley. Este mismo jueves, el Senado votó sobre su propia iniciativa para impulsar una medida destinada a limitar los poderes bélicos de Trump en Irán, pero la votación fracasó. El resultado fue de 47 votos a favor y 49 en contra. El presidente ha criticado duramente a los republicanos por votar a favor de tramitar resoluciones anteriores sobre poderes de guerra. Los ha reprendido en reuniones a puerta cerrada y ha publicado en Truth Social que son, según el mandato, unos perdedores que dificultaron su trabajo. Los bomberos del centro de España enfrentaban el miércoles un incendio forestal que ha arrasado más de 32 mil hectáreas en uno de los mayores incendios registrados en el país. El incendio en la zona rural de Guadalajara se produce menos de 2 semanas después de que un incendio mortal devastara una pequeña comunidad en el sur de España. Aquel incendio, pequeño pero extremadamente virulento, causó la muerte de 13 personas, entre ellas varios extranjeros, en uno de los incendios forestales más mortíferos.

0: incendios forestales, definidos como incendios que queman más de 500 hectáreas. Un hombre en Estados Unidos murió por disparos de la policía este miércoles en Madison, Wisconsin, durante un forcejeo con agentes, después de que, según las autoridades, sacara un cuchillo e hiriera a un agente, un enfrentamiento que desató indignación entre los manifestantes en una ciudad que ya ha vivido protestas por otros casos de personas muertas en operativos policiales. El hombre fallecido tenía unos 30 años, según el jefe de la policía de Madison, John Patterson, y su identidad no ha sido revelada. La División de Investigación Criminal del Departamento de Justicia de Wisconsin revisa el caso, ocurrido a menos de 3 kilómetros del Capitolio Estatal. Como ha ocurrido en muchos casos de personas que han muerto baleadas por la policía, las dudas en torno al tiroteo se centran en el nivel de amenaza que enfrentaban los agentes, la ausencia de cámaras corporales y lo que puede verse en un video grabado por un testigo. La Comic-Con de San Diego, que comenzó este jueves y concluye el domingo en la ciudad californiana, es el epicentro durante 4 días de las noticias más importantes en materia de cómics, películas y series de ciencia ficción, horror y fantasía. La edición 2026 promete grandes lanzamientos previstos en los paneles. Entre ellos están Avengers Doomsday, Blade Runner 2099, Coyote vs. Acme y Carrie, entre otras. Para los fans de los cómics, vale recordar que Marvel Studios podría hacer otros anuncios en la Comic-Con de San Diego, como el título oficial de Black Panther 3, la fecha de estreno y título de la próxima película de los X-Men, las primeras imágenes de la serie Vision Quest y algunas revelaciones sobre proyectos como Nova y Avengers Secret Wars. 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
2: Seguimos en el ámbito internacional, esta vez con Esteban Cislema, que nos tiene más detalles de lo que sucede alrededor del mundo. Esteban.
3: ¿Qué tal, Gisela? Una muy buena tarde para ti y para todos quienes nos escuchan a esta hora en Notimundo a la carta. Así es, les contamos que el gobierno de Estados Unidos anunció nuevos aranceles de entre el 10% y el 12.5% a las importaciones procedentes de 60 países. La decisión, según la Casa Blanca, se justifica en una investigación sobre esfuerzos insuficientes para combatir el trabajo forzoso. Los nuevos aranceles anunciados por la Oficina de Representante Comercial de Estados Unidos, Jamison Green, pretenden sustituir el arancel global temporal del 10% impuesto por Trump, que expira este viernes en la mañana y representa una nueva fase en la guerra comercial impuesta por Trump desde abril del 2025. Y es Ione Molinares, de nuestra cadena aliada CNN, que nos trae los detalles sobre lo que serán estas tarifas impuestas por Donald Trump.
4: Entraron en efecto nuevos aranceles a 60 países que envíen productos hacia los Estados Unidos. Recibirán entre 10 y 12,5% de aranceles. Eso cubre más del 95% de los productos que llegan hacia los Estados Unidos. Y esta es una promesa del presidente Donald Trump. Él había indicado que iba a buscar una manera de contrarrestar la eliminación de los aranceles, que fue una determinación de la Corte Suprema de Justicia. Estaban expirando los aranceles de 10% que impuso el año pasado mediante este vehículo. Pero ahora el presidente encontró esta forma para poder entrar, que entren en efecto inmediatamente. 18 de estos 60 países hacen parte de América Latina y el Caribe. 10% estarán recibiendo países como Argentina, Ecuador, El Salvador, Guatemala, Honduras y México. Y el 12,5% se le impondrá a países como Colombia, República Dominicana, Costa Rica, Chile, Brasil, Nicaragua, Uruguay y Venezuela. Las críticas han sido generalizadas alrededor de esta imposición, una política que el presidente considera efectiva para poder adelantar su estrategia económica en Estados Unidos. Pero los productores en Estados Unidos también han mostrado molestia. Esto encarece el consumo para los estadounidenses. Y por supuesto que es el consumidor el que termina por pagar estos aranceles. Pero para el presidente esto es una buena estrategia. Habrá que ver si esto puede pasar otra vez otro proceso en corte, como la imposición de aranceles anteriores que terminó eliminada por la Corte Suprema de Justicia. Yona Molinares, Washington.
3: Este ha sido el reporte de Ione Molinares de nuestra cadena Ariada CNN sobre los aranceles anunciados por Donald Trump. Y vamos ahora a la región, porque en Chile, 13 fallecidos y 18 desaparecidos es el balance de la emergencia por las inundaciones derivadas de las intensas lluvias. Las regiones de Coquimbo y Atacama son las más afectadas. Alicia Cebrián, directora nacional del Servicio de Prevención y Respuesta ante Desastres, reportó 18.254 damnificados y más de 1.700 personas ubicadas en albergues. Aseguró que hasta el momento existen más de 45.000 afectados por las rutas cerradas y desbordamientos de ríos y quebradas. El balance de daños materiales se fija en 1.679, el número de viviendas destruidas en su totalidad, 8.492 con daños mayores y 34.741 con daños menores. También 551 infraestructuras aún están en proceso de evaluación. También en otras noticias, incendios forestales avanzan en Francia, España e Italia en medio de la ola de calor, con miles de evacuados y grandes áreas afectadas. En el departamento de Gironde, en el suroeste de Francia, más de 10.000 personas fueron evacuadas a causa de un incendio que ha arrasado más de 2.000 hectáreas en la región, según las autoridades locales. También se han declarado incendios en Sicilia, donde se movilizaron alrededor de 6.000 efectivos de emergencias, entre ellos bomberos, guardias forestales y miembros de la protección civil. Según el gobierno regional, hasta el pasado miércoles se habían apagado 300 de los 344 incendios registrados en la isla. Y es que los flagelos en Europa alcanzaron además a Madrid en España. Hasta el momento son más de 12.000 las hectáreas consumidas por el fuego, principalmente en las localidades de Almorox y Villa del Prado. Y finalizamos con información de Estados Unidos, porque el exministro venezolano y empresario colombiano Alex Saab se declaró este viernes no culpable de lavado de dinero y otros cargos por medio de sus abogados durante una audiencia judicial en Miami, Estados Unidos, a la que no asistió. A Saab es señalado por las autoridades estadounidenses como presunto testaferro del expresidente Nicolás Maduro. Lo acusaron hoy formalmente de lavado de dinero y conspiración para realizar transacciones financieras, así como de ocultar y disfrazar el origen de los fondos. Hasta aquí la información internacional, Gisela. Volvemos contigo a estudios. Una muy buena tarde.
2: Esteban, muchísimas gracias por la información internacional. Amigos, a ustedes también gracias siempre por acompañarnos con las noticias de Ecuador y del mundo. Y recuerde lo importante que es en este país mantenerse siempre bien informado, así que síganos en nuestras redes sociales. Somos Notimundo de FM Mundo. Yo soy Gisela Bayona. Hasta el lunes.
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Goodbye Stranger. Aquí estaba Supertramp, este clásico, una canción clásica pero a su vez firme, que nos recuerdan que algunas despedidas traen libertad. Lo escuchaste aquí en Antena Rock por Antena 190.5, donde el rock vive. Y ahora prepárate para una explosión de vientos, de ritmo. Llega Genesis con Purple Late, una joya de su etapa de los 80, con mucho rock. 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

Genesis haciendo Paper Late, esa etapa de los 80 de rock con algo de elegancia, con algunos saxos, con algunos vientos. Realmente bella canción para acompañarte aquí en Antena Rock. Seguimos juntos.

Aquí estábamos terminando esta canción con In Excess. La voz de Michael Hutchence. El deseo se mezcla con la fugacidad. Y no hay suficiente tiempo para amar como se debe. Lo viviste aquí en Antena Rock a través de Antena 190.5, Not Enough Time de In Excess. Y cambiamos totalmente, cambiamos de tono, pero no de intensidad. Llega Stained haciendo este It's Been a While, un himno confesional del rock alternativo que nos confronta con errores, redención y memoria. Sigue conectado con Antena Rock, donde cada canción cuenta.

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Pura energía aquí en Antena Rock. Pasaba Beezer con Beverly Hills, ese grito divertido y algo sarcástico de querer pertenecer. Aquí en Antena Rock por Antena 190.5, donde el rock no discrimina estilos. Y ahora bajamos un poco las luces. Llega Def Leppard con La Bites, esta poderosa balada donde el amor duele, pero no deja de llamar. Quédate aquí en Antena Rock, donde cada canción cuenta su propia historia.

I Was Made For Loving You, Kiss y su I Was Made For Loving You. Esta canción, una declaración sensual que marcó una época, directo desde Antena Rock a través de Antena 1 90.5, donde el clásico

Rico nunca se muere, pero también prepárate para el desparpajo total, porque llegan los Bloodhound Gang con The Bad Touch, un himno irreverente, con humor, con electro rock de los 90, porque aquí en Antena Rock también hay espacio para el descaro, pero con ritmo. También conocida como la canción del Discovery Channel, se escucha en Antena Rock.

Eddie Vedder en Black, ¿no? The Pearl Jam, la voz desgarradora que te acompañaba en esta balada emotiva, con mucho grunge, donde el amor perdido se convierte en poesía. Lo viviste aquí en Antena Rock por Antena 1 90.5. Cambiamos de escenario, pero no de profundidad, porque llega Mike and the Mechanics con Another Cup of Coffee, un relato melancólico sobre rutinas vacías y anhelos silenciosos. Sigue aquí en Antena Rock.

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pura energía, así se desata la energía juvenil de Tokyo Hotel con Ready, Set, Go. Un llamado a romper límites y a buscar algo más de lo conocido. Fue un viaje vertiginoso aquí en Antena Rock, desde el 90.5 de Antena 1. Y cambiamos de velocidad por melancolía épica. Llegan los británicos de King con Lovers Are Losing. Esta balada intensa donde el amor se ve amenazado por un mundo en guerra consigo mismo. Sigues aquí, en Antena Rock, donde también el rock sabe doler.

maravillosa, reflexiva canción de Pink Floyd, On the Turning Away, un himno contra la indiferencia que nos recuerda el poder de mirar el otro, ¿no? Una experiencia sonora única aquí en Antena Rock, desde los 90.5 y a través de Antena 1 Radio Video. Mientras tanto, otro grande, Roger Hodgson, ex Supertramp, nos regala In Jeopardy, una advertencia envuelta en una melodía progresiva de rock. Porque en Antena Rock, la conciencia también tiene banda sonora. No te vayas, nos queda un ratito más, hasta las 17, en Antena 1 Radio Video.

YouTube puso mucho vértigo sobre el final de nuestro Antena Rock del día de hoy. Si Dios quiere, volvemos mañana, como siempre, aquí en los 90.5 de Antena 1. Gracias por elegirnos, buena vida y hasta mañana, si Dios quiere. Gracias por estar allí y por acompañarnos con tantas canciones que seguramente llegaron de alguna forma o te has identificado a través de la actitud, de la rebeldía, con cada uno de estos temas, o la melancolía también. Bueno.

Los despedimos, pero el rock sigue vibrando en el aire. Gracias por compartir con nosotros. Volvemos mañana con más guitarras, más himnos y más actitud. 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

0: El presidente Daniel Noboa encabezó el acto por la Fundación de Guayaquil con autoridades nacionales y provinciales. La alcaldesa subrogante Tatiana Coronel presidirá otra sesión solemne el 25 de julio.
1: Marchemos unidos para detener a los enemigos de la patria, dijo el presidente Daniel Noboa en la ceremonia militar en conmemoración del aniversario 85 del combate naval de Jambelí.
0: La Comisión de Fiscalización archivó el juicio político contra Inés Manzano. El correísmo acusa a ADN de encubrir la responsabilidad de la exministra de Energía.
1: El concurso para fiscal general del estado entra a la fase de impugnación desde el 27 de julio. La ciudadanía podrá objetar a los 27 postulantes.
0: Ecuador y Canadá suscribieron un tratado de libre comercio. De entrar en vigencia, más de 600 productos nacionales ingresarán con un arancel de cero.
1: Un funcionario de la fiscalía fue detenido por presunta delincuencia organizada. El sospechoso integraría una red de cobro de dádivas para manipular causas penales.
0: En el ámbito internacional, a días del cambio de mando presidencial en Colombia, Gustavo Petro insiste en que no se permitirá la ceremonia que se realice en una guarnición militar.
1: 13 fallecidos y 18 desaparecidos es el balance de la emergencia en Chile por las inundaciones derivadas de intensas lluvias. Las regiones de Coquimbo y Atacama son las más afectadas.
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0: El anunciado juicio político en contra de Inés Manzano quedó en cero una vez que la Comisión de Fiscalización decidió archivarlo. Amigos de FM Mundo 98.1, bienvenidos a Notimundo Estelar. Les saluda Fausto Yepes y junto a María Carmen Álvarez les contamos lo más destacado en las noticias de estas últimas horas. María Carmen, buenas tardes.
1: Muy buenas tardes, Fausto, y amigos, como siempre, gracias por acompañarnos en Notimundo Estelar. Revisemos enseguida nuestra agenda de entrevistas para hoy. Conversaremos con Daniel Legarda, exministro de Producción. Con él hablaremos acerca de la firma de este tratado de libre comercio entre Ecuador y Canadá, firma que se dio este viernes 24 de julio.
0: Estaremos también en diálogo con Juan Carlos Maldonado, director del Instituto Olmedo, Guayaquil, 491 años de fundación, historia y retos. Tendremos el tema.
1: Además hablaremos con Verónica Yauripoma, ella es una ecuatoriana residente en Venezuela, acerca de los devastadores terremotos que se dieron en ese país en el mes de junio. Este viernes, pues, ya se cumple un mes. Vamos a conversar sobre esto.

0: funciones del Estado acudieron al evento que por nuevo año consecutivo se realiza de manera dividida entre Ejecutivo y Municipio de la ciudad. El presidente Daniel Noboa aseguró que Guayaquil ha sido durante muchos años el motor del país y destacó la valentía de su pueblo para alcanzar un desarrollo sostenido.
1: Cuando el Ecuador necesita recordar de qué está hecha la determinación, siempre mira hacia Guayaquil. Cuando busca inspiración en momentos de desolación, siempre mira a Guayaquil. Esta ciudad nunca ha estado dispuesta a rendirse. Aprendió a levantarse, a trabajar y a salir adelante incluso en los momentos más difíciles. Ese carácter convirtió a Guayaquil en el motor del Ecuador durante generaciones. Yo también crecí en esa forma de entender la vida. Aquí aprendí que las oportunidades no aparecen solas, se construyen. Que el trabajo siempre vale más que las excusas. Y que los resultados llegan para quienes deciden hacer que las cosas pasen. El alma guayaquileña es un alma independiente que decide colaborar y decide cooperar con otros. Con ese mismo espíritu llegamos al gobierno. Porque una ciudad que nunca se conforma merece un gobierno que tampoco se conforma. Una ciudad que mueve al Ecuador necesita obras que impulsen su futuro.
2: El mandatario se comprometió a impulsar proyectos y obras en Guayaquil como el quinto puente que inició una construcción de su primer tramo esta semana.
1: Nuestro compromiso siempre ha sido el mismo, responder con hechos y la confianza de los ecuatorianos es la que nos va a premiar después del esfuerzo que nosotros hagamos. Esa seguirá siendo la forma en la que vamos a gobernar. Yo creo en Guayaquil, yo creo en la ciudad donde crecí, yo creo en la ciudad que me acompañó en mi infancia, en mi juventud, la ciudad de mis padres, que hoy también es la ciudad de mis hijos. Yo creo en la gente de Guayaquil. Y mientras tenga el honor de servir al Ecuador, siempre tendrán en mí un aliado para defender a esta ciudad y para seguir construyendo el futuro que merece. Porque si algo le ha enseñado Guayaquil al Ecuador, es que las dificultades nunca tienen la última palabra.
0: El gobernador del Guayas, José Ignacio Arévalo, dio la bienvenida al presidente Daniel Noboa y a otras autoridades del gobierno. Aseguró que una de las claves...
3: La gobernación del Guayas, las instituciones del Estado, demuestra el trabajo en conjunto, porque es un trabajo de todos, porque lo hemos hecho todos y tenemos que seguir trabajando juntos. Ese es el camino para consolidar una provincia más segura y competitiva como Próspera. Al celebrar estos 491 años, renovamos nuestro compromiso de seguir construyendo un Guayaquil donde prevalezca el desarrollo, la institucionalidad, la paz y el bienestar de todos. Que el ejemplo de quienes formaron esta ciudad inspire acciones que recuerden que el progreso siempre nace de la unidad y del trabajo de perseverancia.
2: Y Arévalo también lanzó un mensaje de conciliación de Guayaquil e hizo referencia a administraciones anteriores que dividieron a la ciudad y a la provincia.
3: Reconstruir el tejido social, otra vez un pilar fundamental de nuestra sociedad para reconciliarnos y dejar atrás todo aquello que nos hizo daño y que hoy él lucha con esfuerzo y dedicación. Con esa misma determinación que marcó su historia, Guayaquil enfrenta retos del presente, fortaleciendo la seguridad, promoviendo la convivencia y construyendo un mejor futuro para las nuevas generaciones.
0: El municipio de Guayaquil, por su parte, festejará a su ciudad mañana a las 16 horas. La sesión se desarrollará en el Salón de la Ciudad Dr. José Joaquín Olmedo, ubicado en el Palacio del Cabildo. La ceremonia estará presidida por la alcaldesa subrogante Tatiana Coronel, tras la detención del alcalde Aquiles Álvarez. Esta será la primera vez que Guayaquil vive un nuevo año de fundación, mientras su máxima autoridad enfrenta 3 procesos penales y permanece recluida por más de 5 meses.
2: Y horas de la mañana se realizó la

0: ceremonia militar en conmemoración del aniversario 85 del combate naval de Jambelí en el Parque de la Armada en Guayaquil. El presidente Noboa encabezó el evento que concentró a varias autoridades como la vicepresidenta María José Pinto, ministros y representantes de otros poderes del Estado. En su intervención, el mandatario reconoció el desempeño de los integrantes de las Fuerzas Armadas que cumplen un rol fundamental en las operaciones contra el crimen organizado.
1: Hoy escribimos nuevas páginas en la historia del país y son ustedes, jóvenes oficiales, quienes liderarán el camino para enfrentar los desafíos de nuestra sociedad. Como presidente, me siento orgulloso de comandar a nuestras Fuerzas Armadas y defenderé siempre su dignidad de quienes solo buscan sembrar el caos y la violencia. Tengan la certeza de que seguiré al frente de esta lucha para proteger a cada familia que ama su patria y sueña con un futuro de paz. Estoy convencido de que los liderazgos fuertes son los que guían con decisión y lealtad. Hoy más que nunca marchemos unidos para derrotar a los enemigos de la patria. Como un solo puño, defendamos nuestra democracia y nuestra libertad para construir el futuro de progreso y seguridad que los ecuatorianos merecemos.
2: Además, Noboa señaló que el legado de quienes participaron en el combate naval de Jambelí continúa siendo una referencia para la Armada Nacional y para las nuevas generaciones. Referencia para la Armada Nacional y para las nuevas generaciones de militares.
1: Han pasado 85 años de aquella gesta heroica en la que bajo el mando del alférez de fragata Víctor Naranjo Fiallo y el teniente de fragata Rafael Morán Valverde, nuestros héroes, dieron la vida por nuestra soberanía. Hoy su espíritu está más vivo que nunca. Rendimos honores a su memoria porque dejaron una huella profunda que marca la senda de orgullo y gallardía de quienes integran nuestra gloriosa Armada Nacional. Las nuevas generaciones se forman bajo ese ejemplo de entrega y solidaridad. Debemos reconocer su valor, no solo en la lucha contra el terrorismo y la delincuencia, sino también en las misiones
0: de recuperar la soberanía en territorio nacional.
3: Enfrentamos al crimen organizado transnacional y a los grupos armados que siembran violencia y lo hacemos con la misma determinación que en Jambelí, con apego irrestricto a la Constitución, al marco jurídico y a los derechos humanos. La Armada del Ecuador realiza operaciones navales propias, regionales y multinacionales. Ha ejecutado más de 60.000 operaciones en el ámbito interno, incautando 17 toneladas de sustancias sujetas a fiscalización, aprehendiendo a más de 1.000 personas vinculadas a las estructuras criminales, decomisado 550 armas de fuego, neutralizado 35 embarcaciones ilícitas y recuperado más de 100.000 galones de combustible del contrabando. Así, consolidamos la presencia del Estado en el mar y la seguridad en el territorio nacional.
2: En medio del ambiente festivo que se vive en Guayaquil, el presidente Daniel Noboa compartió una imagen en la que posa junto a los candidatos de ADN en Guayas. Como un buen encebollado, completos, dijo el mandatario. En la fotografía figuran Andrés Gushmer, precandidato a la prefectura del Guayas, Cintia Viteri, precandidata a la alcaldía de Guayaquil, Neil Solsen, precandidato a la alcaldía de San Borondón, y Francisco Ceballos, precandidato a la alcaldía de Milagro.
0: Del 2 al 17 de agosto se cumplirá una fase crucial para las elecciones seccionales, la inscripción de candidaturas en un escenario que, según el analista electoral Esteban Ron, es ampliamente convulso. Las irregularidades en el escenario preelectoral se agravan, dijo Ron, con candidatos que, pese a aún no estar en periodo de campaña, promocionan sus candidaturas en redes sociales y en territorio.
4: Estamos en ese claroscuro legal y reglamentario, Hernán, que no va a permitir realizar una sanción porque no son candidaturas en firme, ¿no? La precandidatura tiene un claroscuro legal en el cual permitiría a estos candidatos realizar estos actos que, si bien tendrían una finalidad que es dar a conocer su, en este caso, a la organización política y a los postulados de los mismos, ellos inclusive traspolan esta finalidad. criminalidad y ya se encuentran en un tema de campaña personalista. Creo que esas son las condiciones en las que nosotros vamos a llegar a las elecciones, en un, como te decía, medio ambiente difuso, convulso, y además con una polarización bastante complicada, ¿sí? Con la utilización de macroconceptos que no te permiten aterrizar en planes de trabajo.
2: De acuerdo con Ron, el papel de los electores será crucial en las seccionales. Aseguró que serán ellos los encargados de hacer el escrutinio personal del candidato y completar un ejercicio racional de sus propuestas.
4: Una presión que no es nueva, ojo, ¿no? Viene de años, solo que ha cambiado de actores entre yo soy la opción, tú no eres, malo, bueno, narco, limpio, ¿sí? Correísmo, no correísmo. ADN, no ADN. Hay que superar esa polarización y empezar a escrutar nuevos candidatos, pero que estos nuevos candidatos, o en su defecto otras opciones, decía que estas elecciones son las de muchas terceras vías, ¿sí? Tengan coherencia en su discurso, tengan coherencia en su plan de trabajo. Tenemos que ser súper objetivos, ¿sí? Y hacer lecturas conscientes y luego de eso hablarlo con nuestros entornos, familiar, social, en mi caso como profesor universitario, y ver qué es lo que realmente es coherente y además ver que el diagnóstico, la radiografía de la situación que es obligatoria en el plan de trabajo también sea coherente.

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3: Bienvenido.
4: ¿Qué tal, Fausto? Buenas tardes a la audiencia. Gracias por la invitación, un gusto acompañarlos.
3: ¿Qué es lo que gana realmente nuestro país con este Tratado de Libre Comercio? Se hablaba de alrededor de 600 productos que podrán ya ingresar al mercado canadiense con tarifa cero.
4: Primero, vale la pena empezar por mencionar, Fausto, que este es el primer Tratado de Libre Comercio, este sí, con todas sus letras y palabras, Tratado de Libre Comercio, con un país de Norteamérica. Ese es un hito muy relevante en la región. Todos pensábamos que iba a ser Estados Unidos en su momento, porque lo perseguimos así, pero no se pudo dar por diferentes razones, y Canadá es efectivamente el primer TLC en Norteamérica que el Ecuador logra conseguir. No es un hito menor, es muy importante. Esto se suma a la larga lista de TLCs que ya se vienen negociando, incorporando en el país, que abonan en esta estrategia de inserción internacional, de apertura comercial y de diversificación, ¿no? De destinos de exportación, también de abastecimiento de importación, que creo que van sumando hacia un crecimiento más sostenible en el periodo de tiempo. Algunas cifras para ir a contestar un poco tu pregunta de beneficios. Canadá es un país de un poquito más de 40 millones de habitantes que tiene un PIB per cápita sumamente alto. Actualmente el comercio bilateral son 1.200 millones, más o menos equilibrado, 600 se podría decir. Por ahí hay un subregistro que Ecuador tiene de exportaciones. En realidad son mayores las exportaciones que tiene Ecuador, que se van vía Estados Unidos y terminan en Canadá, pero que nuestro Banco Central registra como último destino a Estados Unidos. En realidad son mayores. Y esto puede crecer aún más, con un potencial de 90, 100 millones de dólares de manera inmediata para los productos que actualmente ya exportamos, que sin minería, la minería ocupa un lugar importante, pero sin minería son productos como camarón, banano, cacao. Estos no pagaban arancel anteriormente, si ya tienen cero arancel, pero otros productos que son particularmente el segmento de no tradicionales es en donde puede haber la mayor ganancia. No estamos hablando de sector florícola, el sector de frutas procesadas, por ejemplo, congelados y concentrados de frutas, hay un importante componente ahí, café procesado, derivados de chocolate, productos de madera, productos de con la construcción de plástico, de caucho, entre otros. Es para este tipo de productos en donde se vuelve mucho más relevante, sin perjuicio de los productos tradicionales también. Pero Canadá cumple con una característica, además de todos los indicadores que yo he mencionado, que es el hecho de que es un consumidor parecido, ¿no es cierto?, al estadounidense. Tiene el mismo PIB per cápita, exigencias de calidad, y eso es una motivación para que se puedan adaptar ciertos productos hacia el mercado canadiense a partir de la base del mercado norteamericano de Estados Unidos, me refiero. Para poder tener una diversificación que en este momento, en la coyuntura actual, Fausto, es relevante por todo lo que está pasando en Estados Unidos, los aranceles recíprocos, que justo el día de hoy también han entrado en vigencia unos nuevos aranceles, ¿no es cierto? Y lo que tanto para Canadá como para Ecuador y otros países es relevante es buscar diversificar su fuente de comercio internacional. Una primera reflexión ahí con algunos datos que lo que nos dejan es una buena noticia que el día de hoy se ha cumplido. Falta todavía en algunos hitos para que entre en vigencia, pero sin duda alguna esto es muy relevante.
3: ¿Qué productos podrían afectarse? Porque normalmente esto es parte de lo que podría ser los beneficios. No obstante, habrán sectores o productores ecuatorianos que puedan verse afectados con el nivel de competencia de productos canadienses. ¿Cuáles son los sectores que podrían estar en esa situación?
4: Así es, Fausto. Todos los acuerdos tienen de los dos lados. Y este es un acuerdo amplio. Están abordados más o menos el 98% del universo arancelario. Es decir, es muy amplio, hay muy pocas excepciones, ¿no? Sin embargo, las negociaciones y el equipo negociador en su momento hizo un buen trabajo para poder utilizar bastante bien excepciones en primera instancia. Algunos que se llaman contingentes, las herramientas de contingentes para determinados productos sensibles también, y plazos largos que van hasta 8 años en algunos casos para otros productos. Y están principalmente en el ámbito agrícola, ¿sí? En donde hay productos excluidos ahí, como por ejemplo lácteos y algunas frutas y vegetales están excluidos, y productos que tienen un contingente que podían ser sensibles, pero que se han utilizado inteligentemente estos contingentes, por ejemplo, son en proteínas, carne de cerdo, por ejemplo. Me parece que es algo así como 50 toneladas. El contingente quiere decir el volumen preferencial que se otorga sin arancel para la importación desde Canadá, que 50 toneladas no alcanza ni el 1% de la producción nacional. Entonces, no pone en riesgo.
3: En ese caso, no supone un riesgo para el sector.
4: En absoluto. Por eso digo que es una negociación bastante bien llevada. Conozco de primera mano el equipo negociador que negoció esto y que tuvo la experiencia en varios otros tratados comerciales cuando yo también participé en el sector público, entonces puedo dar fe de eso. Además, el texto ya está publicado en la página web de Trade Canada, del Ministerio de Canadá, entonces uno puede ver ya todo esto, ¿no? Yo conocí algo más porque finalmente desde el año 2022-2023 se llevaron a cabo ya algunos avances en esta, lo que se llamaba la prenegociación, con conocimiento de causa también de algunos productos. Pero entonces es un acuerdo bastante balanceado, equilibrado, con beneficios que se van a sentir desde el primer día. Para Ecuador, para las exportaciones de Ecuador, prácticamente el 97% de las exportaciones, me parece, 96-97%, quedan sin arancel desde el primer día de vigencia del acuerdo. Muchos de los productos ya estaban con cero, Fausto. El camarón, como mencioné, por ejemplo, el banano, el cacao, ya tienen cero. Esto se consolida en el 0% con este acuerdo, pero hay otros productos que pagaban 5, 6, 8% de arancel, en promedio un 5%
3: y bajan
4: de arancel,
3: a cero.
4: Y bajarán la mayoría a cero desde el primer día de vigencia. Del otro lado, de las importaciones, la mayor parte, la mitad de las importaciones corresponden actualmente a trigo, que es un producto, una materia prima, y que ya tiene arancel cero actualmente. Igualmente, el TLC consolida ese cero en adelante y se abre otro espacio para otros productos, entre esos medicamentos, bienes de capital, maquinaria, automóviles, por ejemplo, que no se importan desde Canadá, o maquinaria, pero que podría abrirse el espacio más adelante para que eso también se dé. Entonces, es un ganar-ganar. E insisto, en la coyuntura actual, en donde hay una ruptura, una confrontación con Estados Unidos, sobre todo por parte de Canadá, se puede presentar en esto una oportunidad para diversificar y que Ecuador pueda proveer, ¿no es cierto?, determinados sectores en donde actualmente Canadá busca disminuir su dependencia de productos de Estados Unidos. Ejemplo, concentrados de frutas, el producto que ya mencioné, ¿no? Estados Unidos es uno de los principales proveedores a Canadá, pero seguramente con lo que está pasando busca diversificar un poco y reducir el peso que tiene Estados Unidos en ese segmento de mercado, y ahí Ecuador puede ser un proveedor de muy alta calidad con sus buenos productos que podría incrementar su participación.
3: Pero en ese mismo contexto, ¿no podría esto frenar de alguna forma los avances a los que se haya llegado en las negociaciones con Estados Unidos, tomando en cuenta la dinámica que ha llevado Estados Unidos en este tipo de negociaciones?
4: No, considero que no. Más bien lo que está haciendo las políticas arancelarias de Estados Unidos es acelerando la gestión de otros países para encontrar nuevas alianzas, incluida esta, Ecuador-Canadá. Pero, por ejemplo, hace poco vimos que la Unión Europea y Mercosur ya pusieron en vigencia su TLC, que había durado 25 años en negociación, y tuvo que venir este hecho para que se ponga en vigencia. Lo propio India con la Unión Europea, En esta misma jornada de hoy, Canadá ha firmado también TLC con Emiratos Árabes Unidos, que hace poco también firmó Ecuador. Entonces, más bien, creo que la gestión de Estados Unidos, vista desde este punto de vista, es errática, porque lo que hace es que motiva a otros socios a acelerar el partnerships entre ellos sin la presencia de Estados Unidos, porque los Estados Unidos no quiere estar, básicamente. Entonces, bueno, es solamente para determinar que en la coyuntura esto se vuelve más relevante. Ya de por sí, por su propio peso, Canadá es un socio muy importante por todas las cifras que he mencionado, el potencial de mercado que reviste, porque finalmente hemos estado por muchos años algo más alejados, ¿no? Frente a lo que, por ejemplo, Canadá tiene en relación con Perú o con Colombia. La relación de Canadá comercial y de inversiones de Canadá con Perú es importantísima. Y claro, eso en parte es porque ya llevan 20 años, el TLC lleva más de 15 años ya incorporado, pero además ha habido una relación mucho más profunda. Con Canadá tenemos desde hace algunos años ya una relación de primer nivel que no había sido así en años anteriores. El TLC es una oportunidad para que eso se profundice aún más, pero para también relevar y profundizar esa importancia de la relación con potenciales inversiones que pueden venir de Canadá. Ya existen en el país, en el sector energético, sobre todo minero energético, y que pueden venir también en otros sectores.
3: ¿En qué porcentaje podría crecer el nivel de inversiones o exportaciones hacia Canadá con el TLC? Es decir, en este antes y después del TLC, ¿cuánto va a influir?
4: Para tener una cifra estimada, Fausto, el potencial de incremento de exportaciones en el corto plazo es de alrededor de 90 millones de dólares. La mayoría es no minero, ¿sí? Eso representa más o menos un 15% que podría incrementarse en corto y mediano plazo, según las estimaciones. Esto quiere decir productos que actualmente ya se exportan, que podrían tener una mejor condición de mercado y, por lo tanto, aumentar su participación. Ahora, el potencial puede ser mayor si es que el día de mañana se incorporan nuevos productos a esta canasta de exportación, que de hecho es algo que se tiene que buscar hacer en base a todo lo que he mencionado de la diversificación de mercados, ¿no? Y en el tema de inversiones, es un habilitante, sin duda alguna, es relevante. Hay mucho interés de las empresas americanas en lo que contiene el capítulo de inversiones, de protección de inversiones, pero esto también va a depender, y lo hemos mencionado en otras ocasiones, de varios otros factores, no solo de un acuerdo comercial, sino de varios otros factores internos, entre otros la seguridad física, la seguridad jurídica, las condiciones habilitantes para que exista mayor inversión, en este caso internacional. Pero este acuerdo contiene un capítulo de inversiones, entre otros capítulos, que también tiene este mecanismo de arbitraje internacional y que esperemos pues también pueda ser analizado positivamente por la Corte. Ya se ha generado un precedente en el acuerdo con Emiratos Árabes Unidos, así es que acá pues se espera que eso también pueda ser relevante. Pero es un buen acuerdo, es una buena negociación, beneficiosa para el país. Como digo, este sí es un TLC con todas sus letras, balanceado, equilibrado, bien negociado, y que esperemos pueda entrar en vigencia en el menor tiempo posible. Todavía debe pasar por Corte Constitucional y después la Asamblea.
3: ¿Cuán determinante es la posición que tengan las autoridades de gobierno, las autoridades estatales, para que las inversiones crezcan en forma importante? Entendemos con los mayores inversionistas, pero por ejemplo, para que puedan entrar en ese mercado las pequeñas y medianas empresas, es necesario también, evidentemente, un apoyo por parte del Estado.
4: Sí, y principalmente coherencia. Vamos con dos casos aquí. Primero, el de una que tiene un potencial de inversión gigantesco, que tal vez el mayor que tiene el país, que es el sector minero. 7,000 millones de dólares en portafolios de inversiones o más, que lamentablemente quedaron retrasados en algunos casos, y en el peor de los casos se dieron de baja también algunos proyectos debido a la imposición de la tasa de seguridad y de control minero. Me parece que ya hace casi un año atrás. Esa errática política ocasionó que no se desarrollen inversiones en el sector minero que debían realizarse. Ahí, por ejemplo, vemos una necesaria consistencia y coherencia que debería darse, en donde un acuerdo comercial como este ayuda, pero internamente tienen que también apoyar los otros, tienen que seguir la misma consecuencia, ¿no es cierto? La misma coherencia en ese sentido. Ahora se está corrigiendo, se ha retomado el tema del debate sobre esta tasa. Ojalá y se corrija, porque creo que con la coyuntura del TLC, se pueden nuevamente retomar algunas inversiones. Y el otro ejemplo que te decía sobre MIPYMES, y lo quiero mencionar porque este es un acuerdo amplio, tiene 26 disciplinas negociadas, las usuales de bienes, de servicios, compras públicas, de inversiones que ya hemos mencionado, pero incluye también algunas disposiciones y capítulos relacionadas con comercio e inclusión y género, comercio y MIPYMES, y comercio, por primera vez comercio y poblaciones indígenas. Y esto por una razón, Fausto, y es que Canadá, al igual que muchos países de América Latina, comparte una realidad, y es que tiene una población indígena relevante. Y este capítulo se utiliza para primero informar bien de qué se trata un TLC y qué no es un TLC y cómo puede
3: impulsar también algunos de los sectores que normalmente no están o no son parte de las grandes negociaciones.
4: Correcto. Y con esto generar espacios específicos y dedicados para que se puedan primero compartir experiencias, pero lo más importante, aprovechar estas herramientas, programas y potenciales proyectos de cooperación que puedan generarse a futuro también. Pues lo destaco porque es algo nuevo, esto sí es inédito y me parece que es muy relevante dado el contexto de nuestro país y bueno, una realidad que a veces no se conoce pero que se comparte con Canadá, ¿no? Insisto, este es un acuerdo que ha sido muy bien negociado, enhorabuena por el equipo negociador que consiguió este acuerdo y bueno, enhorabuena por el país, por el gobierno también, felicitaciones por haberlo impulsado, por haber continuado esa negociación. Y esperemos que en adelante la Corte y la Asamblea lo ratifiquen también.
3: Como lo hemos dicho, una puerta para nuevos mercados y oportunidades para nuestro país. Daniel, nuevamente, gracias por su tiempo y gracias por haber estado con nosotros.
4: Siempre un gusto, Pastor. Saludos cordiales.
3: Gracias nuevamente. Daniel Legarda, ex ministro de Producción, hablando sobre el Tratado de Libre Comercio con Canadá. Como hemos dicho, esta nueva puerta para mercados. También uno de los capítulos, como ha mencionado Daniel Legarda, está dedicado a las pequeñas y medianas empresas, parte de lo que se ha acordado. 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
8: Fases del proceso se desarrollen conforme la normativa vigente.
9: Quien sí permanece en la carrera por convertirse en la máxima autoridad de la Fiscalía es Carlos Alarcón, fiscal subrogante, y quien dice no tener favoritismo alguno. Esto pese a que la Comisión Cívica de Seguimiento al Concurso alertó que su expediente habría recibido 6 puntos más de los que merecía.
10: Todo proceso, y este proceso también tiene que ser transparente. ¿Y quién está encargado de este proceso? Es el Consejo de Participación Ciudadana y Control Social. Yo soy un concursante más en esta carrera o en este concurso para llegar a la Fiscalía General del Estado. Pero este momento yo estoy enfocado en todos los casos que usted me ha preguntado y estoy actuando y muchos más estamos trabajando y estoy enfocado en aquello. Soy una persona más. Todo ciudadano ecuatoriano puede concursar. Todos tenemos los derechos de participación. Por lo tanto, el único responsable de este concurso es el Consejo de Participación Ciudadana y Control Social.
11: Mientras el proceso avanza, surgen señalamientos del resto de postulantes del concurso para fiscal general del Estado. Ese es el caso de Salomón Montesé, quien denunció haber sido supuestamente discriminado y cuestionó que ninguno de los pedidos elevados al Consejo de Participación Ciudadana y Control Social haya sido respondido.
12: Por ejemplo, hice una petición hace unas 2 semanas atrás para que me den una contestación con respecto por qué no se me ha puntualizado el certificado de Montubio, por qué no se me ha calificado el tema de mi título de doctor en ciencias políticas y por qué ha existido un trato desigual de mi persona frente a otros postulantes. Ellos conocen de aquello. Entonces, si existiera la transparencia total por parte del Consejo de Participación Ciudadana, lo mínimo que este postulante, este humilde postulante, necesitaba es que ellos contesten mi petición. Con toda la formación académica, la que esperaba correctamente es los 50 puntos sobre 50, porque soy doctor en ciencias políticas.
13: ¿Y qué calificación obtuvo?
12: 46.
9: UTC no ve cerca una renuncia del concurso para fiscal general del estado. Sin embargo, adelantó que de consumarse más irregularidades, estará listo para dar un paso al costado.
12: Confío en el proceso que puede corregirse, porque a través de la participación ciudadana que hacen ustedes, los medios y también la sociedad en general, influyen para que ellos vayan rectificando esta forma de en los procesos, los concursos de méritos y oposición. Por lo menos ahora me han permitido llegar a esta fase. En el concurso de defensor público general del estado no me dejaron ni llegar a la fase de admisión. Entonces, al menos en este proceso, la fe continúa. Pero sin embargo, si siguen continuando estas ciertas cosas de irregularidades, pues a lo mejor dé un paso al costado, pero sin embargo cumplí con mi labor de ciudadano, de postulante, en participar en este evento como lo hicieron los 75 postulantes, respetados postulantes, con antelación.
11: Vamos con más noticias. Con 6 votos a favor y 4 en contra, la Comisión de Fiscalización de la Asamblea Nacional resolvió archivar el juicio político contra Inés Manzano. Este viernes, la mesa legislativa conoció el documento que sostiene una insuficiencia probatoria del incumplimiento de funciones de la ex ministra de Energía. El asambleísta Luigi García señaló que a lo largo del juicio político no se ha demostrado el nexo entre las competencias de Manzano y las irregularidades en el contrato con la empresa Austral Technical Management.
1: Se habla de un informe de Contraloría, informe que no contiene ni conclusiones ni recomendaciones que lleven a esta comisión a determinar un nexo causal entre las pruebas, entre las acciones, entre las presuntas omisiones de la funcionaria cuestionada y el contrato al que se hace mención, que no existe interferencia, no existe participación ni en los actos precontractuales, ni en los actos contractuales, ni tampoco en el desembolso de recursos públicos. Pues dentro del contrato objeto de este juicio político, las actuaciones y responsabilidades de dicho contrato, por ley, recaen y corresponden única y exclusivamente en la personería jurídica del gerente general de SELEQP y de sus unidades de negocio.
9: Y desde el correísmo se cuestionó un informe sesgado alrededor del juicio político contra Manzano. La legisladora Ana Herrera insistió en que la ex ministra de Energía fue designada con la tarea de supervisar los contratos realizados en el marco de la emergencia energética, más allá de la independencia administrativa de SELEC.
13: A lo largo de la sustanciación del juicio político, desde su presentación hasta la evaluación de las pruebas, se ha demostrado con documentos, con testimonios y con material audiovisual la responsabilidad política de la exministra de Energía, Inés Manzano, por la fallida contratación del proyecto termoeléctrico Esmeraldas 3, la responsabilidad política de la ministra Inés Manzano le costó al país una pérdida de alrededor de $2,000 millones para el sector productivo y para los pequeños y medianos negocios, además de más de 250,000 personas que perdieron su empleo a causa de las más de 14 horas de cortes de energía eléctrica, que eso jamás los ecuatorianos lo van a olvidar. Porque los votos pueden proteger temporalmente, insisto, a una persona, pero nunca podrán borrar los hechos ni impedir tampoco que la historia juzgue a quienes hoy están decidiendo mirar hacia otro lado.
11: Ana Belén Tapia, asambleísta por ADN, arremetió en contra de la Revolución Ciudadana y los interpelantes del juicio político por el escaso nivel probatorio de las acusaciones. Aseguró que este tipo de errores desembocó en las recomendaciones propuestas en el informe de esta comisión.
14: Sí, que quede en la memoria de los ecuatorianos. ¿Quiénes fueron los que presentaron mal la solicitud de juicio político? Esto que quede claro para los ecuatorianos. Y lo digo porque no existe nexo causal. No existe tipicidad, no existe prueba, traen testigos que no aportan en absolutamente nada, por tanto, no ha existido prueba de cargo, en lo absoluto de descargo peor. Han hecho espectáculo durante todo este proceso de juicio político los proponentes del mismo, entre gritos, show y todo lo demás, que se ha viralizado en muchos espacios.
9: Según Frickson George, asambleísta del correísmo, el informe leído en la Comisión de Fiscalización excluye una serie de aspectos como el perjuicio reflejado en varias horas de apagones durante la emergencia energética del 2024.
15: Yo creo que nosotros tenemos que velar por lo que los ecuatorianos verdaderamente sufrieron en su momento de los apagones, 14 horas de apagón. ¿Ustedes pueden creer que eso está, es bueno para todos los ecuatorianos? Por Dios, démonos cuenta verdaderamente el perjuicio que ha tenido el pueblo ecuatoriano, el perjuicio real que ha tenido el pueblo ecuatoriano. Para estas situaciones deberíamos nosotros estar juntos y velando, y aquel funcionario que no ha hecho su trabajo como debe ser, tiene que pagar. Este informe, la verdad, está vago, es un informe vago de mi punto de vista, y por eso el informe no realiza un análisis suficiente sobre cuáles eran las obligaciones de rectoría que recaían sobre la ex ministra Inés Manzano.
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9: Guayaquil conmemora sus 491 años con una variada agenda de gastronomía, ferias, espectáculos y eventos culturales.
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9: Y saludamos a esta hora a Juan Carlos Maldonado, él es director del Instituto Olmedo. Juan Carlos, muy buenas noches y gracias por acompañarnos. Le saluda María del Carmen Álvarez.
17: Buenas noches.
9: Juan Carlos, como lo dije hace un momento, Guayaquil celebra pues su fundación este 25 de julio, una ciudad que es clave por su enorme relevancia demográfica e histórica, y también por supuesto por su peso económico en el país. ¿Cómo describir a la ciudad de Guayaquil y a su gente al momento?
17: Bueno, el valor histórico que tiene Guayaquil desde el inicio, por la importancia de sus puertos y su posición estratégica, también de boca hacia el océano, hacia el mar, ha sido de suma importancia y lo sigue siendo hoy en día.
9: El puerto principal, ¿no?
17: Correcto, correctísimo. A pesar de que, pues, con todas las cosas que han sucedido durante las últimas décadas, el desarrollo de otros puertos como Manta y Esmeraldas, el desarrollo más equitativo del Ecuador, hay que entender que Ecuador tiene una posición privilegiada entre otros países en donde tiene más de un polo de desarrollo. Usualmente cuando pensamos en países como Perú o Colombia, el desarrollo está concentrado en una sola ciudad, en la capital, pero Ecuador es bipolar en ese aspecto, ¿no? Tiene el polo de desarrollo en Quito, en donde está centralizado el poder político, pero el poder económico, por así decirlo, el desarrollo económico siempre lo ha liderado Guayaquil. Uh-huh. Y eso ha permitido que haya cierto nivel de descentralización históricamente. Hoy en día esa línea se está desdibujando cada vez un poco más, y es algo que siempre ha estado en el espíritu de los guayaquileños. Cuando uno históricamente ve hacia atrás, es extraño, pero parece que en todas las generaciones ha habido este desafío y también este instinto por parte de los guayaquileños de poder tener mayor autonomía y poder tener siempre una ciudad latente.
9: Sin embargo, la ciudad de Guayaquil sigue siendo protagonista en nuestro país, una ciudad que al momento, Juan Carlos, enfrenta retos complejos, la inseguridad, la gobernabilidad, que también se ve traducida en crisis ahora en la ciudad de Guayaquil. Comencemos con la inseguridad. Cuando hablamos de inseguridad, esto se traduce en la pérdida del espacio público para los guayaquileños. ¿Qué implica esto para la ciudad, para su gente?
17: Lo primero es justamente la falta de dinamismo y desarrollo que existe en una ciudad como Guayaquil. Ciudades como estas, ciudades tan comerciales que no se basan netamente en el turismo, como pueden ser Cuenca, o no se basan netamente en la industria, como puede ser una ciudad como Durán, en donde hay muchísimas más fábricas, por ejemplo. Al ser una ciudad comercial, esto entorpece lo más importante, que es la circulación vial, tanto peatonal como vehicular.
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32: Señoras y señores, bienvenidos a la edición nocturna del noticiario Antena 1, correspondiente a la fecha de hoy, viernes 24 de julio de 2026.
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32: Estas son las noticias que marcan la jornada en Ecuador y el Azuay. La Comisión de Fiscalización aprobó el informe que recomienda archivar el juicio político contra la exministra de Energía, Inés Manzano. La decisión final estará en manos del Pleno de la Asamblea Nacional. La asambleísta Ana Herrera cuestiona el archivo del juicio político contra Inés Manzano y asegura que las presuntas responsabilidades por el caso ATM quedarán en la memoria de los ecuatorianos. El Ministerio de Ambiente y Energía ejecuta un plan para fortalecer el sistema eléctrico nacional ante la llegada del fenómeno de El Niño, con mantenimientos y nueva generación eléctrica. El gobierno de Ecuador y Canadá firmaron un tratado de libre comercio que permitirá el ingreso de la mayoría de la oferta exportable ecuatoriana al mercado canadiense con arancel cero. Organizaciones ambientalistas advierten que el tratado de libre comercio con Canadá y el acuerdo comercial con Estados Unidos amenazan la soberanía alimentaria y los derechos humanos y de la naturaleza. El Servicio Nacional de Contratación Pública y la Secretaría General de Integridad Pública implementarán un canal automatizado por WhatsApp para reportar de forma confidencial posibles actos de corrupción. El Consejo de Participación Ciudadana convocó a presentar impugnaciones contra los 27 postulantes que continúan en el concurso para designar al fiscal general del Estado. El asambleísta Luis Fernando Molina cuestiona una supuesta injerencia del gobierno en la suspensión del movimiento Amigo y asegura que no se respeta la separación de funciones. La Federación Nacional de Trabajadores de la Educación y la Cultura respalda las acciones para exigir al Consejo Nacional Electoral la entrega de formularios para la revocatoria del mandato del presidente Daniel Noboa. La ecuatoriana María Fernanda Espinosa participa entre los 6 candidatos que buscan convertirse en la próxima secretaria general de la Organización de las Naciones Unidas. El juicio contra el alcalde de Guayaquil, Aquiles Álvarez, por el caso AAA, entra en su etapa final con la presentación de un testigo protegido y los alegatos finales previstos para este fin de semana. El presidente Daniel Noboa destacó la construcción del quinto puente y la ejecución de obras durante la sesión solemne por los 491 años de la Fundación de Guayaquil. El presidente Daniel Noboa encabezó en Guayaquil la ceremonia por los 85 años del combate naval de Jambelí y el Día Clásico de la Armada. La probabilidad de que ocurra el fenómeno de El Niño subió al 97%.